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1: Sus mayores éxitos se remontan a finales de los 70, como es el caso de esta canción. Ellos son The Gibson Brothers. Nos vamos hasta finales de 1979 con ¿Qué será mi vida? If You Should Go, Gibson Brothers.

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2: 3 es el título de este álbum que el maestro Alejandro Sanz publica en 1995. Nos quedamos con una de sus canciones que dice así: Mi soledad y yo, Alejandro Sanz.

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2: Fue murciano, se formó en los 80 y se hacían llamar Farmacia de Guardia. Y nos quedamos con su tema Ella es demoledora.

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vamos a bailar como siempre lo hacemos con el sonido Super Dance, gracias a la producción de Chumi de J, que nos presentaba Limited 5. En el año 2002 salía este No Reason.

Morrison. Es muy importante que tomes buena nota si luego lo quieres pedir en nuestro radio show, por ejemplo, a través de nuestro número personal de WhatsApp. Puedes utilizarlo para cualquier cosa. Toma buena nota. 668-8182-15. Devolvemos la conexión porque aquí sigue la buena música. ¡Saludos!

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0: Son las 2 de la mañana y 28 minutos.
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4: Pues así es, compañero, aquí estamos marcándonos una de sonido contundente, sonido Super Dance. Nos vamos hasta el año 2002 para encontrar un temazo. Cooper, I Believe in Love, remixes para Ultrabeat, son los que a nosotros nos gustan. Abre bien las orejas porque esto es un tiro musical.

0: Menuda fiesta montamos cuando suena música de buen rollo. 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Te lo dejamos calentito, compañero. ¡Hasta la próxima! ¡Chao!
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3: Son las 2 de la mañana y 56 minutos.
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4: Pues aquí estamos con la Conexión Super Dance, dando rollito a los oídos más romanticones. Tribute Vocals es el estilo que lleva DJ y Oscar para reversionar todos aquellos pelotazos del pasado. 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

No está nada mal esa bocanada de aire fresquito, aire romanticones que nos llegan desde Tribu Vocal, Touring Time Love, desde TNZ Records, que ya puedes comprar en tu tienda discográfica digital. Y entonces tú podrás pegarte esos bailes que a ti tanto te gustan. Me marcho, pero la buena música aquí continúa. ¡Hasta luego!

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todos estamos ya más o menos concienciados de la importancia que tiene cuidar y proteger la piel del sol veraniego. Pero durante los meses de frío, esa parte de nuestro cuerpo se convierte en la gran olvidada. Hay muchos factores propios del invierno que influyen negativamente en la piel y que a largo plazo pueden producir deshidratación y envejecimiento. Por eso, los dermatólogos recomiendan conocer el tipo de piel que tenemos y darle durante todo el año los cuidados específicos que necesite. La piel actúa como una barrera de protección ante cualquier cambio exterior y, entre otras funciones, protege al resto del organismo de las inclemencias meteorológicas. Pero no todas las pieles son iguales. El grado de sensibilidad es diferente de unas a otras y su reacción también. Por eso es bueno saber si nuestra piel es grasa, normal, seca o sensible. La piel muy sensible es la que más sufre tanto en invierno como en verano. Es muy irritable tanto con los cambios de temperatura como con el roce de ciertas prendas de vestir. Además, tiende a sonrojarse y alterarse con facilidad. Por eso el cuidado y la hidratación que necesita este tipo de piel es mayor que para el resto. La piel seca también necesita una adecuada hidratación porque suele agrietarse y resecarse con facilidad con el aire frío. La que mejor aguanta los cambios bruscos de temperatura es la piel grasa. Aunque esta es la clasificación general que los dermatólogos hacen de las pieles, José Luis Díaz, catedrático de dermatología de la Universidad del País Vasco, nos advierte que en la mayoría de las personas se dan varios tipos de piel a la vez, dependiendo de las zonas del cuerpo, además de que la piel va evolucionando y modificándose con los años. Aunque pensamos que durante los meses de frío la piel no necesita tantos cuidados porque hay menos sol, sigue siendo muy importante protegerse bien, sobre todo siempre que se practique cualquier tipo de actividad al aire libre. Los especialistas de la Academia Española de Dermatología han comprobado que a menudo cometemos errores relacionados con el cuidado de la piel que pueden ser perjudiciales y que pueden llegar a tener consecuencias negativas a corto o largo plazo. Para conseguir mantener la piel protegida del frío y de otras inclemencias, basta conseguir con estas recomendaciones que nos dan los especialistas. Durante los meses de frío hay que hidratar bien todo el cuerpo, pero sobre todo la cara y las manos, que son las partes más expuestas a las bajas temperaturas, sin olvidarse de los labios, que también sufren mucho con el frío. Es recomendable usar protectores labiales con protección solar y sobre todo evitar humedecerlos con saliva, aunque los tengamos secos, porque aunque en un primer momento nos dé sensación de alivio, después produce una irritación y sequedad aún mayores. Aunque en invierno siempre se agradecen los baños calientes, no hay que abusar ni de las duchas ni de los baños de agua caliente, porque perjudican a la epidermis y además son malos para la circulación. Lo aconsejable es terminar la ducha con un chorro de agua fría, sobre todo en las piernas. En cuanto al jabón, los especialistas creen que no le damos la suficiente importancia. Además de no abusar de su uso, los mejores son los suaves y con el pH neutro. La Academia de Dermatología recomienda usar los de avena y después hidratar bien la piel.

tenemos que evitar la ropa o calzado no transpirable. Y las personas con piel seca y sensible tienen que vigilar la humedad ambiental en su casa y en el lugar de trabajo. Y no olvidar nunca la protección cuando se va a las estaciones de esquí o se juega con la nieve. En las zonas nevadas el sol puede ser aún más peligroso para la piel y los labios que en verano, porque los rayos solares se reflejan en la nieve y se potencia el daño. Y para terminar, nuestra última recomendación no puede ser otra. Ante cualquier duda o problema en la piel, visitar al dermatólogo.

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1: Si creéis que todo termina con la muerte, tomar nota de lo que les pasó a estos ilustres personajes después de dar su último suspiro. El Papa Formoso cuenta en su currículum el haber sido el último pontífice desenterrado para regañarle. Resulta que Formoso coronó emperador del Imperio Romano Germánico a un tipo llamado Arnulfo de Baviera, y eso enfadó muchísimo a Lamberto de Spoleto, que aspiraba a la misma corona. Al final Lamberto consiguió el control de Italia, pero para entonces Formoso llevaba ya 9 meses sepultado, así que exigió al papa reinante que desenterrara a su predecesor y le juzgara. Fue el principio del célebre show conocido como Concilio Cadavérico o Sínodo del Terror. En unas condiciones que todos podemos imaginar, Formoso fue sentado ante un tribunal. Como es difícil sentar a un muerto, le tuvieron que atar al sillón para que no se escurriera. Así se inició el interrogatorio a la momia, que por supuesto se negaba a responder. Fue declarado culpable e indigno servidor de la Iglesia. Hubo en Portugal un rey a quien no le gustaba nada, pero nada, la amante de su hijo. El rey era Alfonso IV, la amante, la gallega Inés de Castro, y el hijo, el infante Don Pedro. Le cogió tanta ojeriza el rey a Inés que la mandó a asesinar. Y aquí la historia, más que terminar, empieza. El infante Don Pedro se enfadó muchísimo y no paró hasta que le quitó el trono a su padre y pudo reinar. Lo primero que hizo como rey fue llamar a capítulo a quienes habían asesinado a su amada, y una vez saldadas las cuentas, exhumó el cadáver que llevaba 2 años sepultado. Lo que quedaba de él lo engalanó y lo sentó en el trono. Obligó a la corte a rendirle pleitesía, a besarle la mano y a tratarla como si estuviera viva. Luego la volvieron a enterrar. La costumbre en las iglesias era colocar en paralelo los sarcófagos de reyes y reinas, pero los sepulcros de Inés de Castro y Carlos I están enfrentados a petición del rey. Para que cuando llegue el juicio final y los cuerpos salgan de sus tumbas, lo primero que vea sea el rostro de Inés. Toda una historia de amor. Hace unos 200 años que Jeremy Bentham dijo que toda reforma social debe conseguir la máxima felicidad al mayor número de gente. El padre del utilitarismo también proclamó que el último fin humano es conseguir la felicidad. ¿Y cómo es de feliz Jeremy Bentham? Pues presidiendo algunas juntas directivas del Colegio Universitario de Londres. Cuando le sientan en las reuniones, una voz en la sala dice: Jeremy Bentham, presente pero sin voto. Claro que cómo va a votar si lleva muerto más de 175 años. El filósofo es el único cadáver del mundo que aún preside juntas. Bentham creó el colegio londinense y a él legó todos sus bienes, pero puso una condición: que su esqueleto fuera conservado de manera que pudiera ser expuesto en los pasillos y siguiera asistiendo a las juntas directivas. Pero eso no es todo. La cabeza que hoy se ve sobre Bentham no es la original. Robarla se convirtió cada curso en una broma entre los estudiantes. Luego la devolvían, pero el curso siguiente volvía a desaparecer. Por eso, la buena, la que de verdad gestó el utilitarismo, está guardada en la caja fuerte del colegio universitario.

0: y aún os voy a contar otra historia más. El 18 de julio del 2003, las cenizas del filósofo estadounidense de origen alemán, Herbert Marcuse, fueron enterradas en Berlín. Hasta aquí todo normal, uno se muere y lo entierran. Lo malo es que Marcuse estuvo en el limbo, por decirlo de alguna manera, durante 24 años, porque en realidad le dijo adiós a este mundo en 1979. Desde que murió, todo fue un despropósito tras otro. Murió en Baviera, lo cremaron en Austria y enviaron sus cenizas vía aérea a New Haven. Este destino solo lo conocían la viuda, el director de un bufete de abogados y un hijo. La viuda se murió, el letrado también, y el hijo se despreocupó pensando que el padre ya había sido enterrado. Hasta que un nieto del filósofo recibió un email de un profesor que preguntaba por el lugar donde estaba enterrado su abuelo. El nieto se puso a investigar y así, de pesquisa en pesquisa, llegó a la estantería de una funeraria de New Haven, donde el gran pensador esperaba a que alguien se acordara de él. Marcuse fue recuperado y, como os he dicho, ahora está enterrado en su tierra, en Berlín. Desde los micrófonos de vuestra emisora amiga, un saludo a todos de Maribel Castellanos.
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4: Son las 3 de la mañana y 50 minutos.
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No me digas que no hay canción más motivadora que esta, con más energía que esta y con esa, bueno, alegría increíble para abrir una nueva edición de Recuerdas. El que será mi vida de The Gibson Brothers nos ha hecho viajar a la década de los 80. Bueno, es que para ser exactos estábamos en el inicio de esa década, en el año 1980, recordando este clásico. Y es que los clásicos nunca, nunca pasan de moda. Y con Gibson Brothers hemos arrancado este jueves 14 de mayo la edición en la radio de Recuerdas. Bueno, que los clásicos no pasan de moda, no se lo tengo que decir a nadie, y muchísimo menos a David Bisbal, que, ojo, amenaza, advierte que llega dentro de poquito con un disco de clásicos versioneado por él mismo. Y para muestra, un botón. Lo nuevo de David Bisbal se llama Vivir así es morir de amor, homenajeando a Camilo VI.

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0: tocando el cielo para saludar al señor Robert Miles. Y además lo hacemos con, creo que, su mayor número uno, aunque luego tuvo grandes canciones que estuvieron ahí rozando en el top 10, pero esta es que fue un éxito mundial. Robert Miles con Children, una genial canción para abrir este nuevo bloque de éxitos del recuerdo, que, oye, pues sí, lo echamos de menos, pero bienvenidos al calor, aunque sea solamente a la escuela. Pero no una escuela normal, no, no, ni la de Radio Futura, sino una versión de DJ Kun.
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De lleno en la década de los 2000 con un exitazo en mayúsculas, con un número uno mundial, con este Umbrella de la señorita Rihanna, y de los 2000 a los 90 y también a un número uno mundial. Hablamos de la banda sueca Ace of Base. Esta es la señal de Sign, la señal de que te lo estás pasando en grande, claro.

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2: Son las 4 de la mañana y 29 minutos. 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

Esto es lo más nuevo para Nena Da Conte, homenajeando ese Tenía Tanto Que Darte con un montón de buenos amigos. Grandes voces que estoy seguro que has reconocido en esta genial versión que ha salido hace muy poquito a la venta y que de momento solamente está en formato digital, no está en formato físico. Pero bueno, nos ha ayudado a abrir esta nueva hora en este jueves 14 de mayo, este Tenía Tanto Que Darte de Nena Da Conte con un montonazo de amigos celebrando ese aniversario de esta genial canción. Y si me lo permite la voz, ya tengo aquí a Christopher Cross sonando con este Ride Like a Wind. Viajemos juntos al pasado. Nos vamos directamente al año 1980, así que sube el volumen de tu radio ahora.

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gracias a Michael Bublé, mucha gente ha conocido esta gran canción. Las nuevas generaciones han conocido este You're the First, The Last, My Everything, de todo un clásico, de un señor llamado Barry White, y que suena así de bien en la voz de este Kroner. Y es que claro, gracias a esas versiones, pues vuelven a tener esas canciones unas nuevas vidas y sobre todo vuelven a estar ahí en la lista de éxitos. Fíjate, nuestra siguiente canción también es una versión. Y es que hace no mucho, venga, pensemos que no mucho, sí, has pasado mucho tiempo, pero hace no mucho tiempo hubo un recopilatorio de grandes éxitos de la banda Tequila, pero eso sí, en versiones de otros grupos. Por ejemplo, la banda valenciana Seguridad Social se atrevió con el Salta.

0: Este es El ritmo del mar, es la canción que abría un discazo llamado Cuéntame un cuento de los vallisoletanos celtas cortos.
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Los remixes de Top Terry en una genial canción de Everything But The Girl, este Missing, para abrir este bloque de éxitos del recuerdo, donde si no mueves el dial, vamos a bailar en los 90 con W y ese Please Don't Go, o vamos a repartir besos, ¿por qué no?, con Dani Martín, David Otero y compañía. El canto del loco. Besos.

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1: Ahora los disfrutamos cada uno por su lado con sus grandes canciones, pero antes, ya sabes, estaban juntitos en El Canto del Loco. Dani Martín y David Otero, los primos, repartiendo besos en este bloque de éxitos del recuerdo que en tu radio suena a ochentas. Sí, porque de los 2000 con El Canto del Loco nos vamos a ir a los ochentas con una genial canción de Olivia Newton-John. Un poquito de Physical y después en los 90 bailaremos el Please Don't Go con W.

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7: Momento este del día para decir hola y para decir adiós con nuestro vinilo favorito, con nuestro disco de la semana, el disco que nos está acompañando durante toda esta con las grandes canciones de el maestro Sabina, con su voz rota, igual que yo. A ver si me aguanta la voz para presentarte nuestra siguiente canción desde el disco Hola y Adiós, que recupera en directo las grandes canciones del maestro Joaquín Sabina. Con él ponemos el punto y final a la edición de hoy de Recuerdas. Volvemos mañana con más recuerdos y con más canciones de Joaquín Sabina. De momento te dejo con este clásico en mayúsculas del gran Joaquín. Que lo disfrutes. Hasta mañana.
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Frases hechas. Llamarse andana. Desentenderse de algún asunto. No hacer caso de las solicitudes o peticiones de otro. Evitar algún compromiso. Hace referencia a una antigua ley eclesiástica de derecho de asilo. Los delincuentes y perseguidos tenían derecho a entrar en las iglesias y conventos, y en estos lugares estaba prohibida la entrada de la justicia civil. Algunos autores afirman que la voz antana o aldana es sinónimo de iglesia en la extraña lengua de Germanía entre pícaros y delincuentes. En cualquier caso, la expresión ha acabado por significar un desentendimiento de ciertas responsabilidades. Su forma es muy variable. Se dice llamarse andanas, llamarse antanas, llamarse andanas. Ha sido una selección efectuada por Antonio de Lorenzo.

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1: Desde el punto de vista médico, el ombligo se usa como vía de acceso en la realización de laparoscopias y poco más. Pero desde el punto de vista antropológico y popular, el ombligo ha tenido históricamente una gran importancia social para muchos pueblos.

El ombligo es el nexo de unión con nuestra madre. Nos indica de dónde venimos. Es el lugar por donde se introducía alimento a través del cordón umbilical. A los 5 o 6 días de vida del recién nacido se marchita el cordón umbilical y se desprende, dejando en su punto de inserción una pequeña cicatriz que constituye el ombligo propiamente dicho. Pero como seres curiosos, una vez adultos, buscamos un significado, una utilidad, un simbolismo a esta concavidad que todos los seres humanos poseemos. El modo de formarse esta cicatriz dio lugar en otros tiempos a tremendas controversias para saber si era racional representar con ombligo a Adán y Eva.

en la antigua Grecia, Ónfale fue una diosa dedicada al ombligo. Para ellos, para los griegos, el ombligo debía de estar en el centro exacto entre el pecho y los genitales, y era considerado como el centro del cuerpo, de la vida, de la existencia y del universo. Le daban un gran valor. Claro que, como en todo, según las diferentes culturas y religiones, el ombligo tiene varios significados. Para los hinduistas, del ombligo del dios Vishnu surgió un loto del que nació Brahma, creador del universo. Según la leyenda turca, después de que Alá diera vida al primer ser humano, el diablo se puso tan furioso que escupió sobre la barriga del cuerpo recién creado. Para remediar la agresión diabólica, Alá cortó la piel contaminada, dejando en su lugar un pequeño agujero. Desde entonces, el ombligo es fuente de inspiración de mitos, fantasías, tabúes y veneraciones.

En Somalia, la comadrona lo cierra a ambos lados con un pelo de cola de camello. Y los maoríes de Nueva Zelanda ponían un tubo fetal en conchas que abandonaban en la corriente de un río para que su dueño tuviera una larga y feliz vida.

En muchos sitios ha habido rituales relacionados con el ombligo. Hasta finales del siglo XIX, entre los habitantes de la región Renania-Palatinado, en Alemania, era costumbre envolver en lencería los restos del cordón umbilical. Pasados unos años, si pertenecían a un varón, se cortaban en pedazos. Y si provenían de una niña, literalmente se trituraban. Así, el joven se convertía en un gran hombre de negocios y la mujer en una buena costurera.

también hay que resaltar el poder erótico del ombligo. Lejos de ser una simple cicatriz, está considerado como el fetiche erótico por excelencia. Se le nombra en la Biblia, concretamente en el Cantar de los Cantares. Allí el rey Salomón lo define como una ánfora redonda donde no falta vino. También Las Mil y Una Noches lo menciona en varios de sus cuentos. En esta obra se le adjudica al ombligo la cualidad de recipiente que contiene poderosos aromas afrodisíacos.

pero no todos le han tenido tanto aprecio a esta cicatriz circular. En 1543, Martín Lutero lo condenó al encierro y a la oscuridad. Desde entonces, aquellos que sienten aversión hacia el ombligo han denunciado su supuesto carácter maléfico. En 1922 se promulgó en Hollywood un código de pudor en el cual ninguna actriz podía enseñar el ombligo frente a las cámaras porque era algo diabólico. En España, durante la dictadura franquista, estaba prohibido mostrarlo en las revistas y cines.

0: En nuestros días se impone la moda de colocarse piercings, e incluso cada vez es mayor el auge que está tomando entre las adolescentes en Japón tener el ombligo como Madonna. Para conseguirlo, se someten a una operación que les cambia sus ombligos redondos por otros rasgados. Os ha acompañado al micrófono Maribel Castellanos.
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2: 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Son las 6 de la mañana y 26 minutos.
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4: Son las 6 de la mañana y 48 minutos.
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1: Hola, ¿qué tal? Vamos con los titulares de Dunas FM. El Colegio de Enfermería reclama más apoyo para garantizar el futuro del sistema sanitario en Canarias. El Cabildo destina más de 383.000 euros al mantenimiento de instalaciones deportivas en Fuerteventura. La inteligencia artificial llega al patrimonio arqueológico canario con una experiencia pionera en Fuerteventura. Anuncian desvíos provisionales de tráfico en Guisguey por las obras de la variante de Puerto del Rosario. Puerto del Rosario renueva sus tres banderas azules y refuerza la accesibilidad en sus playas. Goat Talent 2026 vuelve a buscar el talento joven de Fuerteventura. Canarias gana presencia en Canadá con nuevas rutas directas entre Montreal, Toronto y las Islas Capitalinas. Pájara reclama una reunión urgente al gobierno canario para desbloquear el futuro CEO de Costa Calma. Fuerteventura impulsa la excelencia hotelera con formación especializada junto al grupo TUI. Puerto del Rosario reúne a expertos y administraciones en las cuartas jornadas de función pública. Fuerteventura acogerá por primera vez los premios de turismo Islas Canarias 2026. Natalia Évora reclama acelerar las obras del complejo ambiental de Zurita en Fuerteventura. La Oliva abre el plazo de subsanación de la subvención deportiva genérica 2025 a 2026. Y hasta aquí estos titulares que pueden desarrollar en formato noticia en dunasfm.com. 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Un saludo y hasta el próximo boletín.

Lamentablemente, el egoísmo, la ambición, la avaricia, la falsedad y la falta de solidaridad con nuestros semejantes está dando paso a una sociedad desprovista de los más elementales valores humanos. En este espacio de dichos y refranes populares, comentaremos algunos que hacen referencia a este exceso de defectos y falta de sentimientos.

Quien todo lo quiere, todo lo pierde. Una ansia desmesurada por acumular bienes y riquezas puede conducirnos a la ruina y a la comisión de graves delitos que pueden terminar con nuestros huesos en la cárcel o ser objeto del desprecio de la sociedad. Si me lo has de dar, no me lo hagas esperar. Dar a cada cual lo que le corresponde sin dilaciones injustificadas ni excusas absurdas es lo que nos recomienda este refrán. Así evitaremos discusiones, empleados descontentos y pleitos innecesarios. Al que mal vive, el miedo le persigue. Una de las consecuencias más claras de la maldad es la propia conciencia culpable y, en consecuencia, el miedo continuo a que nuestros actos nos pasen factura tarde o temprano. Martín, Martín, cada día más ruin. Aunque no existe constancia histórica de que el autor de este dicho se refiriera expresamente a alguien con este nombre, es esta una expresión con la que se lamenta la conducta miserable y corrupta de algunas personas. Quien hace malas, barrunta largas. La maldad se paga a la larga, es la enseñanza de este refrán. Según el diccionario, barruntar es temer, prever o presentir alguna cosa. La palabra largas, en esta ocasión, tiene un sentido de dilación, como en la expresión dar largas, aplazar un acto. Quien hace lo que quiere, no hace lo que debe. Incumplir por costumbre las normas sociales y morales solo puede conducirnos al vicio y a la deshonra. Nos recuerda la importancia de observar una conducta digna y respetuosa con nuestros semejantes, sin olvidar que nuestra libertad termina donde comienza la de los demás. El necio es atrevido y el sabio comedido. La prudencia unida a la sabiduría. El sabio es recatado, prudente, discreto y sus actitudes conllevan la correspondiente recompensa. El necio, por el contrario, es atolondrado y alocado y sus acciones pueden llevarle a la perdición. No hay carnaval sin cuaresma. El refranero reincide en este caso en la prevención de las nefastas consecuencias que traen las acciones inconscientes, locas, excesivas y destempladas. La sabiduría popular recomienda tener en cuenta los efectos de las actitudes irresponsables. A buen entendedor, pocas palabras bastan. Este es, sin duda, uno de nuestros más populares y conocidos refranes. Los sabios entienden bien las sugerencias, avisos y advertencias sin necesidad de repetírselas mil veces. Ante una situación de presunto peligro, una retirada a tiempo es una victoria. Quien sube más arriba de lo que podía, cae más bajo de lo que creía. No es más que la elemental aplicación de la ley de la gravedad, aplicada a la conducta social. En los tiempos actuales, el cine se hizo eco de este pensamiento
en la famosa película Más dura será la caída. La gloria vana florece y no grana. Solo sirve de flor de un día, de adorno efímero. Granar significa empezar las plantas a formar el grano. Significa, por tanto, que la gloria vacía de auténtico contenido ni fructifica, ni da, ni otorga beneficio alguno.

0: Quien de ajeno se viste, en la calle lo desnudan. Este dicho aconseja no atribuirse méritos ajenos, ni presumir de lo que no se posee, ni alardear de cualidades que no se tienen, porque la mentira siempre termina quedando al descubierto. Ha estado con vosotros Rafael Ruiz.
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Les invitamos a escuchar en Román Paladino, un espacio dedicado al mejor saber y decir en nuestro idioma castellano. Español y castellano, tanto monta, monta tanto, es el título de nuestro comentario de hoy. Se reflejan aquí una nueva tanda de opiniones sobre la propiedad o impropiedad en disyuntiva de los términos castellano o español para designar el idioma en el que, por ejemplo, estamos hablando. Se trata de una controversia muy vieja y, por desgracia, aún muy palpitante, a pesar de su futilidad. En un artículo memorable, publicado ya en 1994, Castellano y Español, el profesor Claudio García Turza sintetizaba de manera magistral todo lo relacionado con esta cuestión. Un artículo imprescindible para la consulta. Yo solo pretendo ahora subrayar alguna idea, añadir algún matiz y permitirme la osadía de formular un consejo. Este idioma nuestro se llama con todo derecho castellano por su origen y por tradición. Es, de las dos, la denominación más antigua y socorrida, la de más solera. Pero hace siglos que esta lengua no es patrimonio exclusivo de Castilla, sino la oficial todo el Estado español, en oficialidad hoy única en la mayor parte de su territorio y compartida en las comunidades con lengua propia. Bien merece, por tanto, el nombre de español, el idioma común a toda España, en sintonía con lo que entendemos por portugués, francés, italiano. Por cierto, si recuperando la dimensión universal consideráramos que nuestra lengua ya no es tampoco patrimonio exclusivo de España, que España constituye solo uno de la fluctuante veintena de países que la tienen como oficial y que los españoles que la hablamos hoy apenas sumamos algo más del 10%, con galopante tendencia a decrecer del total mundial, quizá reconoceríamos que un nombre como el de hispano le cuadraría con mayor justicia. Al fin y al cabo, hispanohablante llamamos al que se expresa en español o castellano, e hispana apellidamos también a la América que concentra la inmensa mayoría de sus usuarios. Para referirse a la actividad lingüística gracias a la cual nos estamos entendiendo ahora, castellano y español funciona como términos rigurosamente sinónimos. Optar por uno u otro resulta una mera cuestión de preferencias. Unos escogen solo castellano o solo español. Otros se inclinan por combinar ambas formas. Quizá la solución más sensata, de manera distinta, castellano en el contexto nacional, o sea, en oposición a vasco, gallego y catalán, español en el internacional, esto es, frente a inglés, francés, alemán, o indistinta. En cualquier caso, por salud democrática, nadie debería ser recriminado por preferir una u otra denominación, porque cualquiera de las dos opciones está sólidamente justificada y en consecuencia es propia, legítima y respetable. Esto es todo por hoy. Les acompañó en el micrófono Antonio de Lorenzo.

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Yes Sir, I Can Boogie es el nombre de un tema musical publicado en 1977 por el dúo Baccara en España. Esta fue una canción con éxito en toda Europa y consiguió varios reconocimientos en Brasil, Países Bajos, Rusia, Reino Unido y Japón.

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3: Son las 7 de la mañana y 48 minutos. De lunes a viernes, de 6 a 7. Y los sábados, por la mañana.
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En 1981, el cantante José María Bacchelli participó en Eurovisión en representación de España, alcanzando una gran popularidad en España y también en Sudamérica con esta canción, Y solo tú.

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3: Don't Leave Me This Way, no me dejes así, una canción que ha sido gran éxito de varios artistas, como por ejemplo Thelma Houston, y también en la versión que estamos escuchando y compartiendo contigo, The Commoners, publicada en 1986. Don't Leave Me This Way.

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2: Have You Ever Really Loved a Woman? Es una canción escrita en exclusiva para la película Don Juan de Marco por el artista Bryan Adams, Mikel Kamen y Robert John Mood. Fue todo un gran éxito y hoy la compartimos contigo aquí en tu estación de radio Entre Mil Recuerdos. Bryan Adams.

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0: El marino y explorador norteamericano Robert Edwin Peary nació en Crescent Spring en 1856 y murió en Washington en 1920. Fue el primer hombre que llegó al Polo Norte. Muchos exploradores célebres habían intentado alcanzar el Polo Norte sin conseguirlo, pero sus expediciones eran una fuente de gastos para la hacienda y para las exploraciones futuras. En 1895, Nansen había conseguido un avance fundamental. El italiano duque de los Abruzos también se acercó a la meta. Amundsen, por su parte, preparaba una expedición que le permitiría al fin llegar al polo. Sin embargo, Peary se adelantó y se lanzó con sus trineos y sus perros por entre los hielos. Peary conocía bastante bien aquellas regiones debido a que ya había realizado anteriormente otras expediciones. El 6 de abril de 1909 logró izar en el Polo Norte la bandera norteamericana. En vista del éxito de su rival, Amundsen cambió de objetivo y emprendió la conquista del Polo Sur. Esta biografía ha sido seleccionada para ustedes por Antonio de Lorenzo.
1: Hola, ¿qué tal? Vamos con los titulares de Dunas FM. El Colegio de Enfermería reclama más apoyo para garantizar el futuro del sistema sanitario en Canarias. El Cabildo destina más de 383.000 euros al mantenimiento de instalaciones deportivas en Fuerteventura. La inteligencia artificial llega al patrimonio arqueológico canario con una experiencia pionera en Fuerteventura. Anuncian desvíos provisionales de tráfico en Guisguey por las obras de la variante de Puerto del Rosario. Puerto del Rosario renueva sus tres banderas azules y refuerza la accesibilidad en sus playas. Goat Talent 2026 vuelve a buscar el talento joven de Fuerteventura. Canarias gana presencia en Canadá con nuevas rutas directas entre Montreal, Toronto y las Islas Capitalinas. Pájara reclama una reunión urgente al gobierno canario para desbloquear el futuro CEO de Costa Calma. Fuerteventura impulsa la excelencia hotelera con formación especializada junto al grupo TUI. Puerto del Rosario reúne a expertos y administraciones en las cuartas jornadas de función pública. Fuerteventura acogerá por primera vez los premios de Turismo Islas Canarias 2026. Natalia Évora reclama acelerar las obras del complejo ambiental de Zurita en Fuerteventura. La Oliva abre el plazo de subsanación de la subvención deportiva genérica 2025 a 2026. Y hasta aquí estos titulares que pueden desarrollar en formato noticia en dunasfm.com. 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Y que también pueden descargar la nueva app de Dunas FM tanto para Android como para Apple. Un saludo y hasta el próximo boletín.
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3: Crema de lechuga. Ingredientes: aceite, patatas, leche, lechuga y sal. Modo de preparación: dorar la cebolla, añadir la lechuga picada y las patatas, rehogar todo y añadir la leche casi a la mitad, reducir, triturar con la batidora, salar y si hace falta añadir leche, servir caliente.

carrilleras de vacuno en salsa. Ingredientes: 2 carrilleras, agua, sal, un puerro, una cebolla y una zanahoria. Ingredientes para la salsa: un pimiento verde, una cebolla, tomate, una hoja de laurel, 3 pimientos morrones, un vaso de vino blanco y sal. Modo de preparación: cocer las carrilleras con el puerro, la cebolla y la zanahoria y luego reservar. Pochar la verdura de la salsa. Añadir caldo de cocer las carrilleras. Pasar por el pasapurés la verdura, incluida la que se ha utilizado al cocer la carne. Aromatizar con laurel. Añadir el pimiento morrón en tiras. Colocar la carne en la salsa haciendo que todo se mezcle. Añadir el vino blanco. Cocer todo 10 a 12 minutos a fuego lento. Servir, si es posible, por raciones.

0: pastel de manzana. Ingredientes para 4 personas. 2 manzanas rojas, 2 plátanos, leche, azúcar y nata montada. Modo de preparación. Pelamos y cortamos en gajos finos la manzana. En un recipiente para microondas ponemos los gajos de la manzana extendidos por todo el fondo. Metemos el recipiente al microondas unos 3 minutos a máxima potencia. Mientras, pelamos y cortamos en trozos no muy grandes los plátanos y los batimos junto con medio vaso de leche y 2 cucharadas de azúcar. Debe de quedar una mezcla no muy líquida, como la textura de la mayonesa. Pondremos más o menos la leche según vayamos viendo. Una vez lista la manzana, echamos por encima el batido de plátano y dejamos enfriar a temperatura ambiente. Si es invierno o en la nevera, si es en verano, de media hora a una hora. También se puede comer en caliente. Adornamos con nata montada. Tiempo de preparación de 5 a 7 minutos.
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Suena raro escuchar este No me crees de Efecto Mariposas y la voz del genial Javier Ojeda, ¿verdad? Pero es que hoy tocaba así, fíjate que nos hemos ido rápidamente al año 2005 a un álbum llamado Complejidad. Esta era la segunda canción, el segundo track de ese CD, aunque eso sí, en la última aparecía este No me crees con el featuring del señor Javier Ojeda. Pues así hemos abierto nuestro bloque de éxitos del recuerdo con Efecto Mariposa y la canción No me crees. Y si no me crees, te aviso, te anuncio que diría Shakira que llega Beyoncé con todas sus mujeres solteras, single ladies.

italiano Eros Ramazzotti en Surina, siempre cantándole al amor desde sus inicios. Hoy lo hemos recordado con este Più cosa bella, la cosa más bella en su versión en español. Y ahora ya suena Britney. Llega Britney Spears, ¿recuerdas? Con su Baby One More Time.

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0: Son las 9 de la mañana y 28 minutos.
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2: Hola, ¿qué tal? Vamos con los titulares de Dunas FM. El Colegio de Enfermería reclama más apoyo para garantizar el futuro del sistema sanitario en Canarias. El Cabildo destina más de 383.000 euros al mantenimiento de instalaciones deportivas en Fuerteventura. La inteligencia artificial llega al patrimonio arqueológico canario con una experiencia pionera en Fuerteventura. Anuncian desvíos provisionales de tráfico en Guisguey por las obras de la variante de Puerto del Rosario. Puerto del Rosario renueva sus tres banderas azules y refuerza la accesibilidad en sus playas. Goat Talent 2026 vuelve a buscar el talento joven de Fuerteventura. Canarias gana presencia en Canadá con nuevas rutas directas entre Montreal, Toronto y las Islas Capitalinas. Pájara reclama una reunión urgente al gobierno canario para desbloquear el futuro CEO de Costa Calma. Fuerteventura impulsa la excelencia hotelera con formación especializada junto al grupo TUI. Puerto del Rosario reúne a expertos y administraciones en las cuartas jornadas de función pública. Fuerteventura acogerá por primera vez los premios de turismo Islas Canarias 2026. Natalia Évora reclama acelerar las obras del complejo ambiental de Zurita en Fuerteventura. La Oliva abre el plazo de subsanación de la subvención deportiva genérica 2025 a 2026. Y hasta aquí estos titulares que pueden desarrollar en formato noticia en dunasfm.com. Recuerden además que ya disponen de radio a la carta con la programación de los últimos 6 meses disponible en nuestra web. Y que también pueden descargar la nueva app de Dunas FM tanto para Android como para Apple. Un saludo y hasta el próximo boletín.
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12: Son las 9 de la mañana y 49 minutos. 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

0: Hola, ¿qué tal? 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gracias a toda la familia de Ofimax por hacernos este huequito, este set en la capital, al lado del Ayuntamiento, al lado del Cabildo, para poder llevar la actualidad también a Radio Televisión Sur, una audiencia pues, fiel a David Rodríguez, muchas gracias por la oportunidad, y así conocer de esta manera todo lo que pasa aquí en el norte, y lo vamos a hacer a través de la oposición de Fuerteventura Avanza, que lidera Peña Armas. Peña, ¿cómo estás?
1: Muy bien.
0: Vale, de tenerte por aquí, ya tocaba, son varios meses sin poder dialogar desde la oposición. Tienen estos concejales, cuatro concejales, que representan muchos votos y que en la última entrevista pues actualizamos la nota de prensa que habíamos visto que han llegado, y ahora vamos a actualizar desde ese punto ahora todo lo que se ha ido viendo desde Fuerteventura Avanza. Se han hablado en diferentes ocasiones de transparencia, vigilancia sobre los procesos públicos, especialmente en materia de oposiciones y gestión municipal. También hemos visto esa publicación, eso lo vamos a enlazar, donde se señalaba la pareja de un edil, y yo te he preguntado ahora mismo, ¿no? Te he dicho, oye, Peña, ¿no lo ves un poco, digamos, fuerte esa parte de oposición, digamos que es de lo más duro que puede haber?
1: Pues
0: empezamos fuerte.
1: Pues sí, empezamos fuerte. Bueno, antes de empezar, sí me gustaría, ya que la semana pasada nos dejaba el compañero Santiago Travieso, al que de verdad me unía una amistad, pues desde aquí mandarle todo el apoyo a su familia y a sus compañeros, ¿no?, de profesión, que también yo creo que ustedes han compartido bastantes momentos con ellos. Yo desde aquí mandarle un fuerte abrazo al cielo y decirle que pues que nos siga mandando esa fuerza con la que él siempre se caracterizó, ¿no?, para también defender pues todo lo que surgía alrededor de esta isla de Fuerteventura a través de su voz. Y de verdad que se le echara de menos, la verdad que sí.
0: Sí, antes de grabar, de verdad que empecé con la pregunta y queríamos lanzar desde aquí nuestro más sentido respeto a la familia, igual que nuestro compañero David de Sur FM también nos hace llegar este mensaje. Y bueno, es la primera entrevista que grabamos después de la triste noticia de esta pérdida, y vamos a ver cómo se suple el hueco que tiene un equipazo en las instalaciones de Radio Sintonía, como Marusa, y todo el equipo que lo conforma, que no van a dejar caer ese barco que lleva más de 30 años trabajando por y para la gente. Así que bueno, pues me uno a tus palabras, Peña.
1: Gracias.
0: Y estás muy activa en todo lo que decían, que vemos en ferias.
1: Sí.
0: No solamente la parte de esta que te acabo de preguntar, sino
1: nosotros
0: del norte también.
1: Sí, nosotros yo creo que si algo nos diferenciamos es que nos gusta estar en todo el sitio, ¿no? Aunque es verdad que la implantación de Fuerteventura Avanza es en Puerto del Rosario, nosotros creo que tenemos presencia a lo largo de la isla, porque pues allí donde quiera que haya un vecino, un problema, allí estamos nosotros, nos da igual norte, sur, pues siempre intentando de alguna manera pues dar respuesta, ¿no? Y con respecto a lo que me preguntabas, ¿no? Mira, yo creo que hay veces en las que cuando uno está en política, es verdad que todo no vale, todo no vale. Y Fuerteventura Avanza se ha presentado a Puerto del Rosario, siendo la segunda fuerza más votada en el municipio, y yo creo que a alguna formación política le ha costado dirigir eso, ¿no? Y hemos visto un ataque continuo, permanente, desde el minuto uno en esta legislatura. De hecho, el señor alcalde de Puerto Rosario va a cualquier medio de comunicación y tú lo ves solamente hablando de Peña Armas, porque de gestión no puede hablar, porque no la ha habido. Entonces, bueno, yo de verdad le agradezco que se haya preocupado por mi persona y por nuestro partido y nos haya dado pues esa publicidad, ¿no?, durante estos 3 años, que de alguna manera nos ha mantenido bastante vivos. Y por otro lado, no compartimos las formas en las que están haciendo las cosas. ¿Qué pasa? Que nosotros hemos denunciado esto con nombres y apellidos, porque recientemente, cuando se le hace el nombramiento a la hermana del señor alcalde, vemos que en ese proceso La hermana se le da de baja un domingo y toma posesión el lunes. O sea, no dejó de trabajar ni un solo día. ¿Cuándo? Que en otros procedimientos, en otros llamamientos, normalmente entre una semana o dos semanas se hacen los llamamientos y se toma posesión. Entonces, al ver este descaro hacia los familiares de los que están gobernando, es cuando ya te indigna y tú lo sacas públicamente, porque hay que respetar a esas miles de personas, de opositores, que con su trabajo y su esfuerzo se están gastando también dinero y esfuerzo en prepararse una oposición, y que tú ves que tienen que tener el mismo derecho que el resto, y no se está haciendo en Puerto del Rosario, cuando que este grupo de gobierno, y sobre todo Coalición Canaria, venía vendiendo a los ciudadanos de Puerto Rosario transparencia, un nuevo modelo de gestión, compromiso, y al final eso se ha diluido. Y recientemente lo vemos con la oposición de 11 plazas de administrativo, en donde la concejala no se corta un pelo y ya seguimos ya, pues, con su marido al frente de adjudicarle una plaza de por vida. Oye, esto yo creo que hay que denunciarlo. Y mire, y sacamos esa foto, ¿por qué? Porque cuando yo denuncio en mi nombre, yo no me escondo detrás de ninguna red falsa, mi nombre, Peña Armas Política, denuncia con su perfil todo aquello que crea que no se ajusta a la legalidad. Y cuando denunciamos lo de su hermana, al día siguiente se crea un perfil falso. No avanzas pena. Tal cual. Y entonces se crea un perfil falso para intentar hacerme daño, subiendo fotos de mi hija menor de edad, subiendo fotos con mi expareja, en fin, cosas que no venían a cuento. Oye, de alguna manera, si te ha hecho daño, hazlo con tu perfil. No te escondas detrás de un perfil falso para denunciar algo que tú consideras que a lo mejor pues no te ha gustado. Y a raíz de ahí es cuando hemos visto todo esto. Y todo esto es que sacan fotos mías con mi pareja. Pues bueno, si jugamos con las mismas cartas, habrá que hacerlo de la misma manera. Lo que pasa es que no puede valer para Peña Armas y para el resto no. Entonces, o paramos esta guerra y jugamos todo a lo mismo, o seguimos en la misma guerra. Y desde aquí lo digo, en este medio de comunicación, yo no tengo ningún problema. Ahora, venir de transparente cuando en estas legislaturas, que ya son como 5 o 6 familiares directos del señor alcalde y de la concejala, que no se cortan un pelo, oye, no, por ahí no vamos a pasar.
0: Pero el tema de todos estos asuntos de personal, ¿ha habido más publicaciones? ¿Ha habido un seguimiento desde el principio?
1: Sí, sí, totalmente, desde el principio. Además, pues bueno, pues hay un procedimiento que está en los juzgados, que han requerido al Ayuntamiento de Puerto del Rosario, pidiéndole un informe exhaustivo de quién elaboró ciertas preguntas, cómo se elaboró ese examen, de los miembros del tribunal, quiénes fueron los responsables de hacer las copias, en fin, están...
0: ¿La revisión total?
1: Total de un procedimiento de 3 plazas administrativas y en auxiliar. Ahora, en una parte social del Ayuntamiento de Puerto Rosario, en este caso Intersindical Canaria, también se suma a las irregularidades que están pasando en el Ayuntamiento de Puerto Rosario, en el que ellos, mesa tras mesa de negociación, siguen advirtiendo al Ayuntamiento de que se están cometiendo incumplimientos y irregularidades, y ellos siguen para adelante. Entonces, es lo que estamos viendo continuamente, que Puerto Rosario está metido en un sistema, en una dinámica que está llegando a los juzgados y que en nada tiene que ver con la legislatura pasada. Son procedimientos de esta legislatura. Entonces, y después vemos una
0: cosa. Contrataciones, intercambio de información, de contrataciones de la legislatura pasada, donde también estaba un partido socialista. Claro, te tiene que llamar la atención cuando está gobernando el Partido Socialista, también estaba en la legislatura pasada. ¿Cómo se está llevando desde tu persona, que estabas también en el grupo, y estos procedimientos?
1: Bueno, yo le digo, desde que entró este grupo de gobierno, Coalición Canaria y Partido Socialista, y principio de legislatura, no sé si usted se acordará, todo era que iban a acabar con los contratos menores. Ese era el eslogan del señor alcalde.
0: No, forma nueva.
1: Sí, pero eso no, no pero eso no. Pero no. A día de hoy no está implantado. El sistema de adquisición que ellos han vendido, porque lo que vende este gobierno son titulares, pero de gestión, cero. No han puesto en marcha nada. 2.000 contratos menores, a día de hoy, 2.000 contratos menores, que es un escándalo, ya se lo digo yo. A día de hoy, 2.000 contratos menores, pero uno tras otro, pero que si usted los ve, es de juzgado de guardia. Eso sí es para ir al juzgado. Los que han demonizado y venían hablando de otro modelo de gestión han sido ellos y no han cumplido y han mentido a la ciudadanía, son ellos. A una misma empresa ves contrato y tras contrato y tras contrato y es, de verdad, para ir a un juzgado. Yo creo que hay varias cosas que ya están en marcha a través de la fiscalía y, claro, ya veremos en qué queda. No, por parte de particulares. Por parte de particulares. Sí. Y nosotros que denunciamos en su día, nada más llegar a este grupo de gobierno, que el señor alcalde hace una contratación verbal. Le recuerdo a todos los ciudadanos de Puerto Rosario que los contratos de los que a nosotros se nos acusaba venían todos reglados, todos, con sus informes técnicos, jurídicos y demás. Y el señor alcalde hace una contratación verbal a un afiliado de Coalición Canaria al que le llaman por teléfono, porque eso está en sede judicial, y se le adjudica la pintura de la iglesia por 17.000 euros.
0: ¿Qué fue aquella pregunta?
1: Que nosotros sacamos.
0: Que no era igual por colaborar con la iglesia, sino era por el mo.
1: Pero si otras veces ha pintado la iglesia, toda la iglesia, y no sé si llegaría a 6.000 euros que yo recuerde.
0: Luego hablamos de... Es que la parte de Fuerteventura Avanza, donde se ha sacado más nota de prensa, digamos, de este estilo, de esta rama, es contratación y personal.
1: Y personal.
0: Donde ha habido, pues eso, desde el principio ha habido, pues, dimes, directes, conversaciones, medios de comunicación por parte del gobierno, por parte de Fuerteventura Avanza. Sí. Lo cierto es que ha habido intercambio, digamos, de información. Y por la parte de la que señala a Peña, ¿en qué punto estás también? Porque en esa parte hay...
1: ¿Te refieres al caso Odín? ¿Al procedimiento? Sí. Nosotros...
0: Englobar un poco, Peña,
1: pero nosotros...
0: Esa parte que tú también te tienes que defender.
1: Sí.
0: ¿En qué punto
1: estás? Bueno, eso es un procedimiento que ahora mismo está en la justicia. Hay que esperar.
0: Perdón, te interrumpo un segundo porque es verdad que se leen titulares por parte de nuestro gremio y muchas veces la gente se queda con eso.
1: Sí, con el titular, claro. Vamos a ver, en un principio Podemos denunció pues supuestamente un caso, un macrocaso de corrupción en Puerto Rosario a la que se le achacaba a esta persona, y quiero dejar claro que eran 36 contratos que se denunciaban, en la que yo solamente firmé 10 contratos. El resto de contratos eran otros concejales, a los cuales hoy son compañeros de su gobierno, de Coalición Canaria, y de eso no se habla nada. Pero bueno, al margen de eso, de esa macrocausa que algún medio de comunicación intencionadamente le interesó sacar a la luz pública, hemos visto que de esas 7 personas que se denunciaban, ya solo quedamos 3. Solo queda un empresario, un técnico y yo. La fase de instrucción está terminada. Estamos esperando a ver qué pasa con la declaración del interventor del ayuntamiento y con las diligencias que tenían que practicar, que eran los volcados de los teléfonos. Una vez que se haya procedido a eso, esperamos a la justicia, que sea la justicia la que se pronuncie y diga, porque si ya se archivó a esas 4 personas, solo quedamos nosotros 3. De estas 3 personas que quedan, solo quedan 4 contratos menores en esa causa. 3 de ellos eran de salud pública, que yo no era la concejala de salud pública, pero yo sí firmaba, porque mi compañera, la concejala de salud pública, no tenía firma. Ya veremos en qué queda todo. Pero vamos, plena confianza en la justicia, y sé que esto al final... la verdad saldrá y todo se archivará y se demostrará.
0: Digamos, estamos en un año electoral, creo que se va a jugar.
1: Yo confío en la justicia y creo que es imparcial, de
0: Porque hay
1: verdad.
0: casos que son muy rápidos y otros que coinciden siempre de elecciones.
1: Sí,
0: Sí, pero a nivel local, a nivel todo el nivel, hay
1: yo
0: algunos
1: creo
0: que van muy rápido y otros que van muy lento.
1: que no.
0: Unos que citan los domingos y otros que se tiran, como el caso Quinche, por ejemplo,
1: Ya,
0: décadas.
1: ya.
0: Y
1: No, estos procesos.
0: incluso hay algunos fallecidos ya.
1: Estos procesos son largos. De por sí, estos procesos son largos. No conocemos ningún proceso de estas características que se cierre en cuestión de meses.
0: ¿Qué
1: Entonces,
0: te va a afectar para las próximas elecciones?
1: yo creo que no. Yo he sido lo más transparente posible. Y de verdad, y si tengo que sacar la auditoría y explicar a los ciudadanos, la
0: Bueno,
1: saco.
0: ha hecho
1: No
0: el
1: tengo
0: hombre
1: ningún
0: a la
1: problema. Es
0: sesión,
1: que
0: claro, no solo en Duna de FM,
1: mi
0: sino
1: conciencia la tengo
0: en todo el meridiano,
1: tranquila.
0: claro.
1: Mi conciencia la tengo tranquila. Ya le digo, de ese proceso quedan cuatro contratos menores. Tres de limpieza de COVID, que todos sabemos que nos cogió la COVID de por medio, era un tema de un decreto de medidas urgentes, que eso no se puede gestionar, y otro contrato que quedan de unos pasos elevados que pedían los vecinos de la carretera que va de la Asomada a los Estancos, a la ermita de Santa Rita. A la vista está, pueden ir allí, se pueden ver, se hizo una actuación. Después resulta que las mediciones eran un poco, por lo visto, los pasos elevados eran demasiado altos, pero que eso no lo hacemos nosotros, eso lo hacen los técnicos municipales, yo no tengo cualificación para ello, se tuvieron que rebajar un poquito, pero ahí está, yo de verdad es que tengo mi conciencia muy tranquila.
0: ¿Cree que está fallando actualmente la sensación esa de confianza? Que, o sea, es decir, que existe una desconfianza por parte de la ciudadanía a nivel general con estos titulares, tanto de una parte como de otra.
1: Hombre, claro. La ciudadanía lo que se preguntará es por qué. ¿Por qué?
0: Querrán saber
1: ¿Por
0: la
1: qué?
0: verdad.
1: Claro, ¿por qué se le hacen a esas personas? Mire, porque esas personas son igual que el resto. Son empresas que están en Puerto del Rosario, que llevan trabajando toda la vida en este municipio, han tenido licitaciones, contratan en otros municipios. Tendríamos, vamos, yo se lo digo sinceramente, sin ningún problema.
0: También hemos visto, y sabes que siempre tuteo, tengo a veces rabia,
1: Sí, me
0: porque
1: puedo tutear sin.
0: no por respeto, sino
1: No,
0: por
1: porque
0: forma mía de expresar.
1: hay confianza.
0: Mira, Peña, en publicaciones recientes también hemos visto que participado diferentes, de norte a sur del municipio, diferentes con diferentes asociaciones vecinales. La de Charco, por ejemplo, hace poco se veía también una reunión por el tema del desmantelamiento.
1: Con el local que
0: ¿Se están
1: están.
0: escuchando a los vecinos desde la oposición como te gustaría a ese nivel?
1: Yo creo que a través de la oposición se está escuchando a los vecinos, pero lo que traslada la oposición al grupo de gobierno, en mociones y comparecencias, porque al final es la herramienta que tenemos, no se está escuchando. Sí, no se escucha. Y después, por otro lado, ellos votan en contra de esas propuestas y después los ves que al cabo de semanas lo llevan a cabo. O sea, es como una forma de. Tú lo llevas, no lo voto a favor para que tú no te lleves el mérito, pero yo después, a los pocos días, lo llevo a cabo para intentar a ver si de alguna manera yo lo puedo rentabilizar. Yo creo que la política, de verdad, no se trata de estar en la oposición o estar en el gobierno. Se trata de que tanto la oposición como el gobierno hay que ir de la mano. Yo creo que es un error el estar sistemáticamente en contra de lo que presenta la oposición, porque ya no solo Fuerteventura Avanza, yo creo que toda la oposición de Puerto Rosario y en general, ¿no? En otras instituciones, yo creo que por eso la gente está tan harta, porque si a ti como asociación te escucha un partido, lleva una propuesta, porque es una demanda que hacen y ves que la votan en contra, ¿de qué sirve? ¿De qué sirve? Se ven, al final se ven frustrados, ¿no? Dice, pero qué pena, ¿no?
0: Están haciendo una posición bastante activa, está claro, que está
1: Si nosotros no hemos parado.
0: desde el principio, desde el año 23, junio, ya estaba ya Fuerteventura Avanza con su perfil, lanzando diferentes comunicaciones. Y aquí el trabajo de fiscalización al grupo de gobierno, pero cómo, claro, es que al final acabamos hablando de polémicas. ¿Cómo evitar toda esta

0: No se
1: No, eran,
0: fracturó, no nunca
1: exacto,
0: vi.
1: eran, pero Coalición Canaria sí se empeñó en vender que había un desgobierno en Puerto Rosario. Y yo le tengo que decir que de 5 partidos que habíamos, todos, de verdad, todos y cada uno, llegamos al final de legislatura, cada uno en su parcela, cada uno, y todos a una.
0: Salvo la última
1: Y
0: semana,
1: todo,
0: donde
1: cada, no, no,
0: saltó esa nota de prensa por
1: no.
0: parte de un.
1: No, fueron 15 días antes de las elecciones, tengo que recordar, en el que Juan Jiménez, el alcalde de entonces, me quitó a mí las competencias, ¿vale? En personal, porque ya había un acuerdo con Coalición Canaria. Y 2 días antes de las elecciones, 2 días antes, se me pone una denuncia por parte de la compañera de Podemos.
0: Que lanzaron una nota
1: Para
0: de
1: que
0: prensa.
1: quedara, o sea, ella durante 4 años levantó la mano en las juntas de gobierno, votando a favor de todo, pero 2 días antes de las elecciones había que salir a la calle a intentar, pues, que Peñalma no fuera la primera fuerza política. Eso lo tenemos todos claro y sabíamos que íbamos a ser ganadores y había que hacer cualquier cosa para que no llegáramos al poder. Pero bueno, a la vista está. La gestión nuestra, la legislatura pasada a esta. No hay gestión.
0: También se está dando la sensación que Fuerteventura Avanza se está posicionando en temas sociales, en la calle, con la ciudadanía, como digo, del año
1: En lo
0: 23
1: básico,
0: se ha
1: en lo
0: visto
1: básico.
0: reconocible en diferentes barrios, pueblos.
1: En lo básico, Fredo, nuestro asfalto. Nuestro asfalto está de pena, no. Lo siguiente. Tú vas a cualquier calle de Puerto del Rosario, pueblo o barrio,
0: Se anuncia que se ha hecho un plan general para la obra.
1: pero que no tiene partida presupuestaria, que esos son titulares, que la ciudadanía ya no quiere titulares, quiere gestión. No me venda usted que tiene un plan. No, no, asfálteme la carretera que tiene 20 hoyos. Eso es lo que Fuerteventura Avanza está reclamando. ¿Qué pasa con las ayudas del alquiler? Que de 300 y pico personas que habían pidiendo la ayuda de alquiler porque era necesario, modifican una base en donde dice que si usted ha obtenido la ayuda de alquiler durante los 2 años anteriores consecutivos, no se le puede dar.
0: Ahí ha habido un problema con gobiernos regionales también, ¿no?
1: No, no,
0: No,
1: eso es otra cosa. Esa es otra cosa.
0: no son ayudas.
1: No, no, no, sí, pero es una ayuda que ellos sacaron después. Pero esto, la ayuda del alquiler, donde habían 300 y pico personas, que había una partida presupuestaria insuficiente, que después a través de enmienda se amplió porque toda la oposición le pedía que era insuficiente y ellos lo reconocieron, la sacan y no se les ocurre otra cosa que modificarla para decir, o sea, en una de las bases ponían uno de los puntos que si tú habías obtenido la ayuda del alquiler los 2 años consecutivos anteriores, no podías obtenerla. Señor, el que es vulnerable el año pasado y el anterior es vulnerable, por desgracia, este año. Y eso es lo que le estamos echando en cara a este grupo de gobierno, la falta de sensibilidad y la falta de conocer la realidad social de Puerto del Rosario. No lo conocen, no saben cómo está la ciudadanía de Puerto Rosario, cuáles son sus primeras demandas.
0: ¿Leíste la nota de prensa donde, firmada por los dos grupos, incluso gobernando Coalición Canaria también, como hace aquí en el Ayuntamiento de Puerto, recriminaban al gobierno de Canarias que paralizaran esas ayudas?
1: Sí, ahora te explico. Esa ayuda, vale, resulta de que cogen una partida que les sobró, no sé de dónde es la partida, la cogen para ayudas de fianza para los jóvenes menores de 35 años, que nada tiene que ver con esta ayuda de la que
0: Sí,
1: estamos
0: es la
1: hablando.
0: de
1: Sí,
0: jóvenes.
1: esta es para jóvenes de menores de 35 y para fianza, para pagar la fianza.
0: Pero los alquileres, sí.
1: El gobierno no sabemos, estamos a la espera de la información porque nos enteramos por la prensa de que se la han parado. Algún requisito incumple porque el gobierno, si no incumpliera, no se las echaba para atrás, sabiendo además que es una necesidad para los jóvenes de Puerto del Rosario. Entonces, esperaremos a que nos den la información y tener realmente qué es lo que les están requiriendo para poder hablar con propiedad. Porque si algo me gusta a mí es hablar con propiedad y con documentos en la mano. Yo lo que le hablo aquí es con documentos y con constancia de lo que hay. Y Puerto Rosario ahora mismo tiene un plan de pago porque no cumplíamos. No cumplíamos con la regla de gasto. Hay que ser serio.

0: decir a usted y a los ciudadanos de Puerto
1: Pero la
0: Rosario.
1: provincia se lo está dando un 9 ya.
0: Mira, Puerto del Rosario. Pero vamos a ver, ¿en qué es transparencia? ¿Pero qué es lo que es transparencia? Transparencia es tener un presupuesto.
1: Te digo, me baso yo también
0: Sí,
1: en.
0: en los datos que están publicando, pero mire.
1: Bueno,
0: Mire. Sí, los que están publicando en la plataforma.
1: sí,
0: En la plataforma.
1: para ser.
0: Pero vamos a ver.
1: Ya yo todavía
0: Vamos a ver.
1: tecnología.
0: Si desea. Pero mire, ¿de qué me vale tener un 9? Que no era un 9, era un 8 con algo, le habían puesto 8 con 3, me da que era, si mal no
1: Pero
0: recuerdo.
1: no sé qué.
0: Pero ¿para qué? Si de un presupuesto de 63 millones de euros, el capítulo 1 se te lleva 22 millones, que es personal, gasto personal, el personal que tenemos. En capítulo 2 se te van 21 millones, ¿ya tienes? ¿Cuántos tienes ya?
1: La mitad, más o menos.
0: Ya tienes ya la mitad del presupuesto prácticamente. Son gastos directos, servicios básicos que tienes en precario. Saneamiento como está, limpieza como está, retirada de vehículos como está, todo es en precario sin salir. Subiendo los impuestos a los vecinos.
1: ¿Cuáles impuestos han subido?
0: Hombre, la tasa de basura, cuando venga ahora.
1: Pero Peña,
0: Ahora han hecho un curso para intentar bonificar a los ciudadanos, pero es que
1: ¿qué
0: la
1: hasta
0: tasa alcantarillado la han subido y nadie se ha dado cuenta.
1: estado desbordado el curso? Porque todo el mundo te ha afiliado al curso, pero esto es que todo viene de Europa. Eso es para
0: Sí, pero a mí me da igual. Europa te está marcando a ti una directriz, pero ¿por qué el Estado no ha hecho nada y obligar a los ayuntamientos, que es el directo, el que me va a cobrar a mí el recibo, en decir usted busque las medidas oportunas para intentar aliviar a los ciudadanos? ¿Sabe qué le digo? Las fiestas están muy bien y nos hacen falta, ¿eh? Tiempos de ocio, sí, pero hay que saber, ¿eh?, lo que es prioritario y lo que es secundario en un municipio. Y para infraestructura y obras y necesidades en el municipio, escaso margen tenemos. No tenemos. De ese presupuesto poco queda para hacer. No hay dinero en Puerto del Rosario. No tienes dinero. Y lo poco que tienes te lo estás gastando en fiestas, en cuchipandas, en darle un contadito a aquel, al otro, al de la moto. ¿Para qué? ¿Para qué? Porque no estás solucionando nada. De verdad, me gustaría hacer un análisis positivo de Puerto del Rosario, pero es que no lo puedo hacer.
1: Te voy a tocar un tema que es viejo ya, ¿eh? Pero se ha hablado mucho y se sigue hablando. La Molina de la Charca. Que con el presupuesto que hubo no se hizo el famoso baño.
0: Sí.
1: ¿Por qué no? ¿Por qué se habla del baño? ¿Por qué se habla del baño?
0: Porque del baño, porque el baño costó 30 y pico mil euros, casi 40 mil euros. Entonces, claro, la gente se preguntaba que cómo era posible que costara esa cantidad.
1: Pero se tuvo que cambiar el proyecto, ¿no? Porque no se contemplaba al principio
0: Pero vamos a ver.
1: que era.
0: Pero un baño cuesta 36.000 euros, yo pregunto.
1: Es lo que.
0: A cualquier ciudadano.
1: El problema es la cantidad.
0: Hombre, yo creo que es la cantidad.
1: Pero por el tema del proyecto, se supone que es un proyecto que se
0: Pero
1: ejecuta.
0: vamos a ver, el hueco estaba. Lo que no estaba era el baño y la canalización. ¿Tanto cuesta?
1: Pero ¿por qué no se hizo al principio el baño? ¿Por qué
0: Bueno,
1: no
0: pues.
1: hablamos del baño? Quiero.
0: Bueno, porque no se hizo el proyecto sin el baño. El baño estaba, el hueco, pero no estaba el baño.
1: No se lo pedían
0: No.
1: al vice, no lo pedían.
0: No, ese proyecto fue de un compañero y no estaba el baño. El baño no estaba. Pero, oye, vamos a ver, aunque hagas el baño después, ¿tanto cuesta un baño? Yo pregunto. ¿36.000 euros cuesta un baño? No sé.
1: Que se habla mucho de
0: Yo
1: esto.
0: creo que no sé.
1: Ya.
0: Yo creo que con menos se podía haber hecho. Porque cualquiera que hemos arreglado un baño, sabemos cómo está la mano de obra. ¿Qué pasa? Que al ayuntamiento le cuesta el triple o el cuádruple. No sé.
1: Vamos con otros temas también.
0: Sí.
1: Escuchamos a la gente del Chango que está hablando siempre de. Y otros barrios donde se supone que irían partes de la no, el nuevo sistema eléctrico. ¿En qué punto esta Fuerteventura avanza con este desmantelamiento también?
0: Hombre, nosotros creemos y defendemos firmemente que la central del Charco tiene que desaparecer de allí, pero sí es verdad que cuidado, no puede afectar a otros barrios. Porque si lo vamos a quitar del charco para afectar a otros barrios, hay que tener cuidado. Es verdad que ya, oye, como todo ha avanzado, ya no es lo mismo un motor de hace 30 años que un motor de ahora. Pero lo que no podemos es quitar de un sitio para perjudicar a otro. Y es verdad, yo es la primera vez que veo a un consejero, todo hay que decirlo, venir a Fuerteventura, dar la cara, explicar en qué consiste todo el desmantelamiento y bueno, ir dando pasos. Pero yo estoy en el convencimiento que teníamos que haber ido más allá y más que en la herradura, ir a Zurita, que fue donde realmente se decidió, y montar la central ya, no estar parcheando, que es lo que estamos cansados en Fuerteventura, del parcheo. Yo a día de hoy no sé en qué situación está el proyecto que se tenía que redactar para el Centro de Salud del Matorral. Tenemos diputados que no les escucho hablar de esto. Puerto Rosario, Matorral se merece el Centro de Salud porque hemos cedido el terreno para ello. Se está yendo el año. No se va a hacer. Vamos a perder otro año más el dinero. ¿Para eso queremos los diputados en el gobierno de Canarias?
1: Pero se cedió un espacio.
0: Sí, sí, sí, el terreno está cedido. Que encima, primero, se cedió de una manera, tuvimos que rectificar, cederlo bien, porque el gobierno de Canarias nos requería que se cediera de otra manera. Se ha cedido, están todos los trámites. ¿Qué pasa? No sabemos nada. ¿Qué pasa con un cabildo que no da respuesta a las becas de los estudiantes? Está terminando el curso. No tenemos las becas a día de hoy. ¿Qué pasa? ¿Qué pasa con la inclusión en Puerto del Rosario y en la isla de Fuerteventura? ¿Qué pasa? ¿Qué pasa con ese centro de educación especial que no se está atendiendo a esos niños?
1: Perdona, Peña, ¿la inclusión te refieres?
0: A la inclusión real.
1: Familias que están
0: ganando. Sí, que sus niños.
1: Suponga.
0: No, que sus niños sean atendidos. Sean atendidos de la misma manera.
1: Estamos como de un rango, como que pueda ir un niño a una oficina a trabajar. O que haya cursos que...
0: De todo.
1: Que se integren.
0: De todo. Empezando por el centro.
1: Sí, se ha escuchado por algunas familias que están descontentadas.
0: Empezando por el centro en el que están. El Centro Especial de Empleo necesita una remodelación. Necesita más inversión. Sí, necesita más inversión. ¿Qué pasa? Que no se saca a estos niños, aunque sea la Feria Artesanía, FEABA, 38 años de edición. ¿Por qué no se les ha llevado? No se les da participación. Aquí vamos a hablar de Puerto Rosario, cuando se hacen las carreras solidarias, cuando se hacen eventos, ¿se les llama a ellos para participar? Pregúntele usted a la familia.
1: Hay familias que sí nos han contactado y que están descontentas.
0: Entonces, yo cuando hablamos, la piscina del Cabildo.
1: Hay familias que nos han hablado y tenemos todos los testimonios. No te digo miles, pero unas cuantas, porque no hay miles y miles, pero hay unas cuantas que dicen que quieren que su hijo también tenga una oportunidad.
0: Claro, claro.
1: Eso sí sería.
0: Claro, claro. Sí, pero en todos los sentidos. La inclusión en todos los sentidos, Fredo, no solamente en cosas puntuales y básicas.
1: Sin un titular.
0: En todos los sentidos, en el día a día, en el día a día, en el que ese niño pueda salir de ese centro y llegar aquí a Puerto del Rosario.
1: Y un alivio y un orgullo para la familia.
0: Hombre, claro.
1: Porque mi hijo, que a pesar de tenga las mismas oportunidades.
0: Claro, en ayudas extraescolares. No tienen ayudas extraescolares. Se las han cargado. No hay una partida para ello. No escucho ningún consejero hablar de este tema. Ninguno. Y eso es lo que a Fuerteventura Avanza, de verdad, Le duele. No podemos quedar impasivos ante esto.
1: Por eso esa confluencia con AMF y
0: AMF y Juntos por Pájara.
1: Para seguir un poco a nivel a nivel global de la isla y esa
0: insular y regional.
1: Y ahí pues se van a poder llegar a tocar puertas diferentes, que desde el ayuntamiento, que es donde el proyecto Fuerteventura Avanza empezó, con esos cuatro concejales. Cuéntanos un poco de esa confluencia, cuál es el proyecto, en qué punto está. Hemos visto declaraciones también del presidente de AMF, donde te legitima, te apoya y que dice que, bueno, te apoyante, pues nombraba a Coalición Canaria, estas acusaciones. ¿En qué punto
0: sí, vuelve. Ya nosotros, de verdad, yo de verdad le agradezco a los compañeros de asambleas municipales que salgan en defensa mía, pero
1: bueno,
0: yo me...
1: Sí,
0: pero no hace falta, yo me sé defender solita y Fuerteventura Avanza ya tiene callo para seguir aguantando lo que se nos quiera decir y más, ¿no? Yo creo que si algo nos ha caracterizado es que somos gente normal, gente del lado de los vecinos, y nuestro partido se diferencia del resto por encima de todas las personas, y eso es lo que nos diferencia. Y si nosotros nos hemos unido es para intentar luchar y que este proyecto llegue, pues como decimos, a toda esa familia, a todos esos colectivos que de alguna manera no se sienten representados con los partidos que ahora mismo están, ¿no? Fuerteventura está huérfana, de verdad lo digo, de políticos reivindicativos, de que llegan al Parlamento y se callan. Ahora los ves todos, ya estamos un año, estamos en precampaña, ya vemos titulares. ¿Y dónde han estado estos 3 años para atrás? No los hemos escuchado. Yo, de verdad, mire, el Centro de Salud 1 de Puerto Rosario. ¿Qué pasa con la sanidad en Puerto Rosario, en Fuerteventura? Yo, de verdad, lo tengo que decir. A mí me ha tocado de cerca, por desgracia, recientemente, alguien muy allegado a mi persona, meses y meses en el centro de salud, estoy mal, me encuentro mal, me encuentro mal. No, está todo bien, está todo bien. No, no tienes nada, no tienes nada. Y por desgracia, tiene un tumor. Entonces, hay que llegar hasta extremo. Hay que llegar hasta extremo. De verdad. Mire, muy bien por el helicóptero. Pero ¿cuántas listas de esperas tenemos? ¿Cuántas faltas de especialistas tenemos?
1: Te quería preguntar sobre el helicóptero. Yendo de viaje a otras islas, como a Canarias.
0: ¿Pero qué?
1: ¿Crees que allí le sería suficiente también que les pusieran un helicóptero en lugar de con lo que, los recursos que se pueda tener aquí esos especialistas?
0: Claro.
1: Tan difícil, me pregunto.
0: Es que ese es el problema. ¿Que nos van a callar con un helicóptero? No, si está muy bien, eso es algo bueno, complementario, pero es que lo que queremos es una sanidad que dé respuesta en el día a día a los vecinos de Fuerteventura. Y no lo da. No lo da, porque a ti te pasa cualquier cosa morrojable y para llegar a Puerto Rosario te cuesta la de Dios, porque no tenemos infraestructura.
1: Yo personalmente no me quiero ver viviendo morrojable y
0: claro,
1: ir para acá.
0: Claro.
1: Cosa que sabemos que todos los equipos que hay están predispuestos a hacer lo mejor posible.
0: Pero ¿cuánto?
1: Pero están desbordados también.
0: ¿Cuántos años llevamos hablando de esto, Fredo?
1: Es que ha subido mucha gente mayor, y por desgracia la tasa de longevidad, por suerte, sigue creciendo, hay mucha más gente longeva, pero vienen aquí a vivir y en el momento que les pase algo, tienen que verse a hora y pico de autovía sin acabar para llegar aquí a Puerto Rosario, y eso yo creo que un helicóptero está muy bien, pero creo que es un parche volador.
0: Llevamos más de 20, ya, pero
1: la lógica me dice que los impuestos de Fuerteventura deben valer lo mismo que unos que viven en Santa Cruz.
0: Hombre, totalmente, pero no lo es.
1: La lógica.
0: Pero
1: permíteme por
0: sí,
1: añadir esto.
0: Pero no.
1: Parece un lujo añadirlo.
0: Sí.
1: Es un lujo, sí, decirlo así.
0: Llevamos 20 años con una sanidad pésima. De verdad lo digo. Y no por los profesionales, porque ellos están intentando hacer todo lo que pueden y más.
1: Desbordados.
0: Y tú no puedes tener una consulta médica a 6 minutos atender a un paciente porque no puedes. Entonces, oye, ¿qué está fallando aquí? ¿Cuál es el problema que tenemos en Fuerteventura? ¿Por qué muchos especialistas no quieren venir a Fuerteventura? ¿Por qué?
1: Cosa que no, en Lanzarote cambia la cosa.
0: En Lanzarote no tenemos nada. Vamos, en Lanzarote con nosotros, nada que ver.
1: ¿Y eso qué es mal? No sé, es al lado, es una más asemejada a Fuerteventura de lo que parece. No el... Digo, pues vecinos de Lanzarote hicieron su familia aquí, y su familia aquí.
0: Pero...
1: Y son, digamos, parte de Fuerteventura es lo que es por los vecinos de Lanzarote.
0: Pues ya tú ves.
1: Pero yo me pregunto muchas veces, Peña, ¿por qué un impuesto de aquí vale diferente que el de Lanzarote o el de las Papas de Gran Canaria?
0: Porque
1: ¿qué diferencia?
0: No interesa. Porque no interesa. Porque hemos estado muy callados, muy pasivos.
1: ¿Helicóptero?
0: Bueno,
1: Yo creo que
0: sí.
1: podríamos tener esos especialistas también.
0: Hombre,
1: O
0: claro.
1: no existen estas oficinas.
0: Claro,
1: O sea,
0: es que lo que tenemos ya es que no, es que lo que tendríamos que hacer es no estar hablando de esto a día de hoy.
1: que cada año, llevamos 16 años con la emisora y cada año se habla de de un tema de sanidad y parece que el helicóptero es un granito,
0: ¿Qué?
1: como si fuera
0: Que
1: el
0: eso es
1: fuego,
0: algo complementario, que
1: como si
0: eso,
1: hubiera alimentado el fuego.
0: sí, que eso nos va a solucionar la vida. Y no, eso no va a solucionar la vida. Cuando ves a miles de pacientes,
1: Claro,
0: cuando
1: pero
0: ves a miles de pacientes subiéndose a un avión a las 7 de la mañana para ir a darse un tratamiento, es
1: es
0: que
1: que seguimos con eso, ¿sabes?
0: seguimos con eso, es que esa es la realidad de
1: Hay
0: Fuerteventura.
1: gente que ha fallecido reivindicando, ¿te acuerdas la
0: Claro,
1: entrevista que
0: sí.
1: pues podemos nombrarlo, por respeto no vamos a nombrarlo, fallecidos que estuvieron delante del hospital, de ahí surgió el movimiento Sanidad Digna Ya, ¿no?
0: Sí, señor.
1: Que
0: Y que
1: estaban
0: siguen luchando.
1: enfermos de cáncer y menos mal que los medios les hicimos caso. Porque si no, se hubieran quedado donde están sin haberles escuchado.
0: Y gracias a eso pusieron lo del búnker radioterapia. Gracias a eso, a esa lucha del movimiento ciudadano, que han
1: ¿Sabes
0: sido los que
1: cómo se
0: realmente.
1: Fuerteventura? 24 años aquí es una vida entera.
0: Pues sí.
1: Tanta familia que tengo aquí, más que en mi tierra de origen, ¿no? Digamos que siempre se mira con lupa eso, bueno, lo aclaro. Pero también es verdad que siempre me ha llamado la atención. Tantos años, 24, para resolver. 24, no, 30, 40.
0: Para resolver lo básico.
1: Sí, especialistas que debe
0: Lo
1: haber aquí en
0: básico.
1: Fuerteventura, como los debe haber en esta isla, porque los impuestos se pagan en todos los sitios, digo yo, y vamos a hablar de crecimiento, ¿no? De crecimiento, que ha habido crecimiento, pero en esto parece ser como que, bueno, venga, va,
0: Porque a
1: bueno, venga,
0: qué.
1: va, a mí personalmente, Peña, y ahora estamos conversando, no es suficiente.
0: Porque aquellos que llevan diciendo que defienden esta isla durante 30 años en los mismos gobiernos, no la han defendido. Es así de claro y sencillo. Esos que están todo el día diciendo yo soy más canario que tú, porque soy nacionalista, han dejado que esta tierra siga a la cola
1: Yo aún no sé
0: del
1: lo que
0: resto del
1: sacan sus
0: archipiélago.
1: carnes especiales. No lo sé. Y eso se ha hablado por parte de varias fuerzas, algunas, ¿no? Que es como que se apoderan. No digo, y hay concejales y gestores validísimos que me gustan incluso cómo gestionan. Fíjate lo que estoy
0: En
1: diciendo.
0: todos los partidos hay de
1: Me
0: todo.
1: gusta. Hay puntualmente, ¿no? De uno, de otro. Y a ti te aseguro que también.
0: Sí,
1: Porque
0: sí,
1: esta
0: sí.
1: persona
0: Yo
1: que
0: tengo
1: sale cada
0: grandes,
1: vez.
0: grandes amigos en todos los partidos. Yo.
1: Pero lo que no puede ser es apoderarse de una bandera. Esa
0: Así
1: que
0: es.
1: lleva la semana, que es activa,
0: Oh,
1: gana canariedad,
0: sí.
1: parece ser que
0: Son más canarios que nadie.
1: tú eres checoslovaca,
0: Sí,
1: no eres nada.
0: claro.
1: Y
0: Sí.
1: eso lo que muchas veces no se entiende. Y decir que esto es blanco y es negro, no. Y si tú eres canario, es canario.
0: Sí.
1: Pero que no te puedes apoderar de una bandera.
0: Pero
1: Y
0: es
1: que
0: así.
1: por eso vas a tener una superfuerza para resolver todo. Cosa que podemos derivarlo a otros temas, pero bueno, no vamos a meternos ahí. Sumar siempre avanza, ¿no?
0: Sí, hombre, yo, a ver, no siempre 2 más 2 son 4. Cuidado. No, no, no, porque a veces no suma, pero yo creo que en este caso, yo creo que se ha hecho una coalición con la intención de verdad de dar voz a los mahoreros de Fuerteventura. De verdad, lo digo, a todo aquel que vive en esta tierra y que de una manera u otra se han sentido desilusionados, agotados ya, por decir, hay que votar otra opción. Gente que venga con ganas de trabajar, yo lo digo. La política no es un horario de funcionario, no es un horario que tú llegas a las 10 de la mañana y te vayas a las 2 de la tarde. Esa no es la labor de un político. La labor de un político es estar desde las 6 de la mañana hasta las 12 de la noche. Lo siento, pero es así. Y si te llaman a mediodía y estás comiendo con tu familia, te aguantas y coges el teléfono. Y es que es
1: ¿Cómo se
0: así.
1: coge?
0: Ya, pero eso es otro, pero eso es otro tema.
1: No, pero bueno, quiero decir,
0: Pero ese es otro tema.
1: para todo
0: Ya,
1: lo que está diciendo, no es broma, ¿eh? Lo que está diciendo es así.
0: pero es así.
1: De lunes a lunes,
0: De los
1: cualquier
0: 365 días.
1: municipio tiene la verdad absoluta que tienes que recoger absorber, claro, y canalizar.
0: Y si no te gusta,
1: tiene una capacidad, y por si... eso te digo que poco se cobra en el buen sentido de la palabra,
0: ya,
1: que poco cobran todos los ediles hoy día.
0: Pero es que muchos cobran
1: lo que absorben.
0: Pero muchos cobran por lo que no hacen. O sea, muchos cobran mucho por no hacer nada. Y eso tampoco puede ser, Fredo. A ver, porque eso sería de otro debate, de otro análisis. El ver cuánto debería cobrar un político. Ahora, que tú llegues o no llegues, simplemente que no vayas ni a trabajar, cobrando un sueldo público. No atiendes a los vecinos. No atiendes a los vecinos. Debería de ser por ley, de verdad, yo lo digo. Si yo tuviera la oportunidad de tener una responsabilidad en un gobierno, mínimo un día usted tiene que dedicar a atender a los ciudadanos, sin horario. Usted llega allí, a las 7 de la mañana y usted se va por la tarde, de noche, y atiende usted a los vecinos. Que no tengan que venir a coger una hora, no. Tengo un problema hoy y yo voy a ir a ver al alcalde o voy a ir a ver al concejal porque me lo tienen que solucionar. Y atender a ese vecino, que es lo que no existe a día de hoy. No lo hay. Tú para pedir, para ir a hablar con la presidenta del Cabildo, que tienes que pedir audiencia o hablar con el alcalde. No, es que no puede. Perdona, que no puede. Si es que yo tengo un problema hoy, ¿por qué tengo que esperar una semana? Eso es lo que Fuerteventura Avanza denuncia y echa en falta de los políticos que tenemos hoy en día en las instituciones. Es una vergüenza. De verdad lo digo, porque quien te ha puesto ahí es el ciudadano. No te olvides nunca. Y eso no se hace. Ay, no, ahora no me llames. Ah, no, lo pongo en modo avión para que no me molestes porque... Bueno, si usted está en una reunión, usted le dice que le llama más tarde y usted lo llama más tarde. Pero así de caso. No, mira, Peña, es que a mí me pasa en la calle, a mí la gente que me coge en la calle me lo dice. Mira, ¿podrías ir a mirarme un tema que es que llevo 2 meses esperando a ver si me atiende el señor alcalde? Eso es inaceptable, de verdad lo digo. Y ya sin acritud, sino una llamada de atención a todo aquel que nos dedicamos a la vida pública. Eso tendría que ser un ADN en los partidos políticos. Las personas por encima de todo, y más un municipio, que es lo más directo que hay al ciudadano. Porque si yo tengo una necesidad hoy, yo no puedo esperar un mes, ni a una semana. Usted me tiene que atender hoy. Y si no, busque la manera. Y si no, usted, un concejal suyo. Y si no, su concejal, busque a alguien de su grupo de gobierno o de alguien que esté en el ayuntamiento que me pueda atender. ¿Pero qué es esto? ¿Que vas hasta hablar con un técnico municipal y que tienes que pedir cita? ¿Perdone? ¿Pero en dónde? ¿En dónde se ha visto esto? Si antes entrabas al ayuntamiento y se podía hablar con cualquier técnico, con cualquier trabajador.
1: En la pasada legislatura.
0: Hombre, yo creo que es que tenemos que volver a poner al ciudadano en el centro de la gestión pública. De verdad lo digo. Que no te quita nada. ¿Qué es eso de que yo ahora tengo que ir a hablar porque tengo un problema y resulta que no, es que no se le puede atender? Venga usted otro día a ver si está ahí y si se le puede atender, pero de aquella manera. No, de eso nada. ¿Y esto qué es? No sé, yo creo que para nosotros esa es una máxima.
1: Me voy a quedar con estas palabras. Ya habrá oportunidad de aquí a un tiempo de seguir hablando y te agradezco el tiempo que me has dedicado en este martes ya, martes día 12 de mayo que estamos grabando esta entrevista. Muchísimas gracias, Peña.
0: Gracias, Fredo. Un placer siempre estar aquí contigo y cuando ustedes quieran, por aquí estaremos.
1: Y a ustedes, agentes del sur y Radio Televisión Sur y compañeros, muchísimas gracias también por contar con este medio para seguir sumando y haciéndole llegar a la gente esta versión de comunicación. Muchísimas gracias y hasta la próxima entrevista.
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1: Hola, ¿qué tal? Vamos con los titulares de Dunas FM. El Colegio de Enfermería reclama más apoyo para garantizar el futuro del sistema sanitario en Canarias. El Cabildo destina más de 383.000 euros al mantenimiento de instalaciones deportivas en Fuerteventura. La inteligencia artificial llega al patrimonio arqueológico canario con una experiencia pionera en Fuerteventura. Anuncian desvíos provisionales de tráfico en Guisguey por las obras de la variante de Puerto del Rosario. Puerto del Rosario renueva sus 3 banderas azules y refuerza la accesibilidad en sus playas. Goat Talent 2026 vuelve a buscar el talento joven de Fuerteventura. Canarias gana presencia en Canadá con nuevas rutas directas entre Montreal, Toronto y las Islas Capitalinas. Pájara reclama una reunión urgente al gobierno canario para desbloquear el futuro CEO de Costa Calma. Fuerteventura impulsa la excelencia hotelera con formación especializada junto al grupo TUI. Puerto del Rosario reúne a expertos y administraciones en las 4ª jornada de función pública. Fuerteventura acogerá por primera vez los premios de turismo Islas Canarias 2026. Natalia Évora reclama acelerar las obras del complejo ambiental de Zurita en Fuerteventura. La Oliva abre el plazo de subsanación de la subvención deportiva genérica 2025 a 2026. Y hasta aquí estos titulares que pueden desarrollar en formato noticia en dunasfm.com. Recuerden además que ya disponen de radio a la carta con la programación de los últimos 6 meses disponible en nuestra web. Y que también pueden descargar la nueva app de Dunas FM tanto para Android como para Apple. Un saludo y hasta el próximo boletín. 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

No me digas que no hay canción más motivadora que esta, con más energía que esta y con esa, bueno, bueno, alegría increíble para abrir una nueva edición de Recuerdas. El que será mi vida de Gibson Brothers nos ha hecho viajar a la década de los 80. Bueno, es que para ser exactos estábamos en el inicio de esa década, en el año 1980, recordando este clásico. Y es que los clásicos nunca, nunca pasan de moda. Y con Gibson Brothers hemos arrancado este jueves 14 de mayo la edición en la radio de Recuerdas. Bueno, que los clásicos no pasan de moda, no se lo tengo que decir a nadie, y muchísimo menos a David Bisbal, que, ojo, amenaza, advierte que llega dentro de poquito con un disco de clásicos versioneados por él mismo. Y para muestra, un botón. Lo nuevo de David Bisbal se llama Vivir así es morir de amor, homenajeando a Camilo VI. 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

tocando el cielo para saludar al señor Robert Miles. Y además lo hacemos con, creo que, su mayor número uno, aunque luego tuvo grandes canciones que estuvieron ahí rozando en el top 10, pero esta es que fue un éxito mundial. Robert Miles con Children, una genial canción para abrir este nuevo bloque de éxitos del recuerdo, que, oye, pues sí, lo echamos de menos, pero bienvenidos al calor, aunque sea solamente a la escuela. Pero no una escuela normal, no, ni la de Radio Futura, sino una versión de DJ Kun.

lleno en la década de los 2000 con un exitazo en mayúsculas, con un número uno mundial, con este Umbrella de la señorita Rihanna, y de los 2000 a los 90 y también a un número uno mundial. Hablamos de la banda sueca Ace of Base. Esta es la señal de Sign, la señal de que te lo estás pasando en grande, claro.

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Suena raro escuchar este No me crees de Efecto Mariposas y la voz del genial Javier Ojeda, ¿verdad? Pero es que hoy tocaba así. Fíjate que nos hemos ido rápidamente al año 2005 a un álbum llamado Complejidad. Esta era la segunda canción, el segundo track de ese CD, aunque eso sí, en la última aparecía este No me crees con el featuring del señor Javier Ojeda. Pues así hemos abierto nuestro bloque de éxitos del recuerdo con Efecto Mariposa y la canción No me crees. Y si no me crees, te aviso, te anuncio que diría Shakira que llega Beyoncé con todas sus mujeres solteras, single ladies.

italiano Eros Ramazzotti en Surina, siempre cantándole al amor desde sus inicios. Hoy lo hemos recordado con este Più cosa bella, la cosa más bella en su versión en español. Y ahora ya suena Britney. Llega Britney Spears, ¿recuerdas? Con su Baby One More Time.

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Esto es lo más nuevo para Nena da Conte, homenajeando ese Tenía tanto que darte con un montón de buenos amigos. Grandes voces que estoy seguro que has reconocido en esta genial versión que ha salido hace muy poquito a la venta y que de momento solamente está en formato digital, no está en formato físico. Pero bueno, nos ha ayudado a abrir esta nueva hora en este jueves 14 de mayo, este Tenía tanto que darte de Nena da Conte, con un montonazo de amigos celebrando ese aniversario de esta genial canción. Y si me lo permite la voz, ya tengo aquí a Christopher Crooks sonando con este Ride Like a Wind. Viajemos juntos al pasado. Nos vamos directamente al año 1980, así que sube el volumen de tu radio ahora.

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Gracias a Michael Bublé, mucha gente ha conocido esta gran canción. Las nuevas generaciones han conocido este You're the First, The Last, My Everything, de todo, todo un clásico, es un señor llamado Barry White, y que suena así de bien en la voz de este Kroner. Y es que claro, gracias a esas versiones, pues vuelven a tener esas canciones unas nuevas vidas y sobre todo vuelven a estar ahí en la lista de éxitos. Fíjate, nuestra siguiente canción también es una versión. Y es que hace no mucho, venga, pensemos que no mucho, sí, has pasado mucho tiempo, pero hace no mucho tiempo hubo un recopilatorio de grandes éxitos de la banda Tequila, pero eso sí, en versiones de otros grupos. Por ejemplo, la banda valenciana Seguridad Social se atrevió con el Salta.

0: Este es El ritmo del mar, es la canción que abría un discazo llamado Cuéntame un cuento de los vallisoletanos celtas cortos.
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0: Los remixes de Top Terry en una genial canción de Everything But The Girl, este Missing, para abrir este bloque de éxitos del recuerdo, donde si no mueves el dial, vamos a bailar en los 90 con W y ese Please Don't Go, o vamos a repartir besos, ¿por qué no?, con Dani Martín, David Otero y compañía. El canto del loco. Besos.
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1: Ahora los disfrutamos cada uno por su lado con sus grandes canciones, pero antes, ya sabes, estaban juntitos en El Canto del Loco. Dani Martín y David Otero, los primos, repartiendo besos en este bloque de éxitos del recuerdo que en tu radio suena a 80s. Sí, porque de los 2000 con El Canto del Loco nos vamos a ir a los 80s con una genial canción de Olivia Newton-John. Un poquito de Physical y después en los 90 bailaremos el Please Don't Go con W.

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7: Momento este del día para decir hola y para decir adiós con nuestro vinilo favorito, con nuestro disco de la semana, el disco que nos está acompañando durante toda esta con las grandes canciones de el maestro Sabina, con su voz rota, igual que yo. A ver si me aguanta la voz para presentarte nuestra siguiente canción desde el disco Hola y Adiós, que recupera en directo las grandes canciones del maestro Joaquín Sabina. Con él ponemos el punto y final a la edición de hoy de Recuerdas. Volvemos mañana con más recuerdos y con más canciones de Joaquín Sabina. De momento te dejo con este clásico en mayúsculas del gran Joaquín. Que lo disfrutes. Hasta mañana.
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0: Hasta aquí nuestro programa de hoy. 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
2: Hola, ¿qué tal? Vamos con los titulares de Dunas FM. El Colegio de Enfermería reclama más apoyo para garantizar el futuro del sistema sanitario en Canarias. El Cabildo destina más de 383.000 euros al mantenimiento de instalaciones deportivas en Fuerteventura. La inteligencia artificial llega al patrimonio arqueológico canario con una experiencia pionera en Fuerteventura. Anuncian desvíos provisionales de tráfico en Guisguey por las obras de la variante de Puerto del Rosario. Puerto del Rosario renueva sus 3 banderas azules y refuerza la accesibilidad en sus playas. Goat Talent 2026 vuelve a buscar el talento joven de Fuerteventura. Canarias gana presencia en Canadá con nuevas rutas directas entre Montreal, Toronto y las Islas Capitalinas. Pájara reclama una reunión urgente al gobierno canario para desbloquear el futuro CEO de Costa Calma. Fuerteventura impulsa la excelencia hotelera con formación especializada junto al grupo TUI. Puerto del Rosario reúne a expertos y administraciones en las 4ª jornada de función pública. Fuerteventura acogerá por primera vez los premios de Turismo Islas Canarias 2026. Natalia Évora reclama acelerar las obras del complejo ambiental de Zurita en Fuerteventura. La Oliva abre el plazo de subsanación de la subvención deportiva genérica 2025 a 2026. Y hasta aquí estos titulares que pueden desarrollar en formato noticia en dunasfm.com. 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Un saludo y hasta el próximo boletín. 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
15: Hola, ¿qué tal? Aquí nos encontramos en la calle San Roque número 43, donde se encuentra Ofimax Canarias, un grupo de empresas local que apoya pues a medios como el mío y que agradezco en profundidad, muchas gracias a toda la familia de Ofimax por hacernos este huequito, este set en la capital, al lado del ayuntamiento, al lado del cabildo, para poder llevar la actualidad también a Radio Televisión Sur, una audiencia pues fiel. A David Rodríguez, muchas gracias por la oportunidad. Y así conocer de esta manera todo lo que pasa aquí en el norte, y lo vamos a hacer a través de la oposición de Fuerteventura Avanza, que lidera Peña Armas, Peña Costas.
16: Muy bien.
15: Vale, teniente, por aquí ya tocaba, son varios meses sin poder dialogar desde la oposición. Tienen estos concejales, cuatro concejales, que representan muchos votos, y que en la última entrevista pues actualizamos la nota de prensa que habíamos visto que han llegado, y ahora vamos a actualizar desde ese punto, ahora, todo lo que se ha ido viendo desde Fuerteventura Avanza. Se han hablado en diferentes ocasiones de transparencia, vigilancia sobre los procesos públicos, especialmente en materia de oposiciones y gestión municipal. También hemos visto esa publicación, eso lo vamos a enlazar, donde se señalaba la pareja de un edil, y yo te he preguntado ahora mismo, ¿no? Y te he dicho, oye, Peña, ¿no lo ves un poco, digamos, fuerte esa parte de oposición, digamos, que es lo más duro que puede haber?
16: Pues
15: empezamos fuerte.
16: Pues sí, empezamos fuerte. Bueno, antes de empezar, sí me gustaría, ya que la semana pasada nos dejaba el compañero Santiago Travieso, al que de verdad me unía una amistad, pues desde aquí mandarle todo el apoyo a su familia y a sus compañeros, ¿no?, de profesión, que también yo creo que ustedes han compartido bastantes momentos con ellos. Yo desde aquí mandarle un fuerte abrazo al cielo y decirle que pues que nos siga mandando esa fuerza con la que él siempre se caracterizó, ¿no?, para también defender pues todo lo que surgía alrededor de esta isla de Fuerteventura a través de su voz. Y de verdad que

0: El hueco que tiene un equipazo en las instalaciones de Radio Sintonía, como Marusa y todo el equipo que lo conforma, que no van a dejar caer ese barco que lleva más de 30 años trabajando por y para la gente. Así que bueno, pues me uno a tus palabras, Peña.
1: Gracias.
0: Y estás muy activa en todo lo que decían, que vemos en ferias, no
1: Sí,
0: solamente en la parte de esta que
1: no.
0: te acabo de preguntar, sino
1: Nosotros,
0: del norte también.
1: sí, nosotros yo creo que si algo nos diferenciamos es que nos gusta estar en todo el sitio, ¿no? Aunque es verdad que la implantación de Fuerteventura Avanza es en Puerto del Rosario, nosotros creo que tenemos presencia a lo largo de la isla, porque pues allí donde quiera que haya un vecino, un problema, allí estamos nosotros, nos da igual norte, sur, pues siempre intentando de alguna manera pues dar respuesta, ¿no? Y con respecto a lo que me preguntabas, ¿no? Mira, yo creo que hay veces en las que cuando uno está en política, es verdad que todo no vale, todo no vale. Y Fuerteventura Avanza se ha presentado a Puerto del Rosario, siendo la segunda fuerza más votada en el municipio, y yo creo que alguna formación política le ha costado dirigir eso, ¿no? Y hemos visto un ataque continuo, permanente, desde minuto uno en esta legislatura. De hecho, el señor alcalde de Puerto del Rosario va a cualquier medio de comunicación y tú lo ves solamente hablando de Peña Armas, porque de gestión no puede hablar, porque no la ha habido. Entonces, bueno, yo de verdad le agradezco que se haya preocupado por mi persona y por nuestro partido y nos haya dado pues esa publicidad, ¿no? Durante estos 3 años, que de alguna manera nos ha mantenido bastante vivos. Y por otro lado, no compartimos las formas en las que están haciendo las cosas. ¿Qué pasa? Que nosotros hemos denunciado esto con nombres y apellidos porque recientemente, cuando se le hace el nombramiento a la hermana del señor alcalde, vemos que en ese proceso la hermana se le da de baja un domingo y toma posesión el lunes. O sea, no dejó de trabajar ni un solo día. ¿Cuándo? Que en otros procedimientos, en otros llamamientos, normalmente entre una semana o 2 semanas se hacen los llamamientos y se toma posesión. Entonces, al ver este descaro hacia los familiares de los que están gobernando, es cuando ya te indigna y tú lo sacas públicamente, porque hay que respetar a esas miles de personas, de opositores, que con su trabajo y su esfuerzo se están gastando también dinero y esfuerzo en prepararse una oposición. Y que tú ves que tienen que tener el mismo derecho que el resto, y no se está haciendo en Puerto del Rosario, cuando que este grupo de gobierno, y sobre todo Coalición Canaria, venía vendiendo a los ciudadanos de Puerto Rosario transparencia, un nuevo modelo de gestión, compromiso, y al final eso se ha diluido. Y recientemente lo vemos con la oposición de 11 plazas de administrativo, en donde la concejala no se corta un pelo y ya seguimos ya, pues, con su marido al frente de adjudicarle una plaza de por vida. Oye, esto yo creo que hay que denunciarlo. Y mire, y sacamos esa foto, ¿por qué? Porque cuando yo denuncio en mi nombre, yo no me escondo detrás de ninguna red falsa, mi nombre, Peña Armas, política, denuncia con su perfil todo aquello que crea que no se ajusta a la legalidad. Y cuando denunciamos lo de su hermana, al día siguiente se crea un perfil falso. No avanzas pena, tal cual. Y entonces se crea un perfil falso para intentar hacerme daño, subiendo fotos de mi hija menor de edad, subiendo fotos con mi expareja, en fin, cosas que no venían a cuento. Oye, de alguna manera, si te ha hecho daño, hazlo con tu perfil, no te escondas detrás de un perfil falso para denunciar algo que tú consideras que a lo mejor pues no te ha gustado. Y a raíz de ahí es cuando hemos visto todo esto, y todo esto es que sacan fotos mías con mi pareja. Pues bueno, si jugamos con las mismas cartas, habrá que hacerlo de la misma manera. Lo que pasa es que no puede valer para Peña Armas y para el resto no. Entonces, o paramos esta guerra y jugamos todo a lo mismo, o seguimos en la misma guerra. Y desde aquí lo digo, en este medio de comunicación, yo no tengo ningún problema.

0: ahora. Venir de transparente, cuando en estas legislaturas, que ya son como 5 o 6 familiares directos del señor alcalde y de la concejala, que no se cortan un pelo, oye, no, por ahí no vamos a pasar.
1: Pero el tema de todos estos asuntos de personal, ha habido más publicaciones, ha habido un seguimiento desde el principio.
0: Sí, sí, totalmente, desde el principio. Además, hemos denunciado. Pues bueno, pues hay un procedimiento que están los juzgados, que han requerido al Ayuntamiento de Puerto del Rosario, pidiéndole un informe exhaustivo de quién elaboró ciertas preguntas, cómo se elaboró ese examen, de los miembros del tribunal, quiénes fueron los responsables de hacer las copias, en fin, están...
1: La revisión total.
0: Total de un procedimiento de 3 plazas administrativas y en auxiliar. Ahora, una parte social del Ayuntamiento de Puerto Rosario, en este caso Intersindical Canaria, también se suma a las irregularidades que están pasando en el Ayuntamiento de Puerto Rosario, en el que ellos, mesa tras mesa de negociación, siguen advirtiendo al Ayuntamiento de que se están cometiendo incumplimientos e irregularidades, y ellos siguen para adelante. Entonces, es lo que estamos viendo continuamente, que Puerto Rosario está metido en un sistema, en una dinámica que está llegando a los juzgados y que en nada tiene que ver con la legislatura pasada. Son procedimientos de esta legislatura. Entonces, y después vemos una
1: consejería. Se mezclan también contrataciones, intercambio de información, de contrataciones de la legislatura pasada, donde también estaba un partido socialista. Claro, te tiene que llamar la atención cuando está gobernando Partido Socialista, también estaba en la legislatura pasada. ¿Cómo se está llevando desde tu persona, que estabas también en el grupo, y estos procedimientos?
0: Bueno, yo le digo, desde que entró este grupo de gobierno, Coalición Canaria y Partido Socialista, en principio de legislatura, no sé si usted se acordará, todo era que iban a acabar con los contratos menores. Ese era el eslogan del señor alcalde.
1: No, forma nueva.
0: Sí, pero eso no, no, pero eso no. Pero no, no, no, no. A día de hoy no está implantado. El sistema de adquisición que ellos han vendido, porque lo que vende este gobierno son titulares, pero de gestión, cero. No han puesto en marcha nada. 2.000 contratos menores, a día de hoy, 2.000 contratos menores, que es un escándalo. Que es un escándalo, ya se lo digo yo. A día de hoy, 2.000 contratos menores, pero uno tras otro, pero que si usted los ve, es de juzgado de guardia. Eso sí es para ir al juzgado. Los que han demonizado y venían hablando de otro modelo de gestión han sido ellos, y no han cumplido y han mentido a la ciudadanía, son ellos. A una misma empresa, ves contrato y tras contrato y tras contrato, y es de verdad para ir a un juzgado. Yo creo que hay varias cosas que ya están en marcha a través de la fiscalía, y ya, veremos en qué queda. No, no, no, por parte de particulares. Por parte de particulares. Sí, sí. Y nosotros, que denunciamos en su día, nada más llegar a este grupo de gobierno, que el señor alcalde hace una contratación verbal. Le recuerdo a todos los ciudadanos de Puerto Rosario que los contratos de los que a nosotros se nos acusaba venían todos reglados, todos, con sus informes técnicos, jurídicos y demás. Y el señor alcalde hace una contratación verbal a un afiliado de Coalición Canaria, al que le llaman por teléfono, porque eso está en sede judicial, y se le adjudica la pintura de la iglesia por 17.000 euros.
1: ¿Qué fue aquella cifra de prensa?
0: Que nosotros sacamos.
1: Que no era igual por colaborar con la iglesia, sino era por el modo.
0: Pero si otras veces ha pintado la iglesia, toda la iglesia, y no sé si llegaría a 6.000 euros, que yo recuerde.
1: Luego hablamos de... Es que la parte de Fuerteventura Avanza, donde se ha sacado más nota de prensa, digamos, de este estilo, de esta rama, es contratación y personal.
0: Y personal.
1: Donde ha habido, pues eso, desde el principio ha habido, pues, dimes, directes, conversaciones, medios de comunicación por parte del gobierno, por parte de Fuerteventura Avanza.
0: Sí.
1: Lo cierto es que ha habido intercambio, digamos, de información, y por la parte de la que señalan a Peña Armas, ¿en qué punto estás también? Porque en esa parte hay...
0: ¿Te refieres al caso Odín? al procedimiento. Que, sí, sí. Nosotros.
1: Englobar un poco.
0: Pero nosotros.
1: Esa parte que tú también te tienes que defender.
0: Sí, sí, sí.
1: ¿En qué punto?
0: Bueno, eso es un procedimiento que ahora mismo está en la justicia. Hay que esperar.
1: Perdón, te interrumpo un segundo porque es verdad que se leen titulares por parte de nuestro gremio y muchas veces la gente se queda con eso.
0: Sí, con el titular, claro. Vamos a ver, en un principio Podemos denunció pues, supuestamente a un caso, un macrocaso de corrupción en Puerto Rosario a la que se le achacaba a esta persona, y quiero dejar claro que eran 36 contratos que se denunciaban, en la que yo solamente firmé 10 contratos. El resto de contratos eran otros concejales, a los cuales hoy son compañeros de su gobierno, de Coalición Canaria, y de eso no se habla nada. Pero bueno, al margen de eso, de esa macrocausa que algún medio de comunicación le, vamos, intencionadamente le interesó sacar a la luz pública, hemos visto que de esas 7 personas que se denunciaban, ya solo quedamos 3. Solo queda un empresario, un técnico y yo. La fase de instrucción está terminada. Estamos esperando a ver qué pasa con la declaración del interventor del ayuntamiento y con las diligencias que tenían que practicar, que eran los volcados de los teléfonos. Una vez que se haya procedido a eso, esperamos a la justicia, que sea la justicia la que se pronuncie y diga, porque si ya se archivó a esas 4 personas, solo quedamos nosotros 3. De estas 3 personas que quedan, solo quedan 4 contratos menores en esa causa. 3 de ellos eran de salud pública, que yo no era la concejala de salud pública, pero yo sí firmaba, porque mi compañera, la concejala de salud pública, no tenía firma. Ya veremos en qué queda todo. Pero vamos, plena confianza en la justicia, y sé que esto al final, la verdad, saldrá y todo se archivará y se demostrará.
1: Digamos, estamos en un año electoral.
0: Yo confío en la justicia y creo que es imparcial, porque de verdad.
1: Hay casos que son muy rápidos y otros que coinciden siempre de elecciones.
0: Sí, pero.
1: Pero a nivel local, a nivel todos los niveles.
0: Yo creo que.
1: Muy rápido y otros que van muy lento.
0: Que no.
1: Unos que citan los domingos y otros que se tiran, como el caso Guinche, por ejemplo.
0: Ya, ya. No, estos procesos.
1: Incluso hay algunos fallecidos ya.
0: Estos procesos son largos. De por sí, estos procesos son largos. No conocemos ningún proceso de estas características que se cierre en cuestión de meses. Entonces,
1: ¿te va a afectar para las próximas?
0: Yo creo que no. Yo he sido lo más transparente posible. Y de verdad, y si tengo que sacar la auditoría y explicar a la sociedad, la saco.
1: Bueno,
0: no tengo ningún problema. Es que
1: claro, no solo en una defensa.
0: Mi conciencia la tengo tranquila. Mi conciencia la tengo tranquila. Ya le digo, de ese proceso quedan 4 contratos menores. 3 de limpieza de COVID, que todos sabemos que nos cogió la COVID de por medio. Era un tema de un decreto de medidas urgentes, que eso no se puede gestionar. Y otro contrato que quedan de unos pasos elevados que pedían los vecinos de la carretera que va de la Asomada a los Estancos, a la ermita de Santa Rita. A la vista está, pueden ir allí, se pueden ver, se hizo una actuación, después resulta que las mediciones eran un poco, por lo visto los pasos elevados eran demasiado altos, pero que eso no lo hacemos nosotros, eso lo hacen los técnicos municipales, yo no tengo cualificación para ello, se tuvieron que rebajar un poquito, pero ahí está, yo de verdad, es que tengo mi conciencia muy tranquila.
1: ¿Crees que está fallando actualmente la sensación esa de confianza? Que, o sea, es decir, que existe una desconfianza por parte de la ciudadanía a nivel general con estos titulares, tanto de una parte como de otra.
0: Hombre, claro, claro. La ciudadanía lo que se preguntará es ¿por qué? ¿Por qué? ¿Por qué? Claro, ¿por qué se le hacen a esas personas? Mire, porque esas personas son igual que el resto. Son empresas que están en Puerto Rosario, que llevan trabajando toda la vida en este municipio, han tenido licitaciones, contratan en otros municipios. Tendríamos, vamos, yo se lo digo sinceramente, sin ningún problema.
1: También hemos visto, sabes que siempre tuteo, a veces raro.
0: Sí, sí, sí, sí, me puedo tutear sin.
1: No por respeto, sino.
0: No, porque.
1: Por forma mía de expresar.
0: Hay confianza.
1: Mira, Peña, en publicaciones recientes también hemos visto que participado diferentes, de norte a sur del municipio, diferentes con diferentes asociaciones vecinales, La del Charco, por ejemplo, hace poco se veía también una reunión por el tema del desmantelamiento.
0: Con el local.
1: Que ¿se están escuchando a los vecinos desde la oposición cómo estaría a ese nivel?
0: Yo creo que a través de la oposición se está escuchando a los vecinos, pero lo que traslada la oposición al grupo de gobierno, en mociones y comparecencias, porque al final es la herramienta que tenemos, no se está escuchando. Sí, sí, no se escucha. Y después, por otro lado, ellos votan en contra de esas propuestas y después los ves que al cabo de semanas lo llevan a cabo. O sea, es como una forma de... Tú lo llevas, no lo voto a favor para que tú no te lleves el mérito, pero yo después, a los pocos días, lo llevo a cabo para intentar a ver si de alguna manera yo lo puedo rentabilizar. Yo creo que la política, de verdad, no se trata de estar en la oposición o estar en el gobierno. Se trata de que tanto la oposición como el gobierno hay que ir de la mano. Yo creo que es un error el estar sistemáticamente en contra de lo que presenta la oposición, porque ya no solo Fuerteventura Avanza, yo creo que toda la oposición de Puerto Rosario y en general, ¿no?, en otras instituciones, yo creo que por eso la gente está tan harta, porque si a ti como asociación te escucha un partido, lleva una propuesta porque es una demanda que hacen y ves que la votan en contra, ¿de qué sirve? ¿De qué sirve? Se ven, al final se ven frustrados, ¿no? Dice, pero qué pena, ¿no?
1: Están haciendo una oposición bastante activa, está claro que está.
0: Si nosotros no hemos parado.
1: Desde el principio, desde el año 23, junio, ya estaba ya Fuerteventura Avanza con su perfil, lanzando diferentes comunicaciones. Y aquí el trabajo de fiscalización al grupo de gobierno. Pero cómo, claro, es que al final acabamos hablando de polémicas. ¿Cómo evitar toda esta... Porque sí se ven reuniones, visitas...
0: Pues congestión, gestión que no ha habido, Fredo, mira.
1: Y además mucha confrontación, es una... Si la legislatura pasada se marcó por los desgobiernos, porque se cambiaron varios gobiernos, bueno, todos, es una pesadilla para todos, el ver esos grupos como...
0: Pero mire, yo le tengo que decir algo en favor de la legislatura pasada. Éramos 5 partidos, bueno, gobernando.
1: Éramos
0: Coalición Canaria sí se empeñó en vender que había un desgobierno en Puerto Rosario. Y yo le tengo que decir que de 5 partidos que habíamos, todos, de verdad, todos y cada uno, llegamos al final de la legislatura, cada uno en su parcela, cada uno, y todos a una.
1: Salvo la última semana,
0: entonces
1: a la nota de prensa,
0: no,
1: aparte de un...
0: No, fueron 15 días antes de las elecciones, tengo que recordar, en el que Juan Jiménez, el alcalde de entonces, me quitó a mí las competencias, ¿vale?, en personal, porque ya había un acuerdo con Coalición Canaria. Y 2 días antes de las elecciones, 2 días antes, se me pone una denuncia por parte de la compañera de Podemos. Para que quedara, o sea, ella durante 4 años levantó la mano en las juntas de gobierno, votando a favor de todo, pero 2 días antes de las elecciones había que salir a la calle a intentar, pues, que Peña Armas no fuera la primera fuerza política. Eso lo tenemos todos claro y sabíamos que íbamos a ser ganadores y había que hacer cualquier cosa para que no llegáramos al poder. Pero bueno, a la vista está la gestión nuestra, la legislatura pasada, a esta. No hay gestión.
1: También se está dando la sensación que Fuerteventura Avanza se está posicionando en temas sociales, en la calle, con la ciudadanía, como digo, del año...
0: En lo básico, en lo básico.
1: Reconocible en diferentes barrios, pueblos.
0: En lo básico, Fredo. Nuestro asfalto. Nuestro asfalto está de pena, no. Lo siguiente. Tú vas a cualquier calle de Puerto del Rosario, pueblo o barrio...
1: Se anuncia que se ha hecho un plan general.
0: Pero que no tiene partida presupuestaria. Que esos son titulares. Que la ciudadanía ya no quiere titulares, quiere gestión. No me venda usted que tiene un plan. No, asfálteme la carretera que tiene 20 hoyos. Eso es lo que Fuerteventura Avanza está reclamando. ¿Qué pasa con las ayudas del alquiler? Que de 300 y pico personas que habían pidiendo la ayuda de alquiler porque era necesario, modifican una base en donde dice que si usted ha obtenido la ayuda del alquiler durante los 2 años anteriores consecutivos, no se le puede dar.
1: Ahí ha habido un problema con el gobierno. menores también,
0: ¿no? No, no, eso es otra cosa. Esa es otra cosa.
1: No son ayuda.
0: No, no, no, sí, pero es una ayuda que ellos sacaron después. Pero esto, la ayuda del alquiler, donde habían 300 y pico personas, que había una partida presupuestaria insuficiente, que después a través de enmienda se amplió porque toda la oposición le pedía que era insuficiente y ellos lo reconocieron, la sacan y no se les ocurre otra cosa que modificarla para decir, o sea, en una de las bases ponían uno de los puntos que si tú habías obtenido la ayuda del alquiler los 2 años consecutivos anteriores, no podías obtenerla. Señor, el que es vulnerable el año pasado y el anterior es vulnerable, por desgracia, este año. Y eso es lo que le estamos echando en cara a este grupo de gobierno. La falta de sensibilidad y la falta de conocer la realidad social de Puerto del Rosario. No lo conocen, no saben cómo está la ciudadanía de Puerto Rosario, cuáles son sus primeras demandas.
1: ¿Leíste la nota de prensa donde, firmada por los dos grupos, incluso gobernando Coalición Canaria también, como hace aquí en el Ayuntamiento de Puerto, recriminaban al gobierno de Canarias que paralizaran esas ayudas?
0: Sí, ahora te explico. Esa ayuda, vale, resulta de que cogen una partida que les sobró, no sé de dónde es la partida, la cogen para ayudas de fianza para los jóvenes menores de 35 años, que nada tiene que ver con esta ayuda de la que estamos hablando. Sí, esta es para jóvenes de menores de 35 y para fianza, para pagar la fianza. El gobierno, no sabemos, estamos a la espera de la información porque nos enteramos por la prensa de que se la han parado. ¿Algún requisito incumple? Porque el gobierno, si no incumpliera, no se las echaba para atrás, sabiendo además que es una necesidad para los jóvenes de Puerto Rosario. Entonces, esperaremos a que nos den la información y tener realmente qué es lo que les están requiriendo para poder hablar con propiedad, porque si algo me gusta a mí es hablar con propiedad y con documentos en la mano. Yo lo que le hablo aquí es con documentos y con constancia de lo que hay. Y Puerto Rosario ahora mismo tiene un plan de pago porque no cumplíamos. No cumplíamos con la regla de gasto. Hay que ser serio. Yo lo voy a decir a usted y a los ciudadanos de Puerto Rosario.
1: La provincia se le está dando un 9 ya.
0: Mira, Puerto de Rosario. Pero vamos a ver, ¿en qué es transparencia? ¿Pero qué es lo que es transparencia? Transparencia es tener un presupuesto.
1: Digo, me baso yo también
0: en... Sí, en los datos que están publicando, pero mire.
1: Bueno,
0: mire. Sí, los que están publicando en la plataforma.
1: Sí.
0: En la plataforma. Pero vamos a ver. Vamos a ver. Sí, pero mire, ¿de qué me vale tener un 9? Que no era un 9, era un 8 con algo, le habían puesto. 8,3 me da que era, si mal no recuerdo. Pero ¿para qué? Si de un presupuesto de 63 millones de euros, el capítulo 1 se te lleva 22 millones. Que es personal, gasto personal, el personal que tenemos. En capítulo 12 te van 21 millones, ¿ya tienes? ¿Cuántos tienes ya?
1: La mitad.
0: Ya tienes ya la mitad del presupuesto prácticamente. Son gastos directos, servicios básicos que tienes en precario. Saneamiento como está, limpieza como está, retirada de vehículos como está, todo es en precario sin salir. Subiendo los impuestos a los vecinos.
1: ¿Cuáles impuestos han subido?
0: Hombre, la tasa de basura. Cuando venga ahora,
1: pero
0: ahora han hecho un curso para intentar bonificar a los ciudadanos, pero es que la tasa alcantarillado la han subido y nadie se ha dado cuenta.
1: Ha estado desbordado el curso porque todo el mundo se ha afiliado al curso, pero esto viene de Europa.
0: Sí, pero a mí me da igual. Europa te está marcando a ti una directriz, pero ¿por qué el Estado no ha hecho nada y obligar a los ayuntamientos, que es el directo, el que me va a cobrar a mí el recibo, en decir usted busque las medidas oportunas para intentar aliviar a los ciudadanos? ¿Sabe qué le digo? Las fiestas están muy bien y nos hacen falta tiempos de ocio, sí, pero hay que saber lo que es prioritario y lo que es secundario en un municipio. Y para infraestructura y obras y necesidades en el municipio, escaso margen tenemos. No tenemos. De ese presupuesto poco queda para hacer. No hay dinero. en Puerto del Rosario. No tienes dinero. Y lo poco que tienes te lo estás gastando en fiestas, en cuchipandas, en darle un contadito a aquel, al otro, al de la moto. ¿Para qué? ¿Para qué? Porque no estás solucionando nada. De verdad, me gustaría hacer un análisis positivo de Puerto Rosario, pero es que no lo puedo hacer.
1: Te voy a tocar un tema que es viejo ya, ¿eh? Pero se ha hablado mucho y se sigue hablando. La Molina de la Charca. Que con el presupuesto que hubo no se hizo el famoso baño.
0: Sí.
1: ¿Por qué no? ¿Por qué se habla del baño? ¿Por qué se habla del baño?
0: Porque del baño, porque el baño costó 30 y pico mil euros, casi 40 mil euros. Entonces, claro, la gente se preguntaba que cómo era posible que costara esa cantidad.
1: Pero se tuvo que cambiar el proyecto, ¿no? Porque no se contemplaba el principio.
0: Pero vamos a ver, pero un baño cuesta 36 mil euros, yo pregunto. A cualquier ciudadano.
1: El problema es la cantidad.
0: Hombre, yo creo que es la cantidad.
1: Pero por el tema del proyecto, se supone que es un proyecto que se...
0: Pero vamos a ver, el hueco estaba, lo que no estaba era el baño y la canalización, tanto cuesta.
1: ¿Pero por qué no se hizo al principio el baño? ¿Por qué no hablamos del baño?
0: Bueno, porque no se hizo el proyecto sin el baño. El baño estaba el hueco, pero no estaba el baño.
1: ¿No se lo pedían? No. ¿No lo pedían?
0: No, ese proyecto fue de un compañero y no estaba el baño. El baño no estaba. Pero, oye, vamos a ver, aunque hagas el baño después, ¿tanto cuesta un baño? Yo pregunto. ¿36.000 euros cuesta un baño? No sé.
1: Se habla mucho de
0: eso. Yo creo que no sé.
1: Ya.
0: Yo creo que con menos se podía haber hecho. Porque cualquiera que hemos arreglado un baño, sabemos cómo está la mano de obra. ¿Qué pasa? Que al ayuntamiento le cuesta el triple o el cuádruple. No sé.
1: Vamos con otros temas también.
0: Sí.
1: Escuchamos a la gente del Chango que está hablando siempre de... Y otros barrios donde se supone que irían... partes del nuevo sistema eléctrico. ¿En qué punto esta Fuerteventura avanza con este desmantelamiento?
0: Hombre, nosotros creemos y defendemos firmemente que la central del Charco tiene que desaparecer de allí, pero si es verdad, que cuidado, no puede afectar a otros barrios, porque si lo vamos a quitar del Charco para afectar a otros barrios, hay que tener cuidado. Es verdad que ya, oye, como todo ha avanzado, ya no es lo mismo un motor de hace 30 años que un motor de ahora. Pero lo que no podemos es quitar de un sitio para perjudicar a otro. Y es verdad, yo es la primera vez que veo a un consejero, todo hay que decirlo, venir a Fuerteventura, dar la cara, explicar en qué consiste todo el desmantelamiento y, bueno, ir dando pasos. Pero yo estoy en el convencimiento que teníamos que haber ido más allá, y más que en la herradura, ir a Zurita, que fue donde realmente se decidió, y montar la central ya, no estar parcheando, que es lo que estamos cansados en Fuerteventura, del parcheo. Yo a día de hoy no sé en qué situación está el proyecto que se tenía que redactar para el Centro de Salud del Matorral. Tenemos diputados que no les escucho hablar de esto. Puerto Rosario, Matorral se merece el centro de salud porque hemos cedido el terreno para ello. Se está yendo el año. No se va a hacer. Vamos a perder otro año más el dinero. ¿Para eso queremos los diputados en el gobierno de Canarias?
1: Pero se cedió un espacio.
0: Sí, el terreno está cedido. Que encima, primero, se cedió de una manera, tuvimos que rectificar, cederlo bien, porque el gobierno de Canarias nos requería que se cediera de otra manera. Se ha cedido, están todos los trámites. ¿Qué pasa? No sabemos nada. ¿Qué pasa con un cabildo que no da respuesta a las becas de los estudiantes? Está terminando el curso. No tenemos las becas a día de hoy. ¿Qué pasa? ¿Qué pasa con la inclusión en Puerto del Rosario y en la isla de Fuerteventura? ¿Qué pasa? ¿Qué pasa con ese centro de educación especial que no se está atendiendo a esos niños?
1: Perdona, Peña, ¿la inclusión te refieres?
0: A la inclusión real.
1: Familias que están
0: llamando... ¿Sí? Sí, que sus niños...
1: Se ponga...
0: No, que sus niños sean atendidos de la misma...
1: Digamos, como de un rango, como que... Que pueda ir un niño a una oficina a trabajar. O que haya de, cursos que...
0: De todo.
1: Que se integren...
0: De todo. De empezando por el centro.
1: Sí, se ha escuchado por algunas familias que están descontentas.
0: Empezando por el centro en el que están. El Centro Especial de Empleo necesita una remodelación. Necesita más inversión. Sí, necesita más inversión. ¿Qué pasa? Que no se saca a estos niños, aunque sea... La Feria Artesanía, FEABA, 38 años de edición, ¿por qué no se les ha llevado? ¿No se les da participación? Aquí vamos a hablar de Puerto Rosario, cuando se hacen las carreras solidarias, cuando se hacen eventos, ¿se les llama a ellos para participar? Pregúntele usted a la familia.
1: Hay familias que sí nos han contactado y que están descontentas.
0: Entonces, yo cuando... Hablamos, la piscina del Cabildo.
1: Hay familias que nos han hablado y tenemos todos los testimonios. No te digo miles, pero unas cuantas, porque no hay miles y miles, pero hay unas cuantas que dicen que quieren que su hijo también tenga una oportunidad.
0: Claro, claro.
1: Eso sí sería incluso.
0: Claro, claro. Sí, pero en todos los sentidos. La inclusión en todos los sentidos, Fredo, no solamente en cosas puntuales y básicas.
1: Sin un titular.
0: En todos los sentidos, en el día a día. En el día a día, en el que ese niño pueda salir de ese centro y llegar aquí a Puerto Rosario.
1: Y un alivio y un orgullo para la familia.
0: Hombre, claro.
1: Con mi hijo, que a pesar de tenga las mismas oportunidades.
0: Claro, en ayudas extraescolares, no tienen ayudas extraescolares. Se las han cargado. No hay una partida para ello. No escucho ningún consejero hablar de este tema. Ninguno. Y eso es lo que a Fuerteventura Avanza, de verdad. Le duele, no podemos quedar impasivos ante esto.
1: Por eso esa confluencia con AMF y AMF,
0: y Juntos por Pájara.
1: Para seguir un poco a nivel pues, a nivel global de la isla y esa
0: insular y regional.
1: Y ahí pues se van a poder llegar a tocar puertas diferentes que desde el Ayuntamiento, que es donde el proyecto Fuerteventura Avanza empezó, con esos cuatro concejales. Cuéntanos un poco de esa confluencia, cuál es el proyecto, en qué punto está. Hemos visto declaraciones también del presidente de AMF, donde te legitima, te apoya y que dice que, bueno, te apoyante, pues nombraba a Coalición Canaria, estas acusaciones. ¿En qué punto
0: está? Sí, bueno, ya nosotros de verdad, yo de verdad le agradezco a los compañeros de asambleas municipales que salgan en defensa mía, pero bueno, yo me...
1: Estuvo
0: sí, pero no hace falta, yo me sé defender solita y Fuerteventura Avanza ya tiene callo para seguir aguantando lo que se nos quiera decir y más, ¿no? Yo creo que si algo nos ha caracterizado es que somos gente normal, gente del lado de los vecinos, y nuestro partido se diferencia del resto por encima de todas las personas, y eso es lo que nos diferencia. Y si nosotros nos hemos unido es para intentar luchar y que este proyecto llegue, pues como decimos, a toda esa familia, a todos esos colectivos que de alguna manera no se sienten representados con los partidos que ahora mismo están, ¿no? Fuerteventura está huérfana, de verdad lo digo, de políticos reivindicativos, de que llegan al Parlamento y se callan. Ahora los ves todos, ya estamos un año, estamos en precampaña, ya vemos titulares. ¿Y dónde han estado estos 3 años para atrás? No los hemos escuchado. Yo, de verdad, mire, el Centro de Salud 1 de Puerto Rosario. ¿Qué pasa con la sanidad en Puerto Rosario, en Fuerteventura? Yo, de verdad, lo tengo que decir. A mí me ha tocado de cerca, por desgracia, recientemente, alguien muy allegado a mi persona, meses y meses en el centro de salud. Estoy mal, me encuentro mal, me encuentro mal. No, está todo bien, está todo bien. No, no tienes nada, no tienes nada. Y por desgracia, tiene un tumor. Entonces, ¿hay que llegar hasta extremo? ¿Hay que llegar hasta extremo? De verdad. Mire, muy bien por el helicóptero. Pero ¿cuántas listas de espera tenemos? ¿Cuántas faltas de especialistas tenemos?
1: Te quería preguntar sobre el helicóptero. Yendo de viaje a otras islas, como a Canarias.
0: ¿Pero qué?
1: ¿Crees que allí les sería suficiente también que les pusieran un helicóptero?
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0: Una gran canción para inaugurar una gran tarde en compañía de la radio. El tema James Brown. God, you feel good. Nos vamos a pegar una buena siesta, sí. Una siesta, pero... de verdad.
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0: ¿Qué tal? ¿Cómo estás? Muy buenas tardes. ¿Qué tal? ¿Qué tal? ¿Cómo estás? Muy buenas tardes. ¿Qué tal? Hola, hola. Sí, hola, hola, hola. ¿Qué tal? ¿Cómo estás? Hola, hola, buenas. Sí, hola, hola. Sí, de un lado para otro. Ya me muevo más que Florentino en el micrófono. ¿Qué tal? ¿Cómo estás? Bien, bien, vale, perfecto, estupendo. ¿Cómo estáis ahí los atrás? Sí, los que estáis ahí al fondo. ¿Cómo estáis? Bien. Vale, perfecto, los que estáis aquí, de este lado también. Bien, ¿no? Veo buenas caras, ¿eh? Como se nota que jueves, ¿eh? ¿Cómo se nota que jueves? Mañana San Isidro. Hay un montón de fiestas, sí, por aquí. Hay un montón de fiestas por aquí. Y también por ahí también, ¿eh? Sí, sí, sí, hay un montón de fiestas. La fiesta de San Isidro, efectivamente. Vaya puente va a tener alguno. De hecho, no le hemos preguntado a Google, sí, no le hemos preguntado a Google dónde es fiesta, dónde festivo mañana. ¿Dónde? Pues mira, están diciendo que es fiesta en varios sitios. Sí, en varios sitios de Castilla y León. En algunos sitios, ¿eh? En Castilla-La Mancha, en Aragón, en Andalucía, en Extremadura, en La Rioja, en Navarra, en Euskadi, en Cataluña, en Madrid, claro, Madrid también. Es día festivo, el 15 de mayo. Sí, sí, sí, sí, sí, sí. Entonces, por la fiesta de San Isidro. Claro, claro, claro. Te pilla fatal, ¿eh? Te pilla fatal, ¿no? Festiva la jornada de mañana, porque es San Isidro Labrador. Bueno, de eso ya hablaremos luego. ¿Cómo estáis? Hola. Sí, los que estáis ahí al fondo, los que estáis aquí en el medio, los que estáis aquí delante del profesor. Bien, ¿no? Todo bien, perfecto, en orden. Los que estáis en el norte, ¿cómo estáis ahí también? Ahí fuera, sí, ahí arriba. Los que estáis aquí abajo en el sur, ¿qué tal? ¿Cómo estáis? Bien. Los que estáis aquí en el este también, perfecto. Los que estáis aquí en el oeste, de este lado también, bien. Perfecto, estupendo. Yo me siento muy a gustito a tu lado siempre. Como decía la canción, a tu lado me siento seguro. A los que están dentro y fuera, en el centro, a todos. Sí, hola. Hoy se está quedando una tarde, de verdad, ¿eh? Se está quedando una tarde para asegurar. Sí, sí. Se está quedando una tarde para asegurar, una tarde también para visitar. Se está quedando una tarde para denunciar. Se está quedando una tarde la de hoy. Ay, ay, ay, cómo se está quedando la tarde para entrar. ¿Para qué? Para defender también. Se está quedando la tarde para defender. Y de paso para esperar. Y también para decir. Y de paso también para tachar. Sí, sí, sí. Y para asegurar también, como decíamos. Hazte un seguro, Pelayo. Venga. Sí, a una o dos manos. Venga, aquí estamos, como siempre, puntuales a la hora de la sobremesa con el profesor Siesta.

Muchas gracias. No esperaba menos, no esperaba menos. Aquí, como siempre, puntual, el profesor Siesta. Ay, madre.

0: no queremos que se caiga la transmisión, por favor.
1: Que no me pise los cables, Jesús.
0: Lo voy a intentar para evitar que por lo menos podamos bajar al kiosco para darnos de baja en el ABC. Tenemos mensajes, ¿no?
2: Mensaje para los vainillas.
0: Vale, de acuerdo. Y hay gente que tiene toda la tarde para estar aquí en la radio, ¿no?
3: Estaría aquí toda la tarde porque me lo estoy pasando muy bien.
0: Perfecto. Y así nos damos de baja en el ABC, en la factura de la luz, nos damos de baja en el círculo de lectores, nos damos de baja en el club de amigos de la baraja española, nos damos de baja en la seguridad social. Bueno, ayer supimos que hay una persona en España, efectivamente, que no tiene móvil. En este tiempo moderno, en este tiempo de la hiperconectividad, en este tiempo de absoluta dependencia de la tecnología, sabemos que hay un hombre que no tiene teléfono móvil. Herminia.
4: Él no tiene móvil.
0: Ya, pero ¿quién es?
4: Él no tiene móvil.
0: ¿Pero quién no tiene móvil?
4: Él no tiene móvil.
0: ¿Florentino?
4: Vive en el mejor de los mundos.
0: O sea que, imagino, un hombre que tiene ¿cuántos empleados?
5: Que yo soy presidente de una empresa que es líder mundial en infraestructuras, que tiene 170.000 empleados.
0: Pues ese será el que no tiene teléfono.
4: Él no tiene móvil.
0: Porque vive en un...
4: Vive en el mejor de los mundos.
0: Oh, madre mía, ¿y eso?
4: Yo lo envidio muchísimo.
0: Pues la verdad que yo también.
4: Yo lo envidio muchísimo.
0: Sí, sí, desde luego, Herminia. Estamos de verdad estupefactos. Pero ¿por qué? ¿Por qué vive en ese mundo de los agraciados y afortunados y privilegiados?
4: Que no pone lavadoras.
0: Ah, que no pone lavadoras.
4: Que no pone lavadoras.
0: ¿Y qué más, Herminia?
4: Ni hace comida.
0: ¿Y qué más?
4: Ni pone lavavajillas.
0: Y no pone lavavajillas, por eso vive en el mundo de los privilegiados, ¿no?
4: Porque le es completamente ajeno.
0: Madre mía, hay gente muy libre. Bueno, hoy, sinceramente, ¿qué vamos a decir? Que mientras Israel acusa a Lamin Yamal de incitar el odio contra el país de Benjamín por ondear la bandera de Palestina durante las celebraciones del Barça, aquí en España, Begoña Gómez ha acusado al juez Peinado de investigarla por ser esposa de Pedro Sánchez y ha pedido a la Audiencia de Madrid que anule la decisión del instructor de dirigir la causa hacia un jurado popular. Mientras, por cierto, el marido Pedro, que va a viajar al Vaticano para reunirse con el Papa León XIV antes de la visita del pontífice a España. Está todo bien armado. Buenas y felices tardes. Lo que no sabemos cuánto va a durar, sí, no va a durar la reunión en el Vaticano. Pedro, eso tenemos que saberlo ya, ¿eh? ¿Cuánto va a durar el viaje?
6: 5 segundos.
0: ¿Y la reunión con León XIV?
6: 5 segundos.
0: ¿Y cuánto tiempo vas a tardar en volver del Vaticano a España antes de que venga a nuestro país?
6: 5 segundos.
0: Hay gente muy rápida que se merece un buen programa a la hora de la siesta. ¡Ah!

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14: Hola, ¿qué tal? Vamos con los titulares de Dunas FM. El Colegio de Enfermería reclama más apoyo para garantizar el futuro del sistema sanitario en Canarias. El Cabildo destina más de 383.000 euros al mantenimiento de instalaciones deportivas en Fuerteventura. La inteligencia artificial llega al patrimonio arqueológico canario con una experiencia pionera en Fuerteventura. Anuncian desvíos provisionales de tráfico en Guisguey por las obras de la variante de Puerto del Rosario. Puerto del Rosario renueva sus tres banderas azules y refuerza la accesibilidad en sus playas. Goat Talent 2026 vuelve a buscar el talento joven de Fuerteventura. Canarias gana presencia en Canadá con nuevas rutas directas entre Montreal, Toronto y las Islas Capitalinas. Pájara reclama una reunión urgente al gobierno canario para desbloquear el futuro CEO de Costa Calma. Fuerteventura impulsa la excelencia hotelera con formación especializada junto al grupo TUI. Puerto del Rosario reúne a expertos y administraciones en las cuartas jornadas de función pública. Fuerteventura acogerá por primera vez los premios de Turismo Islas Canarias 2026. Natalia Évora reclama acelerar las obras del complejo ambiental de Zurita en Fuerteventura. La Oliva abre el plazo de subsanación de la subvención deportiva genérica 2025 a 2026. Y hasta aquí estos titulares que pueden desarrollar en formato noticia en dunasfm.com. 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Y que también pueden descargar la nueva app de Dunas FM tanto para Android como para Apple. Un saludo y hasta el próximo boletín.
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7: Son y media, las 3, una hora menos en el paraíso canario. Aquí estamos siesteando con esta tarde de números, números, números. ¡Uno! Bueno. Hay un lío montado, de verdad. Hay alguien que afirma que ahora mismo la policía le ha quitado más de 3.000 euros. Sí, sí. Hay gente que cuando ha dicho la policía le ha quitado 3.000 euros, se ha atascado. Sí, casi le da algo, ¿eh? Hubo que darle unas palmaditas en la espalda para que sacara el hueso o la aceitura. Cuando le ha dicho que la policía le ha quitado más de 3.000 euros en productos de su tienda de cannabis en Pozano. Y que pone nuevas denuncias contra su querido amigo Íñigo. Y por violencia institucional. La verdad que este caso lo tiene muy bien controlado. Mariano, ¿esto es cierto?
8: Absolutamente falso.
7: O sea que no puede ser que la policía le haya quitado...

0: denunciado a Elisa Mulia más de 3.000 euros en productos de su tienda de cannabis en Pozano. ¿Tienes veracidad comprobante de que esto no es así? ¿Crees que las acusaciones de Elisa Mulia contra la policía son verdaderas o son
1: absolutamente falso?
0: ¿Crees que lo que buscaban los de la policía era precisamente el dinero?
1: No tengo ni idea de lo que es eso.
0: Vale, de acuerdo. Bueno, pues que lo sepan ustedes, la mejor amiga de Íñigo Errejón está ahora enfrentándose a la policía porque cree que le ha llevado, sí, le ha llevado más de 3.000 euros en productos de su tienda de cannabis. ¿Cuánto ha tardado la policía, supuestamente o presuntamente, en llevarse todo este motín, Pedro?
2: 5 segundos.
0: Hay gente en el tema de las fuerzas del orden que es muy, muy, muy profesional. Demasiado, demasiado rápida. Más rápida que la amiga mía Marujina de Bouza. No, tú no, Marujina. La de Bouza, la rapidez de Bouza, sí. ¿Cómo está el ambiente hoy? ¿Cómo está el ambiente? Hay gente que está muy enfadada porque después de todo lo que contó anoche en La Sexta, Florentino Pérez, hablando con Pedrerol, ha sacado la mejor versión de Florentino. Sí, sí, la mejor parte de Florentino. En Florentino hemos accedido a una documentación sonora antes de la entrevista con Pedrerol. Pedrerol, sí, exclusiva. Y Florentino, en su faceta más bondanosa y sacando sangre galega, se ha puesto muy, muy, muy más enfadado, más que el otro día cuando quería darse baja del ABC, porque estaba muy enfadado con los del ABC. Adelante, Florentino, adelante. Sí, esto hay que acabar ya con ello, ¿no?
3: Bueno. Esto sí. Acabóse. Llegó a un límite.
0: Llegó a un límite, ¿no? ¿Por qué? ¿Qué pasa? ¿Qué?
3: ¿Qué hay?
0: Sí, ¿qué es lo que hay? Sí, ¿qué hay?
3: Muy tu hijo.
0: ¿Qué? ¿Cómo?
3: Muy tu hijo.
0: No entiendo.
3: Tu hijo de puta soy.
0: ¿Cómo? ¿Qué? Pero bueno, ¿pero esto qué es?
3: Mucha hija de puta.
0: ¿Cómo? No, pero por favor, Florentino.
3: Está suelta.
0: No.
3: Ahora mismo, anoche.
0: Hable usted bien, Florentino, por favor.
3: Hubo un hijo de puta.
0: Pero bueno, Florentino.
3: Pero una hija de puta.
0: Pero Florentino, por amor de Dios, que estamos en franja infantil.
3: Puta. Me dijeron que eran empleados de Hacienda, que me llamaban de Hacienda, sabiendo que eso es totalmente mentira.
0: Bueno, la gente tiene todo el derecho a hablar lo que dé la gana, pero claro, está usted ahí para defenderse.
3: Hay también otros hijos de...
0: Pero Florentino, pero vamos a echarte jabón lagarto en la boca,
3: Que me llaman inesperadamente, con bombas pesadas.
0: Madre mía.
3: Incluso que me llaman...
0: Sí, que te llaman, sí.
3: De noche, cuando estoy durmiendo.
0: Eso ya sí, no. Eso sobrepasa la línea roja, Florentino. No se puede, por muy malo que sea el personaje, molestar a la persona mientras está durmiendo. No se puede romper el descanso a un empresario como usted.
3: Cuando estoy durmiendo... Que no. Tengo que dejar para ir a trabajar.
0: Sí, claro.
3: Esto va para todos los hijos de...
0: Pero bueno, Florentino, por favor.
3: Que me están tocando el coñón.
0: Vale, de acuerdo. Entiendo su mosqueo, Florentino.
3: Acabóse, hostia.
0: Vale, de acuerdo, perfecto. Tomaremos nota, en la denuncia.
3: ¡Acabóse!
0: Queda claro, gracias. Lo ha hecho bien claro, ¿no? Bueno, mientras tanto, a esta hora hemos sabido que Ayuso ha asegurado, tras su viaje a México, marchó a comprarse unos burritos, ha asegurado que Sheinbaum tenía orden del gobierno de España para reventar el viaje a México mientras Pedro Sánchez echaba fuego. Dice que toda mi agenda la han desguazado. Dicen que estaba de vacaciones. No he dejado de trabajar. Ni tan siquiera, ¿verdad, Pedro? Ni tan siquiera ha dejado de trabajar en...
2: 5 segundos.
0: Increíble, ¿verdad, Ayuso, que ha defendido que México no existió. Atención, porque tenemos palabras de la presidenta de la Comunidad de Madrid, que ha defendido en las últimas horas que España fue determinante en México. ¿Por qué, Isabel? ¿Por qué?
4: México no existió hasta...
0: ¿Perdona?
4: México no existió...
0: ¿Hasta qué?
4: Hasta que llegaron los españoles.
0: ¿Perdona?
4: Hasta que llegaron los españoles.
0: O sea, que no existió México para nada hasta que llegaron los españoles, en chancletas.
4: Hasta que llegaron los españoles.
0: Con el gorro pompón, el balón de Nivea, y con la suegra, y con los niños, y los cubos de plástico de la playa, para echar la arena con el rastrillo, que la pala, sí, la pala. No me lo puedo creer, Isabel.
4: Quiéranse un poco más.
0: ¿Que los quiere con?
4: Quiéranse un poco más.
0: Madre mía.
4: Quiéranse un poco más.
0: Vamos a ver, Mariano, esto es verdad.
1: Absolutamente falso.
0: Perfecto. Bueno, hoy la que le ha caído a Isabel Ayuso defendiendo esto, del PSOE, ha dicho Mar Espinar, que fue a México a insultar, a provocar, a lloriquear. Dice, ¿la estaban matando a Tequila y por eso no pudo coger el teléfono en plena emergencia por el antivirus? Por cierto, que fue a llorar y a lloriquear, mientras pedía que el gobierno le mandara al Ojeo, Fue para coronarse reina de la Internacional Ultra y ha vuelto coronada como reina de la mentira compulsiva. Sinceramente, hay cosas que uno de verdad se... Sí, bueno, sí. Madre del amor hermoso, de verdad. Esto lo puede creer uno o no, claro. Es.
5: Evidentemente esto es voluntario.
0: Claro, total. Viajar a México...
5: Evidentemente esto es voluntario.
0: Y que pueda uno insultar, provocar o lloriquear es...
5: Evidentemente esto es voluntario.
0: Perfecto. Hay gente que de verdad está muy, pero que muy, muy, muy enfadada y ya llega a un punto que ya no puede más.
3: Bueno, esto... Acabose.
0: Por eso, me queda muy claro, querido Florentino. Muy bien. Bueno, pues a esta hora, mientras ponemos la carne en el asador, nosotros a esta hora queremos saludar a amigos que están aquí conectados a la radio. Sí, sí. Juliasito, ¿cómo están? Muy buenas.
6: Muy buenas tardes, Jesús. Muy buenas tardes, familia Siestera. No sé vosotros, pero Juliancito necesita que esta cadena, que esta emisora... Que este programa eche un poquito de Bruce Springsteen, que me tenéis amargado, que como no lo pida yo, no lo pide ni Dios, madre. Bueno, venga, pues toca esta tarde, que mover un poquito el cucu en plan rock and roll, que te cagas, y nada, lo dejo con... Es cortito, pero intenso, como dice la cosa. Ahí lo tenéis, From Small Things, Bruce Springsteen. Un abrazo.
0: Un abrazo fuerte y buen día de San Isidro. Que hoy, sinceramente, tenemos que decir que en varias comunidades, como las que decíamos antes, Euskadi, Cataluña, La Rioja, Navarra, Galicia, Extremadura, La Mancha, Castilla y León, Andalucía, Aragón, en Andalucía están de fiesta este fin de semana, que hay elecciones. Sí, por cierto, candidata, votar es...
5: Evidentemente esto es voluntario.
0: Claro, lo que pasa es que luego los resultados no acompañan y ¿qué pasa, exministra?
5: Es difícil de explicar.
0: Claro, si se pierde...
5: Es difícil de explicar.
0: Y si se gana, pues ya, imagino, ¡viva!
7: ¡Viva España! ¡Viva el rey!
0: Perfecto, 1.274 poblaciones españolas que van a estar de fiesta durante la jornada de mañana. Con lo cual, un puente no. ¡Puentazo! A ver, que creo que dicen por aquí. Adelante, audio. Buenas.
8: Buenas tardes, Jesucillo. Oye, ¿cómo era eso del 40 de mayo, que yo me entere?
0: Pues 40 de mayo, no te quites el que me desmayo.
8: Porque estoy yendo a comer a esta hora, sí, ya sé que es un poco tarde.
0: Pues sí, es un poco tarde porque no son las 5, pero ya está siendo tarde,
8: Y si no me están cayendo 35 grados, no me está cayendo ninguno,
0: No, no me lo puedo creer, hay que llamar. Oye, esto para que salten las alarmas en España. Vamos a tener que llamar al... Vamos a llamar al 112. 35 grados en Murcia, la gente se le están derritiendo las lentillas en los ojos. Esto es para arrancar fuerte, por favor, emergencias, arranquen ya para Murcia, que la gente se le están derritiendo los ojos con estos 35 grados, por amor de Dios, arranquen ya como Mireille, la motosierra en Argentina. A ver, sí, escucho.
8: Que de hecho el bar está cerca, pero yo a la próxima ya voy en coche con el aire acondicionado puesto.
0: Dios mío.
8: Ay, está claro que tenía que ser el bierzo. Porque ya te digo yo que aquí con las lentillas derretidas ese refrán no es de aquí. Vale. Pero vamos, ni de broma.
0: Michael, un abrazo muy fuerte. Oye, ten cuidado por donde pisas, Ten cuidado por donde pisas, no vaya a ser que se te quemen las suelas de los zapatos. ¿Qué vamos a contar que no sepáis hasta ahora? ¿Qué vamos a contar? Dice por aquí, la señora Ayuso vive en una nebulosa verdad. Mariano, pensar esto...
5: Evidentemente esto es voluntario.
0: Esto lo dice la exministra, pero ¿esto es verdad?
1: Absolutamente falso.
0: Perfecto. Aquí en España podemos tardar 5 o 10 segundos en tramitar papeles o quizá otras cosas, Iván.
9: En 10 segundos son capaces de ponerte una multa de tráfico.
0: ¿Perdona?
9: En 10 segundos son capaces de ponerte una multa de tráfico.
0: Pero si tengo que tramitar un papel largo para aclarar un tema patrimonial o cualquier tema burocrático, ¿también tardan tan poco tiempo?
9: En 10 segundos son capaces de ponerte una multa de tráfico.
0: En 10 segundos en poner una multa de tráfico, pero algo más que una multa de tráfico.
9: En 10 segundos son capaces de ponerte una multa de tráfico.
0: ¿Qué más? ¿Qué más?
9: En 10 segundos te hacen una inspección de Hacienda.
0: Una inspección de Hacienda. Me quedo con esto de momento. Muchas gracias. Antón, ¿esto es cierto?
10: Efectivamente, profesor, sí está.
0: Perfecto, muchísimas gracias. Y a esta hora, ¿qué vamos a decir? Que no sepáis que hay canción de verano. Ya quedan menos.
11: Salió. Muy buenas tardes a todos, todas y todes. Hoy en el hit veraniego número 33 de Sisteando voy a pedir una canción del 2004 de un cantante que estuvo ayer por el hormiguero.
0: Anda.
11: Sé que no tiene muchos fans por Sisteando, pero es un hit, hit.
0: Bueno, nunca es tarde, ¿eh? Nunca es tarde para ponerlo de moda, ¿eh? Aquí a la hora de la siesta.
11: Veraniego, de los míticos.
0: Un hit veraniego,
11: ¿no? Ahí va mi versión.
0: Ajá, vale, vale.
11: Bulería, bulería.
0: Perdona, ¿bule qué?
11: Bulería, bulería.
0: ¿Bule qué?
11: Bulería, bulería. Tan dentro del alma mía. 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
0: Bueno, vamos mejorando.
11: Bulería,
0: ¿eh?
11: Bulería. Más te quiero cada día. 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
0: Bien,
11: pues
0: bien.
11: Eso es la canción de Bulería, de David Bisbal. Muchísimas gracias y feliz tarde a todos, todas y todos.
0: Gracias, fan de David Bisbal. Muchísimas gracias por esas ganas que le has puesto a la hora de interpretar Bulería, Bulería de David Bisbal en un día muy... muy, muy, pero que muy especial. Hoy estamos de enhorabuena porque justamente una canción... se convertía en número uno en Inglaterra. Era este tema de Spandau Ballet. Era el tercer álbum del grupo que alcanzó el puesto número 19 en la Billboard americana, mientras que su tema principal llegó al número 4. Tony Halle y la banda de Spandau Ballet sonando a la hora de la siesta con una gran verdad. True.

0: Inglaterra, Shubu. La banda Tony Halley, al frente. Esto llegaba a ser destacadísimo en aquel tiempo, 1983.
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0: maravilla, qué maravilla, ¿eh? Qué maravilla. Que tenga que venir aquí un oyente a, sí, a nuestro Juliancito a pedir una canción de Bruce Springsteen. Esto no puede ser, ¿eh? Hay gente que mañana está, bueno, por ir a la pradera y comprar unas rosquillas asquerosas y metérselas a... Ah, sí, sí, claro, claro, ahora lo entiendo. ¿Es voluntario esto?
1: Evidentemente esto es voluntario.
0: El que lo crea, cree que lo crea, ¿no? Pero menos mal que México tiene mucho que agradecer a los españoles, ¿eh?
2: México no existió hasta que llegaron los españoles.
0: Madre mía, me das.
3: Vamos, mi punto de comparación. Más espabilado estoy ya. Muchas gracias, Jesús.
0: Eso, gracias a ti, hombre, gracias a ti. Gracias, gracias. España, es mucha España. Y cuando llegó a México, México se riñó ante los petros españoles. Sí, me veo. Qué risa me ha entrado. Qué bueno. Está por aquí, adelante, María, hola. Hola, María.
4: Buenas tardes para todos.
0: Muy buenas.
4: Estoy muy contenta hoy, porque es jueves, eso es para el motivo de estar contento. Los miércoles también, los lunes también valen.
0: Ah, pensé que era jueves y por eso motivo de despido, pero no, ¿verdad? Vale, me quedo más tranquilo.
4: Como soy un poco vainilla y encima soy madrileña...
0: Vamos a ver, tengo un mensaje para ellos, tengo un mensaje para ellos aquí ahora. Sí, sí, sí, tengo un mensaje para todos ellos, los vainillas. Sí, sí, pero... No está disponible ahora el de los vainillas. No está. Bueno, es igual. Ah, sí, está aquí, mira, mira.
5: Esto es un mensaje para los vainillas.
0: Vale, de acuerdo. Sí. ¿Qué es lo que pasa? ¿Qué es lo que pasa?
4: Pues San Isidro, labrador.
0: Claro, claro.
4: Pichi es el chulo que castiga. Pon el temita que te pido, Jesucito, por
0: vale. Vale, vale, vale.
4: Y bailemos un chotis.
0: Venga, lo que haga falta.
4: Agarraditos, apretaditos,
0: sí.
4: Y sin salirnos del azulejo.
0: Pues venga. Y mientras, ¡bularía!

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0: sí que yo ya estoy. Sí, yo ya tengo todo listo preparado para afrontar esta nueva hora de música en la radio. Son las 4, las 3 en Canarias. Gracias, muchas gracias, muchas gracias. Gracias, muchas gracias. Gracias, muchas gracias, muchas gracias. Gracias, de verdad, muchas gracias. Estamos ahora mismo muy preocupados, muy preocupados. Sí, acabamos de recibir una noticia. Sí, me ha enviado aquí un amigo de Retour, sí. Y de la agencia F también, me la ha mandado Evaristo. Atención, amigos, porque la reina ha ingresado de urgencia en el hospital tras sufrir un ataque al corazón. Su estado de salud ya sabéis cómo está. Pero nos referimos a la reina Margarita de Dinamarca. Bueno, mientras se sigue querellando Elisa Mulia, contra Errejón, uno de las figuras clave de los últimos tiempos en la nación, le ha dicho a la policía que le ha quitado más de 3.000 euros en productos de su tienda de cannabis. La verdad que Elisa sí que las lía, ¿eh? Bueno, 12 criminales, sí, 12 criminales se ha lanzado España ahora mismo, bueno, se une a la búsqueda de 12 criminales más buscados por el Reino Unido, entre asesinos, violadores y narcotraficantes. Sí, sí, narcotraficantes. Esto, exministra...
1: Evidentemente esto es voluntario.
0: Vale, de acuerdo. ¿Y cuánto dura la búsqueda, Pedro?
2: 5 segundos.
0: Perfecto. ¿Le dará tiempo a buscar a una madre postiza, Omar?
3: ¿Y quién me va a hacer a mí la cama y quién me va a hacer a mí mis cosas?
0: Madre mía, esto va a explotar por algún lado, ¿eh? De hecho, hay alguno que ya está, de verdad.
4: Uf. Bueno, esto acabóse.
0: ¿Ya esto ya?
4: Bueno, esto acabóse.
0: Venga, Iván, cuéntame. Tenemos 10 segundos para que nos pongan una multa, ¿no?
5: En 10 segundos son capaces de ponerte una multa de tráfico.
0: Vale, una multa de tráfico. En 10 segundos, ¿qué haces tú en 10 segundos?
5: En 10 segundos te hace una inspección de Hacienda.
0: Una inspección de Hacienda. ¿Pero se puede hacer algo más en 10 segundos, querido Iván?
5: En 10 segundos te notifican una sanción de cualquier tipo. Es decir, el gobierno de España tiene el estado más eficiente del mundo.
0: Increíble, de verdad. Increíble de todo punto. Increíble de todo punto. Y luego viene Isabel diciendo lo que dice. Claro, que gracias a España, ¿México existe o qué?
6: México no existió hasta que llegaron los españoles.
0: O sea, que le estamos quitando méritos a los mexicanos hasta que no aparecieron los españoles en el país.
6: México no existió hasta que llegaron los españoles.
0: Madre mía, de verdad, Mariano, ¿esto es verdad o es mentira?
7: Absolutamente falso.
0: Madre mía, de verdad, me quedo tranquilo. Está por aquí, sí, está por aquí Florentino. Está Florentino por aquí. ¿Te has dado de baja ya del periódico?
8: Yo me voy a dar de baja.
0: Vale, de acuerdo, perfecto. Y hay gente que está sin móvil en España, como uno que conoce la suegra de Antonio Alcántara.
9: Él no tiene móvil.
0: Claro, nos referimos a José.
9: Vive en el mejor de los mundos. Yo lo envidio muchísimo.
0: Eso es, no es Florentino Pérez, que tiene móvil, lo estaba manejando el otro día con alguna que otra dificultad, cuando estaba compareciendo ante los medios de comunicación. ¿Os acordáis cuando anunció lo de la baja del periódico? No sabemos si el vecino le ha dado de baja ya porque no maneja muy bien el Google ni las aplicaciones, el teléfono que tiene Alcatel. Vamos a decir que no sepáis hasta ahora, cuando son las 4 y 4, 3 y 4 en Canarias, sigue siendo hoy, sí, Yolanda Díaz, la galeguiña, la ministra de Trabajo, espera que la retirada cautelar de la acreditación de Vito, que Vito no es el nombre, sí, aparte que es el nombre de una furgoneta de mi amiga Mercedes, la Vito, nada que ver con el rey de carbón, don Vito, no. Vito tiene apellido, Quiles. Sí, ese chaval que se atreve a todo. Y el amigo Bertrand Dongo. Bueno, pues parece que es cautelar, ¿eh? La retirada de la acreditación que les impide el acceso al Congreso porque tenía que haber llegado mucho antes. Y ha tenido que venir aquí Florentino, sí, nuestro querido Florentino, el galego, para que esto se terminara ya.
4: Bueno, esto... acabóse.
0: Eso es. Pues mira, díselo tú a Vito Quiles y al otro.
4: Bueno, esto acabóse.
0: ¿Pero esto definitivo?
4: Bueno, Esto acabó.
0: Sí, pero ¿qué más? A ver, ¿qué más? ¿Qué pasa? ¿Qué pasa?
4: Llegó a un límite.
0: ¿Cómo?
4: Llegó a un límite.
0: Es lo que dice Yolanda, que llegó a un límite.
4: Llegó a un límite.
0: La retirada cautelar de la acreditación de Vito y de Beltrán, ¿verdad?
4: Llegó a un límite.
0: Los agitadores informativos, que no son periodistas, nosotros tampoco lo somos, ¿eh? Somos comunicadores.
4: Llegó a un límite.
0: ¿Y qué pasa? ¿Qué pasa en el Congreso? Que se juntan churras con merinas, ¿verdad?
4: ¿Ves que ¿qué? Hay... ¿Cómo? Tu hijo de...
0: ¿Pero cómo? ¿Qué?
4: Esta hija de puta.
0: ¿Qué?
4: ¿Eh? Sí. Ahora mismo, anoche,
0: sí.
4: Hubo un hijo de puta.
0: ¿Cómo?
4: Una hija de puta. ¿Qué? Que me dijeron que eran empleados de Hacienda, que me llamaban de Hacienda.
0: Sí.
4: Sabiendo que eso es totalmente mentira.
0: ¿Eh? ¿Eh?
4: Hay también otros hijos de
0: puta. ¿Sí?
4: Que me llaman inesperadamente, con bromas pesadas. Incluso que me llaman de noche cuando estoy durmiendo.
0: Este es el momento en el que despiertan a nuestro querido amigo. Eso es. Y se pilla un rebote que no os podéis imaginar, ¿eh? Está de verdad muy, muy, muy enfadado. Es normal que se dé de baja, ¿eh?
2: Yo me voy a dar de baja de la ABC.
0: Exactamente, lo entendemos perfectamente. Bueno, a esta hora hemos sabido que Renfe, hablando de Vito Quiles, ha denunciado, sí, la propia compañía Renfe ha denunciado a Vito Quiles. ¿Por qué? Por estafa. Sí, de esto igual sabe algo Mariano. ¿Sabes algo de la estafa de Vito Quiles a Renfe?
8: No tengo ni idea de lo que es eso.
0: Vaya por Dios. Bueno, nos hemos enterado que sacaba el billete solo por medio recorrido y usaba salas VIP a las que no tenía acceso autorizado, Mariano.
8: No tengo ni idea de lo que es eso.
0: Vale, bueno, pues si te enteras de algo más me lo dices porque igual es importante aportarlo a la hora de la siesta. Bueno, y a esta hora, ¿qué vamos a contar que no sepáis? Que tengo por aquí un montón de amigos que saludar. ¡Madre mía, qué lío! Sí, sí, está por aquí Dani. Dani, ¿qué pasa? Hola, muy buenas.
10: ¡Muy buenas tardes!
0: Mía.
10: Sí, ¿qué pasó? Bueno, hoy quiero dedicar un temazo bueno, de Amparanoia y La Pegatina.
0: Anda.
10: Mira a ver si te puedes poner que te den. Se lo dedicas a uno que es por ahí en otro programa de por la tarde de Zaragoza. Viene quejándose de que chillo mucho.
0: ¿Cómo?
10: De que yo chillo mucho, ¿te lo puedes creer, Susi? No me lo creo yo. Bueno, así que venga. ¿Le puedes dedicar la de que te den la paranoia o la de...
0: Pero con cariño, ¿no? Con cariño, ¿no?
10: Esa. Venga, va. Que paséis una feliz tarde, yesteros, yesteras, yesteres. Que con todo el cuore, con todo el corazón. ¿Qué sugiere?
0: Madre mía, cómo está de eufórico, Dani, ¿eh?
10: Por cierto, Susi.
0: Sí.
10: También dijo que mandaba yo unos audios muy largos. Pero si allí está acostumbrado a escuchar audio de José, del de la 24, más largo que eso no los hay. Así que no se queje tanto, venga. Besos y abrazos para todos.
0: Ahí va.
10: Si esperes.
0: A ver, ¿qué más?
10: Sí, que Florentino, además de darse de baja del ABC, se ha dado de baja de Telefónica ya también, de Movistar y todo eso, porque...
0: Está perdiendo dinero, claro.
10: Ha reconocido el presidente que es del Barça, él y toda su familia y todos los que le rodean. Así que también se ha dado de baja, se ha hecho de Digi.
0: ¡Anda! Madre mía, ¿verdad? Está por aquí, Charona, muy buenas horas.
11: Buenas tardes, Jesucito, familia Sestera, venga que es jueves de invierno, porque aquí en Cantabria parece que ha llegado el invierno en vez de la primavera. Nos estamos con frío polar y un agua que parece que estamos en diciembre. ¿Qué te voy a decir? Que toca chiste, ¿no?
0: Uy, se lo puedes, pues sí.
11: Pues venga,
0: sí.
11: Ahí va el mío. ¿A qué no sabes por qué Sancho Panza estaba tan gordo?
0: ¿Por qué Sancho Panza estaba tan...?
11: Porque comía conservantes. Es malísimo, ya lo sé.
0: Me está dando algo.
11: Bueno, venga, que a lo nuestro, que te pongo un temita...
0: Llamo urgente.
11: Pero guapo.
0: Sí.
11: Y venga, os deseo una muy buena tarde a todos. Besitos, hasta mañana.
0: Estoy soplando. Estoy hiperventilando. Bueno, por alusiones, adelante, audio.
12: Buenas tardes, Jesús. Buenas tardes, siesteros. Y buenas tardes, Dani de Alcorcón. gracias por los piropos que me has echado.
0: Oye, pues con cariño, con cariño.
12: Lo mismo para ti, te deseo. Los audios de José de la 24 no son audios, son podcast.
0: Tomamos buena nota, tomamos buena nota. Vosotros os entendéis, ¿eh? Por aquí el profe no se entera de nada, de verdad. Es terrible. Último audio, venga, Luis, ¿cómo estás? Hola.
2: Papá, Jesús y compañía. Bueno, a veces puedo venir, a veces no, pero hoy sí he podido venir.
0: Pues mira, bienvenido.
2: A ver si te puedes poner esta canción, que es una novedad, que lo han estrenado, no sé si esta semana o la anterior, bueno, es una novedad. De un dueto, creo que son dos.
0: ¿Sí?
2: Joder, que se les ve un montón la influencia de los Beach Boys, de los Beatles, de The Birds, de a Juliancito yo creo que le va a gustar, porque sí, yo creo que sí le va a gustar. Y la canción es My Heart is in Your Hands, y te mando por aquí arriba. Y nada, se la dedico a Oscar y a Pablo, que los tengo aquí dos compis al lado currando, así que bueno. Y a Juliancito, a ver si se le da el Shazam y se la pilla, porque yo creo que va a gustar. Un abrazo.
0: Gracias, Luis, un abrazo. Abrimos nueva hora. Recordando la fecha en la que se nos fue para siempre el bueno de Frank Sinatra. 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

Bueno, qué gran pérdida, qué gran pérdida. No, menos de líquidos, no, hombre. La pérdida de Frank Sinatra. Había comenzado en la década de los 30, sí, 1930. Estaba yo viendo la tele, sí, viendo la tele con mamá y con papá. Solista, estuvo con una orquesta, la de Harry James, luego la de Tommy Dorsey. Y justo con la Dorsey ganó gran fama y se convirtió en uno de los ídolos de las adolescentes. Vamos. Le llamaban duérmelas y no era anestesista, ¿eh? La voz. Qué carrera como solista. Excepcional donde las haya. Un genio de baladas románticas. Uno de los estándares del jazz. Icónicas historias como Fly Me to the Moon, New York, incluso My Way. Justamente el 14 de mayo del año 98 se fue para siempre. Dijo, yo hasta aquí llego, no me apetece, tal y como está el país, como está el mundo, me marcho. Hazme la cuenta que me marcho. Y así fue. Dejó de pagar la suscripción del ABC y se dio de baja en la Seguridad Social. 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Vamos a ver cómo está el tráfico.

0: Bueno, ahora para echar un vistazo a la situación del tráfico, nos vamos hasta la DGT. Ahí está Darío Carnicero de nuevo. ¿Cómo está la carretera, Darío? Muy buenas tardes.
1: ¿Qué tal, Jesús? Buenas tardes. Hasta ahora pendientes de dos accidentes que dificultan la circulación. El primero de ellos en Guipúzcoa, en la A1 a la altura de Andoain, ya en dirección a Vitoria-Gasteiz. Y otro en Alicante, en la A7 a su paso por Elche, ya en sentido Valencia. Al margen de ello encontrarán tráfico en aumento en Madrid, en las salidas por la A2 en Torrejón de Ardoz, en la A3 en Rivas y en la A5 en Arroyomolinos. Se complica además la circulación en el acceso a Barcelona por la C58 en Montcada y Reixac, y en la AP7 en Barberá del Vallès en sentido Tarragona. Retenciones en Cantabria, en la A8 a la altura de Islares, ya en dirección Torrelavega, y en la A67 a su paso por Mogro, de entrada a Santander. Se complica también la circulación en Andalucía, en Granada, en la A92 en Loja, en ambas direcciones, en la entrada a Málaga por la A7 a su paso por Fuengirola, y en la provincia de Huelva, en la A49 a la altura de San Juan del Puerto, ya en dirección a Sevilla.
0: Pues muy completo el informe, Darío. Muchísimas gracias y buena tarde. Hasta luego.
1: Hasta luego.
0: La última hora la tiene Darío Carnicero con esa información veraz, crucial, importantísima, puntual, real, genuina, auténtica, la que nos facilita Darío Carnicero, la única en el mundo, sí, en el mundo, entero. Vamos con el saludo de Mari Carmen. Mari Carmen, ¿qué pasa?
2: Buenas tardes, Jesús, buenas tardes, sisteras, sisteros. Besitos de colores.
0: Muchos colores que le mandamos a la gente que está en Murcia ahora mismo pasando verdaderos problemas. Por cierto, un beso para Gloria, que se ha levantado hoy con un 5,5 en la escala Richter, Cuidado, un 5,5 en la escala Richter. Eso no es un terremoto, es un seísmo, pero cuidado, muchos temblores, Sí, muchos temblores. Más que los de mi amigo Pedro, que le llamaban temblores. A esta hora, ¿qué pasa? Adelante, Murcia.
3: Oye, viendo cómo estaba el Biden, el Trump, sí, el Florentino. Oye, esta gente no sabe que a partir de los 65 ya hay que moderarse un poquito, hay que irse al campo a plantar tomates o cosas así.
0: No, ya, así evitan los temblores, ¿no?
3: Sí, es que cuando hablan sube el pan y bajan las acciones del ABC, ¿no? ¿O qué? Madre mía, señor. ¡La cabeza!
0: Ahí la cabeza. Ahora hablamos con Donald, sí.
3: Dani, teniendo en cuenta que aquí, y no voy a nombrar el otro allí, mandas estos audios con tanta fuerza y con tanta longitud, ¿por qué luego parece que se te ha muerto la familia? Ahí lo dejo.
0: Tomamos buena nota. Está por aquí el presidente, que se ponga adelante.
4: Buenas noches, Jesús, de su hora China popular.
0: Ah, estás en China, buenas noches. Hay diferencia horaria, ¿no? Vale, perfecto. Estará amaneciendo ya, ¿no?
4: Ya estamos aquí con Xuan Ping y con algún empresario negociando el control del mundo.
0: El control del mundo. Madre mía, qué obsesión, de verdad, ¿Se habrá dado de baja también Donald Trump del periódico?
4: Solamente falta nuestro amigo Florentino.
0: Sí, sí, no, está ahora mismo en el kiosco, tranquilo, ya te llamará.
4: El cual no ha podido venir ya, porque está poniendo orden en el periodismo deportivo de España. Florentino, el gran constructor, sí, el que tiene varias empresas, limpieza, construcción, carreteras, un gran empresario colaborativo, grande de España, gran amigo.
0: Gran amigo, ¿no?
4: Con él construiremos un mundo mucho más potente.
0: Más potente.
4: Más ladrillo. Él se va a encargar de construir la nueva bolera y la nueva estatua que va a gobernar con mi presencia a la entrada de la Casa Blanca.
0: Bueno, pues que se os dé muy bien, ¿eh? Que se os dé muy bien. Gracias, Trump. Nos vamos al descanso. Siesteando. Que te den. Sí. En el 1494, menos mal que no es el 5.

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2: Son las 3 de la tarde y 29 minutos.

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1: Son y media, las cuatro. Una hora menos en Canarias. Bueno, madre mía, ¿cómo está? ¿Cómo está el ambiente? ¿Cómo está el ambiente? ¿Cómo está el ambiente? Bueno, hoy hemos sabido que hay cientos de miles de solicitudes presentadas en el primer mes del proceso de regularización extraordinaria de migrantes en España. Mientras en Cuba se ha confirmado que no queda absolutamente nada de diésel y fuel oil. No queda. Todos andan en bicicleta en Cuba. No hay apenas diésel, fuel oil, y advierte de que la situación en la isla es crítica por el bloqueo de Estados Unidos. La situación es muy tensa y el bloqueo les está haciendo mucho, mucho daño. Ánimo, Cuba, y Cuba siempre libre. Estuvieron bastante con Fidel, ¿os acordáis, no? Del Land Rover, que estuvo no sé cuánto tiempo, 3 meses dando vueltas por el país con el féretro, antes de que entrara en el cementerio, cuando lo despidieron. Menudo régimen, madre mía. Bueno, ¿qué vamos a deciros que no sepáis hasta ahora? ¿Qué no vamos a deciros que no sepáis hasta ahora? Porque hemos sabido que la indemnización de María Jesús Montero, tras dejar su puesto como vicepresidente y ministra del Gobierno de España, son unos... ¿A cuánto está la indemnización, señora? ¿A cuánto está?
2: ¡A 1 euro!
1: Ya quisiéramos. No. La indemnización está algo más alto. Más de un euro. 6.326... Sí, sí. 6.326 euros brutos durante 24 meses. Esa es la indemnización de María Jesús Montero tras dejar su puesto como vicepresidenta y ministra.

0: del gobierno de España, del gobierno de, sí, de la gente. Nos alegra mucho que las marcas más valiosas del mundo sean, por un lado, Nike, sí, y por el otro, que haya superado a Nike un gallego. Sí, a Mancio Ortega. Se ha convertido en la empresa de moda líder, Zara, superando a Nike. Bueno, a este paso vamos a ver a los jugadores de la NBA vestidos con prendas y zapatillas de Zara. Bueno, los encargados de cantar en el show de medio tiempo de la final del Mundial 2026. Cuidado, que es muy peligroso, ¿eh? Sí, sí, va a ser muy, pero que muy peligroso. Atención, jugar, ¿eh? Va a ser muy, pero que muy peligroso. Atención, hay gente que ya está valorando si va a jugar el Mundial o no, ¿eh?
1: ¡Vamos a palmar!
0: Atención, porque el Mundial de Fútbol corre mucho peligro.
1: ¡Vamos a palmar!
0: Bueno, ¿las entradas a cuánto están?
2: ¡A un euro!
0: Pero es que el calor de kilo, ¿a cuánto sale?
2: ¡A un euro!
0: Y las zonas de sombra ya cotizan al alza en los principales campos donde se va a jugar el Mundial, ¿eh?
2: ¡A un euro!
0: Sí, sí, a un euro. Pero hay jugadores que dicen, no, no, no, no. No, yo con calor no.
1: ¡Vamos a palmar!
0: Claro, el que juega lo hace.
3: Evidentemente esto es voluntario.
0: Y sobre todo, si Ayuso dice que gracias a España...
4: México no existió hasta que llegaron los españoles.
0: Bueno, increíble, de verdad, ¿eh? Hay cosas... Bueno, pues enhorabuena a los encargados de cantar en el show de medio tiempo en la final de la Mundial, del Mundial de sí, sí, la final del Mundial de Fútbol. Atención, son los surcoreanos BTS, sí, BTS, Madonna, y cómo no, ahí va a estar también ella, Shakira. Bueno, como no tenemos tiempo, vamos a saludar. ¡Hola!
5: ¡Buenas tardes, Jesucito!
0: ¡Hombre, pero si está por aquí Antón! ¿Es Antón? ¿Es Antón? No me lo puedo creer, ¿eh? ¿Es Antón?
5: ¡Efectivamente, profesor Siesta!
0: ¡Madre mía, qué alegría me has dado, de verdad!
5: ¡Buenas tardes, Jesucito y Siesteros! Estoy pensando que por pisar fuerte al amigo Michael,
0: ¿sí?,
5: no se le van a derretir las lentillas. Eso sí, donde pisa no vuelve a crecer hierba.
0: ¡Madre!
5: ¡Ale, feliz tarde, que es la hora del pacharán!
0: ¡Eso es! Yo ya tengo un par de botellas aquí, 0-0. Por cierto, ¿esto es cierto, Mariano?
6: Absolutamente falso.
0: Estábamos como para fiarnos, ¿no?, de todo. ¡Fernando!
7: Buenas tardes, profesor. Me paso para decirte... A ver, ¿para decirte? No, ¿vale? Voy a comentarte una cosita que
0: sí,
7: sé que te va a fastidiar, lo sé que te va a fastidiar.
0: ¿Estás seguro?
7: Porque soy un privilegiado, Jesucito.
0: A ver, Fernando, yo confío plenamente en ti. Vamos a ver, yo creo que lo va a explicar en 10 segundos, porque dice Iván que si en 10 segundos...
8: En 10 segundos son capaces de poner toda la multa de tráfico.
0: Lo mismo podemos escuchar a Fernando con algo nuevo, ¿no?
8: En 10 segundos te hace una inspección de Hacienda.
0: ¿Y qué más?
8: En 10 segundos te notifican una sanción de cualquier tipo. Es decir...
0: Pues ya está, Fernando, tienes 10 segundos.
7: Nada, para decirte que estoy saliendo de aquí de comer.
0: Sí.
7: Vale, me he metido un botillito así.
0: Oh, con Dios.
7: Un buen cachopo de segundo.
0: Uf.
7: Así un platito de estos.
0: Uf.
7: Un cachopito así de cecina.
0: Oh, Dios.
7: Con un
0: oh,
7: buen
0: Dios.
7: Queso de aquí.
0: Oh, Dios.
7: Del Bierzo.
0: Oh.
7: Un quesito de estos veganarte.
0: No puede ser.
7: Aquí la están pidiendo Camino Real. Antes estaba en las médulas, yo la estaba aquí en Carucedo.
0: Uy, Dios.
7: Yo solo te lo digo, Jesús.
0: Adiós. Adiós.
7: Si salgo ahora de comer.
0: Oh, Dios.
7: Yo te invito, pues que nunca vienes.
0: Nunca voy.
7: ¿Y qué se le va a hacer?
0: Oh.
7: Madre mía. Jesucito, qué expresión me está entrando ahora. ¿Y ahora quién trabaja, Jesús?
0: Uf.
7: Pues sí, suerte, hijo mío, suerte.
0: Uf.
7: Suerte, que te quiero la hostia, cabrona.
0: Gracias, Fernando. Se nos está haciendo la boca agua. Madre del amor hermoso. Esto hay que acabar con esto ya, ¿eh? Hay que acabar con esto ya, por favor. Florentino, acabemos ya.
9: Bueno, esto acabóse.
0: Que tenemos aquí un gallego, Florentino gallego.
9: Bueno, esto acabóse.
0: Sí, sí, ya te digo yo.
9: Se juega un milímetro.
0: Ya.
9: Se juega un milímetro.
0: Hombre, lógicamente, que te digan Fernando estas cosas, ya hay unos que hace un plequinazo, ¿eh?
9: Se juega un milímetro.
0: Efectivamente. Bueno, no pasa nada. María, te escuchamos. Audio. Adelante, audio. Sí, adelante.
10: Pues la película se llama... Cuando se baja el telón, bailando con lobos.
0: ¿Perdona?
10: Bailando con lobos.
0: Sí, pero me falta un audio que ya no existe. Pero bueno, vamos con otro, venga, va.
10: Jesucito,
0: sí.
10: Aquí ya es que tengo que dar mi opinión.
0: A ver.
10: ¿Han robado en una tienda de cannabis? No, ¿eh? Esto sí que no. ¿Pueden robarnos en las carreteras, en la infraestructura, en los trenes, en las mascarillas? ¿Pueden robar lo que quieran, pero sí. ¿Robar cannabis?
0: Sí, sí, sí, sí.
10: Esto sí que no se puede tolerar en un país tan serio como España.
0: Efectivamente.
10: Viva España, viva el rey, la orden y la ley.
0: Y la ley.
10: Corre, corre, plátano.
0: Corre, corre, sí, corre, plátano, corre, corre. Bueno, bueno, madre mía, esto no puede ser. Esto no puede ser, ¿eh? Orden, por favor, orden en la sala, sí. Vale. Tengo por aquí audio. Adelante audio. Sí, es que ya me he perdido ya hoy por aquí. A ver. Ah, no, no, audio.
2: Jesús, no me pises el cable.
0: Ya.
2: Jesús, no me pises el cable, que luego tengo que arreglarlo y no lo puedo solucionar bien y me vuelvo tarumba.
0: Bueno, estamos en el aire, ¿no?
6: Que no me pises los cables, Jesús.
0: Vale, de acuerdo. Yo tengo en cuenta todo esto y más. Venga, no os preocupéis. A ver, por alusiones, que tengo por aquí un montón de mensajes, pero es que no me entero. No más claro. A ver, adelante.
11: Toma, Susín, esa foto se la mandas a la Charo.
0: Ah, vale.
11: Está pasando frío. Mira cómo estamos aquí. Qué alegría.
0: Madre mía.
11: Bueno, venga, vamos al lío.
0: Al lío, ¿no?
11: Bueno, más que posca, yo diría que son audiolibros.
0: ¿Cómo?
11: Bueno, más que posca, yo diría que son audiolibros.
0: Hay gente que te da la razón, ¿eh? Estoy casi convencidísimo, ¿eh? Pero son muy entretenidos, ¿eh? Y muy interesantes, amigo. A esta hora, nosotros, de verdad, encantadísimos de poder cumplir con una banda que justamente un día como hoy alcanzaba el puesto número uno. Sí, número uno. ¿Sabéis de quién se trata? Ah, no. Pues os lo cuento yo. En directo, lo vamos a escuchar aquí ahora. Se titulaba Inside. Nos referimos a la banda Sealskin. 1994, número uno en Inglaterra, un día como hoy.

0: número uno. Side de la banda Steve Skin. En este caso, interpretando en directo Side con Ray Wilson.
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0: Bueno, pongamos que hablamos de Sevilla. Mira, el último compró la silla. Ya no va a jugar más a fútbol. Sergio Ramos, que acaba de cerrar la compra del Sevilla. Sí, sí, ya no va a jugar a fútbol. Ha comprado a buen precio. ¿A cuánto ha comprado el club?
1: ¡A un euro!
0: Vaya chollazo, Sergio Ramos. Y parecía tonto cuando lo compramos, ¿eh? Operación que tendrá consecuencias si el camero quiere seguir en activo. Ya veremos a ver.
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0: The Lemon Twice. Bueno, a ver, esto se acaba ya. Así que hemos llegado al final, ¿eh?
1: Bueno, esto acabóse.
0: Eso, Florentino, gracias, hasta luego.
1: Bueno, esto acabóse.
0: Eso es. Vamos con la previsión del tiempo a esta hora. Los datos los tiene Javier Andrés. Muy buenas tardes.
2: Buenas tardes. Hoy tenemos una jornada estable, salvo en el tercio norte peninsular, donde un frente deja inestabilidad, con precipitaciones en el norte de Galicia, área cantábrica, Pirineos y especialmente en el nordeste de Cataluña, pudiendo ser localmente fuertes, persistentes y con tormenta. Nevará en montañas del norte a partir de 1.400-1.600 metros. Esta tarde también se formará nubosidad de evolución, que puede dejar algún chubasco aislado en montañas del centro, puntos de el cuadrante nordeste y norte de Baleares. En Canarias tenemos precipitaciones ocasionales en las islas montañosas. Hoy las temperaturas bajan en el tercio norte, se mantienen o suben ligeramente en el resto. Tendremos algunas rachas fuertes de viento en el Bajo Ebro, sierras del sur de Cataluña, Canarias y Cantábrico. Mañana aumentará la inestabilidad, con precipitaciones que se extenderán por la mitad norte, este y zonas del centro, además de Baleares. También bajarán las temperaturas y la cota de nieve se situará en 1.200-1.400 metros en el norte peninsular. Les adelantamos que a partir del sábado subirán las temperaturas y se irán recuperando los valores normales para la época, incluso siendo más propias del verano a partir de mediados de la próxima semana. Es una información de AEMET.
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16: Son las 3 de la tarde y 59 minutos.
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1: Hola, ¿qué tal? Vamos con los titulares de Dunas FM. El Colegio de Enfermería reclama más apoyo para garantizar el futuro del sistema sanitario en Canarias. El Cabildo destina más de 383.000 euros al mantenimiento de instalaciones deportivas en Fuerteventura. La inteligencia artificial llega al patrimonio arqueológico canario con una experiencia pionera en Fuerteventura. Anuncian desvíos provisionales de tráfico en Guisguey por las obras de la variante de Puerto del Rosario. Puerto del Rosario renueva sus tres banderas azules y refuerza la accesibilidad en sus playas. Goat Talent 2026 vuelve a buscar el talento joven de Fuerteventura. Canarias gana presencia en Canadá con nuevas rutas directas entre Montreal, Toronto y las Islas Capitalinas. Pájara reclama una reunión urgente al gobierno canario para desbloquear el futuro CEO de Costa Calma. Fuerteventura impulsa la excelencia hotelera con formación especializada junto al grupo TUI. Puerto del Rosario reúne a expertos y administraciones en las cuartas jornadas de función pública. Fuerteventura acogerá por primera vez los premios de turismo Islas Canarias 2026. Natalia Évora reclama acelerar las obras del complejo ambiental de Zurita en Fuerteventura. La Oliva abre el plazo de subsanación de la subvención deportiva genérica 2025 a 2026. Y hasta aquí estos titulares que pueden desarrollar en formato noticia en dunasfm.com. 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Un saludo y hasta el próximo boletín.
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2: Esto es lo primero que escuchamos todos. Antes de nacer, distinguimos la voz de nuestra madre. Se ha comprobado que antes de nacer, si escuchamos una grabación con su voz, nuestro ritmo cardíaco aumenta. Si la grabación es de otra mujer, no. Nuestro primer acto nada más llegar al mundo es soltar un tremendo sonido. Así le decimos al mundo, ¡eh! ¡Ya estoy aquí! ¡He nacido! Ahora, en el siglo XXI, el sonido es uno de los pilares fundamentales de la comunicación humana.
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4: Son las 4 de la tarde y 56 minutos.

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1: Hola, ¿qué tal? Vamos con los titulares de Dunas FM. El Colegio de Enfermería reclama más apoyo para garantizar el futuro del sistema sanitario en Canarias. El Cabildo destina más de 383.000 euros al mantenimiento de instalaciones deportivas en Fuerteventura. La inteligencia artificial llega al patrimonio arqueológico canario con una experiencia pionera en Fuerteventura. Anuncian desvíos provisionales de tráfico en Guisguey por las obras de la variante de Puerto del Rosario. Puerto del Rosario renueva sus tres banderas azules y refuerza la accesibilidad en sus playas. Goat Talent 2026 vuelve a buscar el talento joven de Fuerteventura. Canarias gana presencia en Canadá con nuevas rutas directas entre Montreal, Toronto y las Islas Capitalinas. Pájara reclama una reunión urgente al gobierno canario para desbloquear el futuro CEO de Costa Calma. Fuerteventura impulsa la excelencia hotelera con formación especializada junto al grupo TUI. Puerto del Rosario reúne a expertos y administraciones en las cuartas jornadas de función pública. Fuerteventura acogerá por primera vez los premios de turismo Islas Canarias 2026. Natalia Évora reclama acelerar las obras del complejo ambiental de Zurita en Fuerteventura. La Oliva abre el plazo de subsanación de la subvención deportiva genérica 2025 a 2026. Y hasta aquí estos titulares que pueden desarrollar en formato noticia en dunasfm.com. 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Un saludo y hasta el próximo boletín.
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1: Son las 5 de la tarde y 13 minutos.

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0: Sí.
1: El emú o dromaeus es un ave estrutioniforme de la familia Dromaeidae. De gran tamaño y no voladores, pueden alcanzar velocidades de hasta 50 km por hora. Los machos emiten sonidos de apareamiento que pueden escucharse a grandes distancias. Las hembras se caracterizan por sonidos más opacos, como golpes de tambor. Por eso, estudiar en la misma habitación que un emú no te ayudará a aprobar un solo examen. Las drogas, obviamente, tampoco.
2: ¿Crees que las drogas te ayudan? 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
1: Hola, ¿qué tal? Vamos con los titulares de Dunas FM. El Colegio de Enfermería reclama más apoyo para garantizar el futuro del sistema sanitario en Canarias. El Cabildo destina más de 383.000 euros al mantenimiento de instalaciones deportivas en Fuerteventura. La inteligencia artificial llega al patrimonio arqueológico canario con una experiencia pionera en Fuerteventura. Anuncian desvíos provisionales de tráfico en Guisguey por las obras de la variante de Puerto del Rosario. Puerto del Rosario renueva sus tres banderas azules y refuerza la accesibilidad en sus playas. Goa Talent 2026 vuelve a buscar el talento joven de Fuerteventura. Canarias gana presencia en Canadá con nuevas rutas directas entre Montreal, Toronto y las Islas Capitalinas. Pájara reclama una reunión urgente al gobierno canario para desbloquear el futuro CEO de Costa Calma. Fuerteventura impulsa la excelencia hotelera con formación especializada junto al grupo TUI. Puerto del Rosario reúne a expertos y administraciones en las cuartas jornadas de función pública. Fuerteventura acogerá por primera vez los premios de turismo Islas Canarias 2026. Natalia Évora reclama acelerar las obras del complejo ambiental de Zurita en Fuerteventura. La Oliva abre el plazo de subsanación de la subvención deportiva genérica 2025 a 2026. Y hasta aquí estos titulares que pueden desarrollar en formato noticia en dunasfm.com. Recuerden además que ya disponen de radio a la carta con la programación de los últimos 6 meses disponible en nuestra web. Y que también pueden descargar la nueva app de Dunas FM tanto para Android como para Apple. Un saludo y hasta el próximo boletín.
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10: Las 6:10 de la tarde, las 5:10 en Canarias.
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17: ¿Qué tal? Pues aquí estamos súper preparadísimos para escuchar el disco recomendado de hoy que nos llega desde Bélgica. Kira, I'll Be You an Angel, salía en el año 2003, se editaba en España a través de Limited Records, en Bélgica a través de Mostico y New Life Recordings en el Reino Unido. Ahora lo escuchamos aquí para ti, para mí, para todo el mundo en Conexión Super Dance.

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0: Son las 6 de la tarde y 11 minutos. 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
2: Hola, ¿qué tal, familia? Bienvenidos a una conexión más super densa, además con un sonido bien elegante. Desde el año 2007 nos llegaba este DJ Diabolis and DJ Biohazard. I wonder.
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Recuerda, Superdance con Z. ¡Hasta luego!

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1: Hola, ¿qué tal? Bueno, pues te informo, os echaba de menos. Tengo ganas de bailar con vosotros y también de cantar en castellano. DJ Alonso Torres, ven a mí. Una de las primeras producciones.

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2006, Javi Gargente producía esto para Alonso Torres, Ven a mí, cantadito en castellano, que por entonces se llevaba bastante. Esto ha sido el mejor sonido. Hard Dance. ¡Hasta luego!

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1: Pues por aquí estoy, entretenido con las redes sociales, hablando con vosotros, porque podéis hacerlo, buscarnos a través de Twitter o de Facebook, Superdance. Eso sí, importante escribirlo con Z para encontrarnos y así compartir temazos como este, Anymore, Radical Volumen 5, bajo la producción de Manu Chalu, todo un desconocido por entonces allí en Madrid, para que subas el volumen y suene más fuerte que tus problemas.

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Bajo el sello discográfico de Alex Taguan y DJ Napo, La Nube Studio, salía este DJ Napo Present Radical Volumen 5. Anymore, como te he dicho, la producción del valenciano Manu Chalut. Y nada, bien bailado. Nos escuchamos. ¡Chao!

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0: bienvenido y bien hallado. Así me encuentro yo cuando tengo que pinchar un temazo de nuestra maleta Superdance, formato actual, a la venta a través de Acti Sound Records, uno de los sellos de moda del panorama Hardance. Kermel present DJ Ben y Jorge Baena. Presta mucha atención a algo que se llama Holding On.
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Pues aquí tienes una muestra de la frescura que tiene el sonido Superdance y que puedes conocerlo más a fondo si visitas nuestras redes sociales. Busca Superdance con Z y nos encontrarás y estarás al día de todo lo que es el movimiento Superdance, como este trabajo Kernel Present Event a Jorge Baena a través de Atis Sound Records. Cómprate ya este Holy Homes. ¡Hasta luego!

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No me digas que no hay canción más motivadora que esta, con más energía que esta y con esa, bueno, alegría increíble para abrir una nueva edición de Recuerdas. El que será mi vida de The Gibson Brothers nos ha hecho viajar a la década de los 80. Bueno, es que para ser exactos estábamos en el inicio de esa década, en el año 1980, recordando este clásico. Y es que los clásicos nunca, nunca pasan de moda. Y con Gibson Brothers hemos arrancado este jueves 14 de mayo la edición en la radio de Recuerdas. Bueno, que los clásicos no pasan de moda, no se lo tengo que decir a nadie, y muchísimo menos a David Bisbal, que, ojo, amenaza, advierte que llega dentro de poquito con un disco de clásicos versioneado por él mismo. Y para muestra, un botón. Lo nuevo de David Bisbal se llama Vivir así es morir de amor, homenajeando a Camilo VI.

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tocando el cielo para saludar al señor Robert Miles. Y además lo hacemos con, creo que, su mayor número uno, aunque luego tuvo grandes canciones que estuvieron ahí rozando en el top 10, pero esta es que fue un éxito mundial. Robert Miles con Children, una genial canción para abrir este nuevo bloque de éxitos del recuerdo, que, oye, pues sí, lo echamos de menos, pero bienvenidos al calor, aunque sea solamente a la escuela. Pero no una escuela normal, no, ni la de Radio Futura, sino una versión de DJ Kun.

De lleno en la década de los 2000 con un exitazo en mayúsculas, con un número uno mundial con este Umbrella de la señorita Rihanna, y de los 2000 a los 90 y también a un número uno mundial. Hablamos de la banda sueca Ace of Base. Esta es la señal de Sign, la señal de que te lo estás pasando en grande, claro.

0: Hola, ¿qué tal? Vamos con los titulares de Dunas FM. El Colegio de Enfermería reclama más apoyo para garantizar el futuro del sistema sanitario en Canarias. El Cabildo destina más de 383.000 euros al mantenimiento de instalaciones deportivas en Fuerteventura. La inteligencia artificial llega al patrimonio arqueológico canario con una experiencia pionera en Fuerteventura. Anuncian desvíos provisionales de tráfico en Guisguey por las obras de la variante de Puerto del Rosario. Puerto del Rosario renueva sus tres banderas azules y refuerza la accesibilidad en sus playas. Goat Talent 2026 vuelve a buscar el talento joven de Fuerteventura. Canarias gana presencia en Canadá con nuevas rutas directas entre Montreal, Toronto y las Islas Capitalinas. Pájara reclama una reunión urgente al gobierno canario para desbloquear el futuro CEO de Costa Calma. Fuerteventura impulsa la excelencia hotelera con formación especializada junto al grupo TUI. Puerto del Rosario reúne a expertos y administraciones en las cuartas jornadas de función pública. Fuerteventura acogerá por primera vez los premios de turismo Islas Canarias 2026. Natalia Évora reclama acelerar las obras del complejo ambiental de Zurita en Fuerteventura. La Oliva abre el plazo de subsanación de la subvención deportiva genérica 2025 a 2026. Y hasta aquí estos titulares que pueden desarrollar en formato noticia en dunasfm.com. 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Un saludo y hasta el próximo boletín.
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Suena raro escuchar este No me crees de Efecto Mariposas y la voz del genial Javier Ojeda, ¿verdad? Pero es que hoy tocaba así. Fíjate que nos hemos ido rápidamente al año 2005 a un álbum llamado Complejidad. Esta era la segunda canción, el segundo track de ese CD, aunque eso sí, en la última aparecía este No me crees con el featuring del señor Javier Ojeda. Pues así hemos abierto nuestro bloque de éxitos del recuerdo con Efecto Mariposa y la canción No me crees. Y si no me crees, te aviso, te anuncio que diría Shakira que llega Beyoncé con todas sus mujeres solteras, single ladies.

Italiano Eros Ramazzotti en su línea, siempre cantándole al amor desde sus inicios. Hoy lo hemos recordado con este Più Cosa Bella, la cosa más bella en su versión en español. Y ahora ya suena Britney. Llega Britney Spears, ¿recuerdas? Con su Baby One More Time.

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Esto es lo más nuevo para Nena da Conte, homenajeando ese Tenía tanto que darte con un montón de buenos amigos. Grandes voces que estoy seguro que has reconocido en esta genial versión que ha salido hace muy poquito a la venta y que de momento solamente está en formato digital, no está en formato físico. Pero bueno, nos ha ayudado a abrir esta nueva hora en este jueves 14 de mayo, este Tenía tanto que darte de Nena da Conte con un montonazo de amigos celebrando ese aniversario de esta genial canción. Y si me lo permite la voz, ya tengo aquí a Christopher Crooks sonando con este Ride Like a Wind. Viajemos juntos al pasado. Nos vamos directamente al año 1980, así que sube el volumen de tu radio ahora.

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gracias a Michael Bublé, mucha gente ha conocido esta gran canción. Las nuevas generaciones han conocido este You're the First, The Last, My Everything, de todo, todo un clásico, es un señor llamado Barry White, y que suena así de bien en la voz de este Kroner. Y es que claro, gracias a esas versiones, pues vuelven a tener esas canciones unas nuevas vidas y sobre todo vuelven a estar ahí en la lista de éxitos. Fíjate, nuestra siguiente canción también es una versión. Y es que hace no mucho, venga, pensemos que no mucho, sí, has pasado mucho tiempo, pero hace no mucho tiempo hubo un recopilatorio de grandes éxitos de la banda Tequila, pero eso sí, en versiones de otros grupos. Por ejemplo, la banda valenciana Seguridad Social se atrevió con el Salta.

0: Este es El ritmo del mar, es la canción que abría un discazo llamado Cuéntame un cuento de los vallisoletanos celtas cortos.
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Los remixes de Top Terry en una genial canción de Everything But The Girl, este Missing, para abrir este bloque de éxitos del recuerdo, donde si no mueves el dial, vamos a bailar en los 90 con W y ese Please Don't Go, o vamos a repartir besos, ¿por qué no?, con Dani Martín, David Otero y compañía. El canto del loco. Besos.

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1: Ahora los disfrutamos cada uno por su lado con sus grandes canciones, pero antes, ya sabes, estaban juntitos en El Canto del Loco. Dani Martín y David Otero, los primos, repartiendo besos en este bloque de éxitos del recuerdo que en tu radio suena a ochentas. Sí, porque de los 2000 con El Canto del Loco nos vamos a ir a los ochentas con una genial canción de Olivia Newton-John. Un poquito de Physical y después en los 90 bailaremos el Please Don't Go con W.

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0: Momento este del día para decir hola y para decir adiós con nuestro vinilo favorito, con nuestro disco de la semana, el disco que nos está acompañando durante toda esta con las grandes canciones de el maestro Sabina, con su voz rota, igual que yo. A ver si me aguanta la voz para presentarte nuestra siguiente canción desde el disco Hola y Adiós, que recupera en directo las grandes canciones del maestro Joaquín Sabina. Con él ponemos el punto y final a la edición de hoy de Recuerdas. Volvemos mañana con más recuerdos y con más canciones de Joaquín Sabina. De momento te dejo con este clásico en mayúsculas del gran Joaquín. Que lo disfrutes. Hasta mañana.
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0: Hasta aquí nuestro programa de hoy. 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
2: Hola, ¿qué tal? Vamos con los titulares de Dunas FM. El Colegio de Enfermería reclama más apoyo para garantizar el futuro del sistema sanitario en Canarias. El Cabildo destina más de 383.000 euros al mantenimiento de instalaciones deportivas en Fuerteventura. La inteligencia artificial llega al patrimonio arqueológico canario con una experiencia pionera en Fuerteventura. Anuncian desvíos provisionales de tráfico en Guisguey por las obras de la variante de Puerto del Rosario. Puerto del Rosario renueva sus tres banderas azules y refuerza la accesibilidad en sus playas. Goat Talent 2026 vuelve a buscar el talento joven de Fuerteventura. Canarias gana presencia en Canadá con nuevas rutas directas entre Montreal, Toronto y las Islas Capitalinas. Pájara reclama una reunión urgente al gobierno canario para desbloquear el futuro CEO de Costa Calma. Fuerteventura impulsa la excelencia hotelera con formación especializada junto al grupo TUI. Puerto del Rosario reúne a expertos y administraciones en las cuartas jornadas de función pública. Fuerteventura acogerá por primera vez los premios de turismo Islas Canarias 2026. Natalia Évora reclama acelerar las obras del complejo ambiental de Zurita en Fuerteventura. La Oliva abre el plazo de subsanación de la subvención deportiva genérica 2025 a 2026. Y hasta aquí estos titulares que pueden desarrollar en formato noticia en dunasfm.com. 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Y que también pueden descargar la nueva app de Dunas FM tanto para Android como para Apple. Un saludo y hasta el próximo boletín.
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5: Borraja con guisantes. Ingredientes: 2 kilos de borraja, 1 cuarto litro de caldo de carne o de ave, 30 gramos de harina o 2 cucharadas, 300 gramos de guisantes, 2 dientes de ajo, 2 rabanadas de pan de molde, 2 huevos cocidos, aceite, agua y sal. Modo de preparación: limpiar, cocer las borrajas y reservarlas. Cocer los guisantes y reservarlos. Hacer un sofrito con los ajos y la harina. Si está espeso, aclarar con el caldo. Añadir las borrajas y rehogarlas. Añadir los guisantes. Incorporar caldo hasta casi cubrir. Reducir durante 10 minutos a fuego medio. Incorporar los huevos picados. Mezclar todo. Con las rebanadas de pan de molde, hacer triángulos y freír. Adornar, servir y buen provecho. Chópez al estilo del chef Carlos. Ingredientes: chópez, pan rallado y huevo. Modo de preparación: cogemos una sartén, echamos un chorro de aceite de oliva, dejamos que se caliente y mientras vamos mezclando. Mezcla: cogemos 2 lonchas de chópez juntas, las remojamos en el huevo batido y luego las rebozamos en el pan rallado, y así sucesivamente. Seguimos preparando. Ya hecha la mezcla, metemos en la sartén las lonchas mezcladas y las miramos atentamente porque se hacen muy rápidamente. Cuando veáis que se doran por los dos lados, las sacáis y listo. Una comida muy rica, rápida y fácil. Tan fácil que la ha hecho hasta un chico de 15 años. Tiempo de preparación: 10 minutos.

0: manzanas asadas con salsa de vino blanco. Ingredientes: 8 manzanas reinetas, 100 gramos de frutos secos, 2 cucharadas de azúcar, 30 gramos de margarina y medio vaso de jarabe. Para la salsa, un huevo, una yema, medio sobre de levadura, zumo de limón, 2 cucharadas de azúcar y un vaso de vino blanco. Modo de preparación: quitar el corazón a las manzanas procurando que el hueco resultante sea amplio, picar los frutos secos y con la margarina y el azúcar hacer una pasta, dar un corte superficial a las manzanas y con la pasta rellenar el hueco, asar las manzanas, bañar luego las manzanas con un baño ligero de jarabe procurando que no revienten y reservar. Salsa: batir la yema, el huevo, el azúcar, el vino blanco y el zumo de limón. Añadir el medio sobre de levadura, mezclarlo todo bien y reducir a fuego lento. Echar sobre las manzanas y adornar con hojas de menta, cáscaras de naranja y limón hecho hebras.
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23: Hola, ¿qué tal, amigos? Nos encontramos en la calle San Roque número 43, donde se encuentra Ofimax Canarias, un grupo de empresas local que apoya pues a medios como el mío y que agradezco en profundidad. Muchas gracias a toda la familia de Ofimax por hacernos este huequito, este set en la capital, al lado del ayuntamiento, al lado del cabildo, para poder llevar la actualidad también a Radio Televisión Sur, una audiencia pues fiel a David Rodríguez. Muchas gracias por la oportunidad. Y así conocer de esta manera todo lo que pasa aquí en el norte, y lo vamos a hacer a través de la oposición de Fuerteventura Avanza, que lidera Peña Armas. Peña, ¿cómo estás?
24: Muy bien.
23: Vale, tenente, por aquí ya tocaba, son varios meses sin poder dialogar desde la oposición. Tienen estos concejales, cuatro concejales, que representan muchos votos y que en la última entrevista pues actualizamos la nota de prensa que habíamos visto que han llegado, y ahora vamos a actualizar desde ese punto ahora todo lo que se ha ido viendo desde Fuerteventura Avanza. Se han hablado en diferentes ocasiones de transparencia, vigilancia sobre los procesos públicos, especialmente en materia de oposiciones y gestión municipal. También hemos visto esa publicación, eso lo vamos a enlazar, donde se señalaba la pareja de un edil, y yo te he preguntado ahora mismo, ¿no? Te he dicho, oye, Peña, ¿no lo ves un poco, digamos, fuerte esa parte de oposición, digamos, que es de lo más duro que puede haber?
24: Pues
23: empezamos fuerte.
24: Pues sí, empezamos fuerte. Bueno, antes de empezar, sí me gustaría, ya que la semana pasada nos dejaba el compañero Santiago Travieso, al que de verdad me unía una amistad, pues desde aquí mandarle todo el apoyo a su familia y a sus compañeros, ¿no?, de profesión, que también yo creo que ustedes han compartido bastantes momentos con ellos. Yo desde aquí mandarle un fuerte abrazo al cielo y decirle que, pues, que nos siga mandando esa fuerza con la que él siempre se caracterizó, ¿no?, para también defender pues todo lo que surgía alrededor de esta isla de Fuerteventura a través de su voz. Y de verdad que se le echará de menos, la verdad que sí.
23: Sí, antes de empezar a grabar, es verdad que empecé con la pregunta y queríamos lanzar desde aquí nuestro más sentido respeto a la familia, igual que nuestro compañero David de Sur FM también nos hace llegar este mensaje. Y bueno, es la primera entrevista que grabamos después de la triste noticia de esta pérdida, y vamos a ver cómo se suple el hueco que tiene un equipazo en las instalaciones de Radio Sintonía, como Marusa y todo el equipo que lo conforma, que no van a dejar caer ese barco que lleva más de 30 años trabajando por y para la gente. Así que bueno, pues me uno a tus palabras, Peña.
24: Gracias.
23: Y estás muy activa en todo lo que te decían, que vemos en ferias.
24: Sí.
23: No solamente la parte de esa, no, que te acabo de preguntar, sino
24: nosotros
23: del norte también.
24: Sí, nosotros yo creo que si algo nos diferenciamos es que nos gusta estar en todo el sitio, ¿no? Aunque es verdad que la implantación de Fuerteventura Avanza es en Puerto del Rosario, nosotros creo que tenemos presencia a lo largo de la isla, porque pues allí donde quiera que haya un vecino, un problema, ahí estamos nosotros, nos da igual norte, sur, pues siempre intentando de alguna manera pues dar respuesta, ¿no? Y con respecto a lo que me preguntabas, ¿no? Mira, yo creo que hay veces en las que cuando uno está en política, es verdad que todo no vale, todo no vale. Y Fuerteventura Avanza se ha presentado a Puerto del Rosario, siendo la segunda fuerza más votada en el municipio, y yo creo que a alguna formación política le ha costado dirigir eso, ¿no? Y hemos visto un ataque continuo, permanente, desde el minuto uno en esta legislatura. De hecho, el señor alcalde de Puerto del Rosario va a cualquier medio de comunicación y tú lo ves solamente hablando de Peña Armas, porque de gestión no puede hablar, porque no la ha habido. Entonces, bueno, yo de verdad le agradezco que se haya preocupado por mi persona y por nuestro partido y nos haya dado pues esa publicidad, ¿no?, durante estos 3 años, que de alguna manera nos ha mantenido bastante vivos. Y por otro lado, no compartimos las formas en las que están haciendo las cosas. ¿Qué pasa? Que nosotros hemos denunciado esto con nombres y apellidos, porque recientemente, cuando se le hace el nombramiento a la hermana del señor alcalde, vemos que en ese proceso la hermana se le da de baja un domingo y toma posesión el lunes. O sea, no dejó de trabajar ni un solo día, cuando que en otros procedimientos, en otros llamamientos, normalmente entre una semana o 2 semanas se hacen los llamamientos y se toma posesión. Entonces, al ver este descaro hacia los familiares de los que están gobernando, es cuando ya te indigna y tú lo sacas públicamente, porque hay que respetar a esas miles de personas, de opositores, que con su trabajo y su esfuerzo se están gastando también dinero y esfuerzo en prepararse una oposición, y que tú ves que tienen que tener el mismo derecho que el resto, y no se está haciendo en Puerto del Rosario, cuando que este grupo de gobierno

0: pues con su marido al frente, de adjudicarle una plaza de por vida. Oye, esto yo creo que hay que denunciarlo. Y mire, y sacamos esa foto, ¿por qué? Porque cuando yo denuncio en mi nombre, yo no me escondo detrás de ninguna red falsa. Mi nombre, Peña Armas, política, denuncia con su perfil todo aquello que crea que no se ajusta a la legalidad. Y cuando denunciamos lo de su hermana, al día siguiente se crea un perfil falso. No avanzas pena, tal cual. Y entonces se crea un perfil falso para intentar hacerme daño, subiendo fotos de mi hija menor de edad, subiendo fotos con mi expareja, en fin, cosas que no venían a cuento. Oye, de alguna manera, si te ha hecho daño, hazlo con tu perfil. No te escondas detrás de un perfil falso para denunciar algo que tú consideras que a lo mejor pues no te ha gustado. Y a raíz de ahí es cuando hemos visto todo esto. Y todo esto es que sacan fotos mías con mi pareja. Pues bueno, si jugamos con las mismas cartas, habrá que hacerlo de la misma manera. Lo que pasa es que no puede valer para Peña Armas y para el resto no. Entonces, o paramos esta guerra y jugamos todos a lo mismo, o seguimos en la misma guerra. Y desde aquí lo digo, en este medio de comunicación, yo no tengo ningún problema. Ahora, venir de transparente, cuando en estas legislaturas, que ya son como 5 o 6 familiares directos del señor alcalde y de la concejala, que no se cortan un pelo, oye, no, por ahí no vamos a pasar.
1: Pero el tema de todos estos asuntos de personal, ¿ha habido más publicaciones? ¿Ha habido un seguimiento desde el principio?
0: Sí, totalmente, desde el principio. Además, pues bueno, pues hay un procedimiento que está en los juzgados, que han requerido al Ayuntamiento de Puerto del Rosario, pidiéndole un informe exhaustivo de quién elaboró ciertas preguntas, cómo se elaboró ese examen, de los miembros del tribunal, quiénes fueron los responsables de hacer las copias, en fin, están...
1: ¿La revisión total?
0: Total de un procedimiento de 3 plazas administrativas y una auxiliar. Ahora, en una parte social del Ayuntamiento de Puerto Rosario, en este caso Intersindical Canaria, también se suma a las irregularidades que están pasando en el Ayuntamiento de Puerto Rosario, en el que ellos, mesa tras mesa de negociación, siguen advirtiendo al ayuntamiento de que se están cometiendo incumplimientos e irregularidades, y ellos siguen para adelante. Entonces, es lo que estamos viendo continuamente, que Puerto Rosario está metido en un sistema, en una dinámica que está llegando a los juzgados y que en nada tiene que ver con la legislatura pasada. Son procedimientos de esta legislatura. Entonces, y después vemos una consejera.
1: Contrataciones, intercambio de información, de contrataciones de la legislatura pasada, donde también estaba un partido socialista. Claro, te tiene que llamar la atención cuando está gobernando el Partido Socialista, también estaba en la legislatura pasada. ¿Cómo se está llevando desde tu persona, que estabas también en el grupo, y estos procedimientos?
0: Bueno, yo le digo, desde que entró este grupo de gobierno, Coalición Canaria y Partido Socialista, al principio de legislatura, no sé si usted se acordará, todo era que iban a acabar con los contratos menores. Ese era el eslogan del señor alcalde.
1: No, forma nueva.
0: Sí, pero eso no. Pero no. A día de hoy no está implantado. El sistema de adquisición que ellos han vendido, porque lo que vende este gobierno son titulares, pero de gestión, cero. No han puesto en marcha nada. 2.000 contratos menores, a día de hoy, 2.000 contratos menores, que es un escándalo, ya se lo digo yo. A día de hoy, 2.000 contratos menores, pero uno tras otro, pero que si usted lo ve, es de juzgado de guardia. Eso sí es para ir al juzgado. Los que han demonizado y venían hablando de otro modelo de gestión han sido ellos, y no han cumplido y han mentido a la ciudadanía, son ellos. A una misma empresa, ves contrato y tras contrato y tras contrato, y es, de verdad, para ir a un juzgado. Yo creo que hay varias cosas que ya están en marcha a través de la fiscalía, y pero, ya veremos en qué queda. No, por parte de particulares.

0: Sí. Y nosotros que denunciamos en su día, nada más llegar a este grupo de gobierno, que el señor alcalde hace una contratación verbal. Le recuerdo a todos los ciudadanos de Puerto Rosario que los contratos de los que a nosotros se nos acusaba venían todos reglados, todos, con sus informes técnicos, jurídicos y demás. Y el señor alcalde hace una contratación verbal a un afiliado de Coalición Canaria al que le llaman por teléfono, porque eso está en sede judicial, y se le adjudica la pintura de la iglesia por 17.000 euros.
1: Que fue aquella denuncia
0: De nosotros sacamos.
1: que no era igual por colaborar con la iglesia, sino era por el modo.
0: Pero si otras veces ha pintado la iglesia, toda la iglesia, y no sé si llegaría a 6.000 euros que yo recuerde.
1: Luego hablamos de. Es que la parte de Fuerteventura Avanza, donde se ha sacado más nota de prensa, digamos, de este estilo, de esta rama, es contratación y
0: Y
1: personal.
0: personal.
1: Donde ha habido, pues eso, desde el principio ha habido, pues, dimes, directes, conversaciones, medios de comunicación por parte del gobierno, por parte de Fuerteventura Avanza.
0: Sí.
1: Lo cierto es que ha habido intercambio, digamos, de información, y por la parte de la que señalan a Peña, ¿en qué punto estás también? Porque en esa parte hay
0: ¿Te
1: patas.
0: refieres al caso Odín,
1: Sí, a la
0: al
1: parte
0: procedimiento?
1: ahí,
0: Sí,
1: sí,
0: nosotros,
1: englobar un poco
0: pero
1: Peña,
0: nosotros,
1: esa parte que tú también te tienes que defender mucho.
0: sí.
1: ¿En qué punto está?
0: Bueno, eso es un procedimiento que ahora mismo está en la justicia. Hay que
1: Porque a mí,
0: esperar.
1: perdón, te interrumpo un segundo porque es verdad que se leen titulares por parte de nuestro gremio y muchas veces la gente se queda con eso.
0: Sí, con el titular, claro. Vamos a ver, en un principio Podemos denunció pues, supuestamente a un caso, un macrocaso de corrupción en Puerto Rosario, a la que se le achacaba a esta persona, y quiero dejar claro que eran 36 contratos que se denunciaban, en la que yo solamente firmé 10 contratos. El resto de contratos eran otros concejales, a los cuales hoy son compañeros de su gobierno, de Coalición Canaria, y de eso no se habla nada. Pero bueno, al margen de eso, de esa macrocausa que algún medio de comunicación le, vamos, intencionadamente le interesó sacar a la luz pública, hemos visto que de esas 7 personas que se denunciaban, ya solo quedamos 3. Solo queda un empresario, un técnico y yo. La fase de instrucción está terminada. Estamos esperando a ver qué pasa con la declaración del interventor del ayuntamiento y con las diligencias que tenían que practicar, que eran los volcados de los teléfonos. Una vez que se haya procedido a eso, esperamos a la justicia, que sea la justicia la que se pronuncie y diga, porque si ya se archivó a esas 4 personas, solo quedamos nosotros 3. De estas 3 personas que quedan, solo quedan 4 contratos menores en esa causa. 3 de ellos eran de salud pública, que yo no era la concejala de salud pública, pero yo sí firmaba, porque mi compañera, la concejala de salud pública, no tenía firma. Ya veremos en qué queda todo. Pero vamos, plena confianza en la justicia, y sé que esto al final, la verdad saldrá y todo se archivará
1: ¿Crees
0: y
1: que
0: se
1: se va a juzgar?
0: demostrará.
1: Digamos, estamos en un año electoral, ¿crees que se va a juzgar?
0: Yo confío en la justicia y creo que es imparcial, de
1: Porque hay
0: verdad.
1: casos que son muy rápidos y otros que coinciden siempre de elecciones. Siempre,
0: Sí,
1: sí,
0: pero
1: pero a nivel local, a nivel, todos los niveles, hay
0: yo
1: algunos
0: creo
1: que van muy
0: que
1: rápido y otros que van muy lentos.
0: no.
1: Unos que citan los domingos y otros que se tiran, como el caso Guinche, por ejemplo,
0: Ya,
1: décadas, ¿no?
0: ya.
1: Y
0: No, estos procesos,
1: incluso hay algunos fallecidos ya.
0: son largos. De por sí, estos procesos son largos. No conocemos ningún proceso de estas características que se cierre en cuestión de meses.
1: ¿Crees que
0: Entonces,
1: te va a afectar para las próximas elecciones?
0: yo creo que no. Yo he sido lo más transparente posible. Y de verdad, y si tengo que sacar la auditoría y explicar a los ciudadanos, la
1: Bueno,
0: saco.
1: ha hecho
0: No
1: FP,
0: tengo, no tengo ningún problema.
1: hablas
0: Es
1: así,
0: que
1: claro, no solo en una FP,
0: mi
1: sino
0: conciencia la tengo
1: en toda actividad,
0: tranquila.
1: claro.
0: Mi conciencia la tengo tranquila. Ya le digo, de ese proceso quedan 4 contratos menores. 3 de limpieza de COVID, que todos sabemos que nos cogió la COVID de por medio. Era un tema de un decreto de medidas urgentes, que eso no se puede gestionar. Y otro contrato que quedan de unos pasos elevados que pedían los vecinos de la carretera que va de la Asomada a los estancos, a la ermita de Santa Rita. A la vista está, pueden ir allí, se pueden ver, se hizo una actuación. Después resulta que las mediciones eran un poco, por lo visto los pasos elevados eran demasiado altos, pero que eso no lo hacemos nosotros, eso lo hacen los técnicos municipales, yo no tengo cualificación para ello, se tuvieron que rebajar un poquito, pero ahí está, yo de verdad es que tengo mi conciencia muy tranquila.
1: ¿Cree que está fallando actualmente la sensación esa de confianza? Que, o sea, es decir, que existe una desconfianza por parte de la ciudadanía a nivel general con estos titulares, tanto de una parte como de otra.
0: Hombre, claro, claro. La ciudadanía lo que se preguntará es ¿por qué? ¿Por qué? ¿Por qué? Claro, ¿por qué se le hacen a esas personas? Mire, porque esas personas son igual que el resto. Son empresas que están en Puerto del Rosario, que llevan trabajando toda la vida en este municipio, han tenido licitaciones, contratan en otros municipios. Tendríamos, vamos, yo se lo digo sinceramente, sin ningún problema.
1: También hemos visto, sabes que siempre tuteo, a veces raro.
0: Sí, me puedo tutear sin...
1: No por respeto, sino...
0: No, porque...
1: Forma mía de expresar.
0: Hay confianza.
1: Mira, Peña, en publicaciones recientes también hemos visto que participan diferentes, de norte a sur del municipio, diferentes con diferentes asociaciones vecinales. La de Charco, por ejemplo, hace poco se veía también una reunión por el tema del desmantelamiento.
0: Con el local.
1: Que ¿se están escuchando a los vecinos desde la oposición como comentaría a ese nivel?
0: Yo creo que a través de la oposición se está escuchando a los vecinos, pero lo que traslada a la oposición al grupo de gobierno, en mociones y comparecencias, porque al final es la herramienta que tenemos, no se está escuchando. Sí, no se escucha. Y después, por otro lado, ellos votan en contra de esas propuestas y después los ves que al cabo de semanas lo llevan a cabo. O sea, es como una forma de... Tú lo llevas, no lo voto a favor para que tú no te lleves el mérito, pero yo después, a los pocos días, lo llevo a cabo para intentar a ver si de alguna manera yo lo puedo rentabilizar. Yo creo que la política, de verdad, no se trata de estar en la oposición o estar en el gobierno. Se trata de que tanto la oposición como el gobierno hay que ir de la mano. Yo creo que es un error el estar sistemáticamente en contra de lo que presenta la oposición, porque ya no solo Fuerteventura Avanza, yo creo que toda la oposición de Puerto Rosario y en general, ¿no?, en otras instituciones, yo creo que por eso la gente está tan harta, porque si a ti como asociación te escucha un partido, lleva una propuesta porque es una demanda que hacen y ves que la votan en contra, ¿de qué sirve? ¿De qué sirve? Se ven, al final se ven frustrados, ¿no? Dice, pero qué pena, ¿no?
1: Están haciendo una posición bastante activa, está claro que está.
0: Si nosotros no hemos parado.
1: Desde el principio, desde el año 23, junio, ya estaba ya Fuerteventura Avanza con su perfil, lanzando diferentes comunicaciones. Y aquí el trabajo de fiscalización al grupo de gobierno. Pero cómo, claro, es que al final acabamos hablando de polémicas. ¿Cómo evitar toda esta...? Porque sí se ven reuniones, visitas...
0: Pues congestión, gestión que no ha habido, Fredo, mira.
1: Y además mucha confrontación, si la legislatura pasada se marcó por los del gobierno, porque se cambiaron varios gobiernos, bueno, todos, es una pesadilla para todos, el ver esos grupos como...
0: Pero mire, yo le tengo que decir algo en favor de la legislatura pasada, éramos 5 partidos gobernando. Pero Coalición Canaria sí se empeñó en vender que había un desgobierno en Puerto Rosario. Y yo le tengo que decir que de 5 partidos que habíamos, todos, de verdad, todos y cada uno, llegamos a final de legislatura, cada uno en su parcela, cada uno, y todos a una.
1: Salvo la última semana.
0: Y todos.
1: ¿Dónde?
0: No.
1: Entonces, la nota de prensa.
0: No.
1: Parte de un.
0: No, fueron 15 días antes de las elecciones, tengo que recordar, en el que Juan Jiménez, el alcalde de entonces, me quitó a mí las competencias, ¿vale? En personal, porque ya había un acuerdo con Coalición Canaria. Y 2 días antes de las elecciones, 2 días antes, se me pone una denuncia por parte de la compañera de Podemos. Para que quedara, o sea, ella durante 4 años levantó la mano en las juntas de gobierno, votando a favor de todo, pero 2 días antes de las elecciones había que salir a la calle a intentar, pues, que Peña Armas no fuera la primera fuerza política. Eso lo tenemos todos claro y sabíamos que íbamos a ser ganadores y había que hacer cualquier cosa para que no llegáramos al poder. Pero bueno, a la vista está la gestión nuestra, la legislatura pasada, a esta. No hay gestión.
1: También se está dando la sensación que Fuerteventura Avanza se está posicionando en temas sociales, en la calle, con la ciudadanía, como digo, del año 20.
0: En lo básico, en lo básico.
1: Reconocible en diferentes barrios, pueblos.
0: En lo básico, Fredo. Nuestro asfalto. Nuestro asfalto está de pena, no. Lo siguiente. Tú vas a cualquier calle de Puerto del Rosario, pueblo o barrio.
1: Se anuncia que se ha hecho un plan general.
0: Pero que no tiene partida presupuestaria. Que esos son titulares. Que la ciudadanía ya no quiere titulares, quiere gestión. No me venda usted que tiene un plan. No, asfálteme la carretera que tiene 20 hoyos. Eso es lo que Fuerteventura Avanza está reclamando. ¿Qué pasa con las ayudas del alquiler? Que de 300 y pico personas que habían pidiendo la ayuda de alquiler porque era necesario, modifican una base en donde dice que si usted ha obtenido la ayuda del alquiler durante los 2 años anteriores consecutivos, no se le puede dar.
1: Ahí ha habido un problema. No,
0: eso es otra cosa. Esa es otra cosa.
1: No son ayudas.
0: No, sí, pero es una ayuda que ellos sacaron después. Pero esto, la ayuda del alquiler, donde habían 300 y pico personas, que había una partida presupuestaria insuficiente, que después a través de enmienda se amplió porque toda la oposición le pedía que era insuficiente y ellos lo reconocieron, la sacan y no se les ocurre otra cosa que modificarla para decir. O sea, en una de las bases ponían uno de los puntos que si tú habías obtenido la ayuda del alquiler los 2 años consecutivos anteriores, no podías obtenerla. Señor, el que es vulnerable el año pasado y el anterior es vulnerable, por desgracia, este año. Y eso es lo que le estamos echando en cara a este grupo de gobierno. La falta de sensibilidad y la falta de conocer la realidad social de Puerto del Rosario. No lo conocen, no saben cómo está la ciudadanía de Puerto Rosario, cuáles son sus primeras demandas.
1: ¿Leíste la nota de prensa donde, firmada por los dos grupos, incluso gobernando Coalición Canaria también, como hace aquí en el Ayuntamiento de Puerto, recriminaban al gobierno de Canarias que paralizaran esas ayudas?
0: Sí, ahora te explico. Esa ayuda, vale, resulta de que cogen una partida que les sobró, no sé de dónde es la partida, la cogen para ayudas de fianza para los jóvenes menores de 35 años, que nada tiene que ver con esta ayuda de la que estamos hablando. Sí, esta es para jóvenes de menores de 35 y para fianza, para pagar la fianza. El gobierno, no sabemos, estamos a la espera de la información porque nos enteramos por la prensa de que se la han parado. ¿Algún requisito incumple? Porque el gobierno, si no incumpliera, no se las echaba para atrás, sabiendo además que es una necesidad para los jóvenes de Puerto Rosario. Entonces, esperaremos a que nos den la información y tener realmente qué es lo que les están requiriendo para poder hablar con propiedad, porque si algo me gusta a mí es hablar con propiedad y con documentos en la mano. Yo lo que le hablo aquí es con documentos y con constancia de lo que hay. Y Puerto Rosario ahora mismo tiene un plan de pago porque no cumplíamos. No cumplíamos con la regla de gasto. Hay que ser serio. Yo lo voy a decir a usted y a los ciudadanos de Puerto Rosario.
1: La provincia se le está dando un 9.
0: Mira, Puerto del Rosario. Pero vamos a ver, ¿en qué es transparencia? ¿Pero qué es lo que es transparencia? Transparencia es tener un presupuesto.
1: Digo, me baso yo también
0: en. Sí, en los datos que están publicando, pero mire.
1: Bueno.
0: Mire. Sí, los que están publicando en la plataforma.
1: Sí.
0: En la plataforma. Pero vamos a ver. Vamos a ver. Sí, pero mire, ¿de qué me vale tener un 9? Que no era un 9, era un 8 con algo, le habían puesto. 8,3 me da que era, si mal no recuerdo. Pero ¿para qué? Si de un presupuesto de 63 millones de euros, El capítulo 1 se te lleva 22 millones, que es personal, gasto personal, el personal que tenemos. En capítulo 2 se te van 21 millones. ¿Ya tienes? ¿Cuántos tienes ya?
1: La mitad, más o menos.
0: Ya tienes ya la mitad del presupuesto prácticamente. Son gastos directos, servicios básicos. Servicios básicos que tienes en precario. Saneamiento como está, limpieza como está, retirada de vehículos como está. Todo es en precario, sin salir. Subiendo los impuestos a los vecinos.
1: ¿Cuáles impuestos han subido?
0: Hombre, la tasa de basura. Cuando venga ahora,
1: pero Peña,
0: habrán hecho un curso para intentar bonificar a los ciudadanos, pero es que la tasa alcantarillado la han subido y nadie se ha dado cuenta.
1: Ha estado desbordado el curso porque todo el mundo te ha pidiendo el curso, pero esto viene de Europa.
0: Eso sí, pero a mí me da igual. Europa te está marcando a ti una directriz, pero ¿por qué el Estado no ha hecho nada y obligar a los ayuntamientos, que es el directo el que me va a cobrar a mí el recibo, en decir usted busque las medidas oportunas para intentar aliviar a los ciudadanos? ¿Sabe qué le digo? Las fiestas están muy bien y nos hacen falta tiempos de ocio, sí, pero hay que saber lo que es prioritario y lo que es secundario en un municipio. Y para infraestructura y obras y necesidades en el municipio, escaso margen tenemos. No tenemos. De ese presupuesto poco queda para hacer. No hay dinero en Puerto del Rosario. No tienes dinero. Y lo poco que tienes te lo estás gastando en fiestas, en cuchipandas, en darle un contadito a aquel, al otro, al de la moto. ¿Para qué? ¿Para qué? Porque no estás solucionando nada. De verdad, me gustaría hacer un análisis positivo de Puerto Rosario, pero es que no lo puedo hacer.
1: Te voy a tocar un tema que es viejo ya, pero se ha hablado mucho y se sigue hablando. La Molina de la Charca. Que con el presupuesto que hubo no se hizo el famoso baño.
0: Sí.
1: ¿Por qué no? ¿Por qué se habla del baño? ¿Por qué se habla del baño?
0: Porque el baño costó 30 y pico mil euros, casi 40 mil euros. Entonces, claro, la gente se preguntaba que cómo era posible que costara esa cantidad.
1: Pero se tuvo que cambiar el proyecto, ¿no? Porque no se contemplaba el principio.
0: Pero vamos a ver, pero un baño cuesta 36 mil euros, yo pregunto. A cualquier ciudadano.
1: El problema es la cantidad.
0: Hombre, yo creo que es la cantidad.
1: Pero por el tema del proyecto, se supone que es un proyecto que se...
0: Pero vamos a ver, el hueco estaba, lo que no estaba era el baño y la canalización, tanto cuesta.
1: ¿Pero por qué no se hizo al principio el baño? ¿Hablamos del baño?
0: Bueno, porque no se hizo el proyecto sin el baño. El baño estaba, el hueco, pero no estaba el baño.
1: ¿No se lo pedían? No. ¿No lo pedían?
0: No, ese proyecto fue de un compañero y no estaba el baño. El baño no estaba. Pero, oye, vamos a ver, aunque hagas el baño después, ¿tanto cuesta un baño? Yo pregunto. ¿36 mil euros cuesta un baño? No sé.
1: Que se habla mucho de
0: eso. Yo creo que no sé.
1: Ya.
0: Yo creo que con menos se podía haber hecho. Porque cualquiera que hemos arreglado un baño, sabemos cómo está la mano de obra. ¿Qué pasa? Que al ayuntamiento le cuesta el triple o el cuádruple. No sé.
1: Vamos con otros temas también.
0: Sí.
1: Escuchamos a la gente del Chango que está hablando siempre de... Y otros barrios donde se supone que irían... partes del nuevo sistema eléctrico. ¿En qué punto esta Fuerteventura avanza con este desmantelamiento?
0: Hombre, nosotros creemos y defendemos firmemente que la central del Charco tiene que desaparecer de allí, pero si es verdad, que cuidado, no puede afectar a otros barrios, porque si lo vamos a quitar del Charco para afectar a otros barrios, hay que tener cuidado. Es verdad que ya, oye, como todo ha avanzado, ya no es lo mismo un motor de hace 30 años que un motor de ahora. Pero lo que no podemos es quitar de un sitio para perjudicar a otro. Y es verdad, yo es la primera vez que veo a un consejero, todo hay que decirlo, venir a Fuerteventura, dar la cara, explicar en qué consiste todo el desmantelamiento y bueno, ir dando pasos. Pero yo estoy en el convencimiento que teníamos que haber ido más allá, más allá y más que en la herradura, ir a Zurita, que fue donde realmente se decidió, y montar la central ya, no estar parcheando, que es lo que estamos cansados en Fuerteventura, del parcheo. Yo a día de hoy no sé en qué situación está el proyecto que se tenía que redactar para el Centro de Salud del Matorral. Tenemos diputados que no les escucho hablar de esto. Puerto Rosario, Matorral se merece el Centro de Salud porque hemos cedido el terreno para ello. Se está yendo el año. No se va a hacer. Vamos a perder otro año más el dinero. ¿Para eso queremos los diputados en el gobierno de Canarias?
1: Pero se cedió un espacio.
0: Sí, el terreno está cedido. Que encima, primero, se cedió de una manera, tuvimos que rectificar, cederlo bien, porque el gobierno de Canarias nos requería que se cediera de otra manera. Se ha cedido, están todos los trámites. ¿Qué pasa? No sabemos nada. ¿Qué pasa con un cabildo que no da respuesta a las becas de los estudiantes? Está terminando el curso. No tenemos las becas a día de hoy. ¿Qué pasa? ¿Qué pasa con la inclusión en Puerto del Rosario y en la isla de Fuerteventura? ¿Qué pasa? ¿Qué pasa con ese centro de educación especial que no se está atendiendo a esos niños?
1: Perdona, Peña, ¿la inclusión te refieres?
0: A la inclusión real.
1: Familias que están
0: ganando. Sí, que sus niños.
1: Se ponga...
0: No, que sus niños sean atendidos. Sean atendidos de la misma manera.
1: Estamos como de un rango, como que pueda ir un niño a una oficina a trabajar. O que haya cursos que...
0: De todo.
1: Que se integren.
0: De todo. Empezando por el centro.
1: Sí, se ha escuchado por algunas familias que están descontentadas.
0: Empezando por el centro en el que están. El Centro Especial de Empleo necesita una remodelación. Necesita más inversión. Sí, necesita más inversión. ¿Qué pasa? Que no se saca a estos niños, aunque sea la Feria Artesanía, FEABA, 38 años de edición. ¿Por qué no se les ha llevado? No se les da participación. Aquí vamos a hablar de Puerto Rosario, cuando se hacen las carreras solidarias, cuando se hacen eventos, ¿se les llama a ellos para participar? Pregúntele usted a la familia.
1: Hay familias que sí nos han contactado y que están descontentas.
0: Entonces, yo cuando hablamos, la piscina del Cabildo.
1: Hay familias que nos han hablado y tenemos todos los testimonios. No te digo miles, pero unas cuantas, porque no hay miles y miles, pero hay unas cuantas. Que dicen que quieren que su hijo también tenga una oportunidad.
0: Claro, claro.
1: Eso sí sería incluso.
0: Claro, claro.
1: Sí,
0: pero en todos los sentidos. La inclusión en todos los sentidos, Fredo, no solamente en cosas puntuales y básicas.
1: Sin un titular.
0: En todos los sentidos, en el día a día, en el día a día, en el que ese niño pueda salir de ese centro y llegar aquí a Puerto del Rosario.
1: Y un alivio y un orgullo para la familia.
0: Hombre, claro.
1: Porque mi hijo, que a pesar de... Tengan las mismas oportunidades.
0: Claro, en ayudas extraescolares. No tienen ayudas extraescolares. Se las han cargado. No hay una partida para ello. No escucho ningún consejero hablar de este tema. Ninguno. Y eso es lo que a Fuerteventura Avanza, de verdad, le duele. No podemos quedar impasivos ante esto.
1: Por eso esa confluencia con AMF y
0: AMF y Juntos por Pájara,
1: para seguir un poco a nivel pues a nivel global de la isla y esa
0: insular y regional,
1: y ahí pues se van a poder llegar a tocar puertas diferentes, que desde el ayuntamiento, que es donde el proyecto Fuerteventura Avanza empezó con esos cuatro concejales. Cuéntanos un poco de esa confluencia, cuál es el proyecto, en qué punto está. Hemos visto declaraciones también del presidente de AMF, donde te legitima, te apoya y que dice que, bueno, te apoyante, pues nombraba a Coalición Canaria, estas acusaciones. ¿En qué punto
0: está? Sí, bueno, ya nosotros de verdad, yo de verdad le agradezco a los compañeros de asambleas municipales que salgan en defensa mía, pero
1: bueno,
0: yo me... Sí, pero no hace falta, yo me sé defender solita y Fuerteventura Avanza ya tiene callo para seguir aguantando lo que se nos quiera decir y más, ¿no? Yo creo que si algo nos ha caracterizado es que somos gente normal, gente del lado de los vecinos, y nuestro partido se diferencia del resto por encima de todas las personas, y eso es lo que nos diferencia. Y si nosotros nos hemos unido es para intentar luchar y que este proyecto llegue, pues como decimos, a toda esa familia, a todos esos colectivos que de alguna manera no se sienten representados con los partidos que ahora mismo están, ¿no? Fuerteventura está huérfana, de verdad lo digo, de políticos reivindicativos, de que llegan al Parlamento y se callan. Ahora los ves todos, ya estamos un año, estamos en precampaña, ya vemos titulares. ¿Y dónde han estado estos 3 años para atrás? No los hemos escuchado. Yo, de verdad, mire, el Centro de Salud 1 de Puerto del Rosario. ¿Qué pasa con la sanidad en Puerto del Rosario, en Fuerteventura? Yo, de verdad, lo tengo que decir. A mí me ha tocado de cerca, por desgracia, recientemente, alguien muy allegado a mi persona, meses y meses en el Centro de Salud. Estoy mal, me encuentro mal, me encuentro mal. No, está todo bien, está todo bien. No, no tienes nada, no tienes nada. Y por desgracia, tiene un tumor. Entonces, ¿hay que llegar hasta extremo? ¿Hay que llegar hasta extremo? De verdad. Mire, muy bien por el helicóptero. Pero ¿cuántas listas de esperas tenemos? ¿Cuántas faltas de especialistas tenemos?
1: Te quería preguntar sobre el helicóptero. Yendo de viaje a otras islas, como en Canarias.
0: ¿Pero qué?
1: ¿Crees que allí sería suficiente también que les pusieran un helicóptero en lugar de con lo que los recursos que se pueda tener aquí esos especialistas?
0: Claro.
1: Está difícil,
0: es
1: pregunta.
0: Es que ese es el problema. ¿Qué nos van a callar con un helicóptero? No, si está muy bien, eso es algo... bueno, complementario, pero es que lo que queremos es una sanidad que dé respuesta en el día a día a los vecinos de Fuerteventura. Y no lo da. No lo da, porque a ti te pasa cualquier cosa morrojable y para llegar a Puerto Rosario te cuesta la de Dios, porque no tenemos infraestructura.
1: Yo personalmente no me quiero ver viviendo morrojable y
0: claro,
1: venir para acá a
0: morir. Claro.
1: Cosa que sabemos que todos los equipos que hay están predispuestos a hacer lo mejor posible.
0: Pero ¿cuánto?
1: Pero están desbordados también.
0: ¿Cuántos años llevamos hablando de esto, Fredo?
1: Es que el sur vive mucha gente, hay mucha gente mayor. Y pues gracias, la tasa de longevidad, por suerte, sigue creciendo. Hay mucha más gente longeva, pero vienen aquí a vivir y en el momento que les pase algo, tienen que verse a hora y pico de autovía sin acabar para llegar aquí a Puerto Rosario. Y eso yo creo que un helicóptero está muy bien, pero creo que es un parche.
0: Llevamos
1: volador, un parche volador.
0: Llevamos más.
1: Soy experto.
0: Ya, pero
1: la lógica me dice que los impuestos de Fuerteventura deben valer lo mismo que unos que viven en Santa Cruz.
0: Hombre, totalmente, pero no lo
1: la
0: es.
1: La lógica.
0: Pero
1: permíteme por
0: sí,
1: añadir esto.
0: Pero no.
1: Parece un lujo añadirlo.
0: Sí.
1: Es un lujo, sí, para decirlo así.
0: Llevamos 20 años con una sanidad pésima. De verdad lo digo. Y no por los profesionales, porque ellos están intentando hacer todo lo que pueden y más.
1: Desbordados.
0: Y tú no puedes tener una consulta médica a 6 minutos a atender a un paciente porque no puedes. Entonces, oye, ¿qué está fallando aquí? ¿Cuál es el problema que tenemos en Fuerteventura? ¿Por qué muchos especialistas no quieren venir a Fuerteventura? ¿Por qué?
1: Cosas que no en Lanzarote cambia la cosa.
0: En Lanzarote no tenemos nada. Vamos, en Lanzarote con nosotros nada que ver.
1: ¿Y eso qué es más? No sé, es al lado, es una más asemejada a Fuerteventura de lo que parece. No digo, pues vecinos de Lanzarote hicieron su familia aquí y su familia aquí.
0: Pero
1: y son, digamos, parte de Fuerteventura es lo que es por los vecinos de Lanzarote.
0: Pues ya tú ves.
1: Pero yo me pregunto muchas veces, Peña, ¿por qué un impuesto de aquí vale diferente que el de Lanzarote o el de las papas de Gran Canaria?
0: Porque
1: ¿qué diferencia?
0: No interesa. Porque no interesa. Porque hemos estado muy callados, muy pasivos. Bueno, sí.
1: Podríamos tener esos especialistas también.
0: Hombre, claro.
1: ¿O no existen esas oficinas?
0: Claro, es que lo que tenemos ya es que no, es que lo que tendríamos que hacer es no estar hablando de esto a día de hoy.
1: Que cada año, llevamos 16 años con la emisora y cada año se habla de un tema de sanidad y parece que el helicóptero es un gran hito.
0: ¿Qué?
1: Como si fuera
0: que eso es algo complementario, que eso
1: hubiera alimentado el fuego.
0: Sí, sí, que eso nos va a solucionar la vida y no. Eso no va a solucionar la vida. Cuando ves a miles de pacientes, cuando ves a miles de pacientes subiéndose a un avión a las 7 de la mañana para ir a darse un tratamiento, es que seguimos con eso, es que esa es la realidad de Fuerteventura.
1: Hay gente que ha fallecido reivindicando, ¿te acuerdas?
0: Claro, sí.
1: pues podemos nombrarlo, por respeto lo vamos a nombrarlo, fallecidos que estuvieron delante del hospital. De ahí surgió el movimiento Sanidad Digna Ya, ¿no?
0: Sí, señor. Que y que siguen luchando.
1: Enfermos de cáncer, y menos mal que los medios les hicimos caso, porque si no se hubieran quedado donde están sin haberles escuchado.
0: Y gracias a eso pusieron lo del búnker radioterapia. Gracias a eso, a esa lucha del movimiento ciudadano, que han sido los que realmente...
1: Fuerteventura, 24 años aquí es una vida entera.
0: Pues sí.
1: Tanta familia que tengo aquí, más que en mi tierra de origen, ¿no? Digamos que siempre se mira con lupa eso, bueno, lo aclaro. Pero también es verdad que siempre me ha llamado la atención. Tantos años, 24, para resolver... 24, no, 30, 40...
0: Para resolver lo básico.
1: Sí, especialistas que deben...
0: Lo básico.
1: En Fuerteventura, como los debe haber en esta isla, porque los impuestos se pagan en todos los sitios, digo yo, y vamos a hablar de crecimiento, ¿no? De crecimiento, que ha habido crecimiento, pero en esto parece ser como que, bueno, venga, va.
0: Porque
1: a
0: qué...
1: Venga, va, a mí, personalmente, Peña, y ahora estamos conversando, no es suficiente.
0: Porque aquellos que llevan diciendo que defienden esta isla durante 30 años en los mismos gobiernos, no la han defendido. Es así de claro y sencillo. Esos que están todo el día diciendo yo soy más canario que tú, porque soy nacionalista, han dejado que esta tierra siga a la cola
1: yo aún no sé
0: del resto del archipiélago. Esas
1: carnes especiales, no lo sé. Y eso se ha hablado por parte de varias fuerzas, salvo uno, ¿no? Que es como que se apoderan, no digo, y hay concejales y gestores validísimos que me gustan incluso cómo gestionan. Fíjate lo que
0: en todos los partidos hay de todo.
1: Me gusta, hay puntualmente, ¿no? De uno, de otro, y a ti te aseguro que también.
0: Sí, sí, sí.
1: Esa persona,
0: yo tengo grandes amigos en todos los partidos. Yo.
1: Pero lo que no puede ser es apoderarse de una bandera.
0: Así es.
1: Llega la semana. Esa canariedad,
0: sí, sí, sí.
1: Parece ser que
0: son más canarios que nadie.
1: Tú eres checo,
0: sí, sí.
1: No eres canario.
0: Sí, claro.
1: Eso lo que muchas veces no se entiende. Y decir que esto es blanco y es negro, no. Y si tú eres canario, es canario.
0: Sí, sí, sí, sí.
1: Lo que no te puedes apoderar de una bandera.
0: Pero,
1: y que por eso vas a tener una super fuerza para resolver todo. Cosa que podemos derivarlo a otros temas, pero bueno, no vamos a meternos ahí. Sumar siempre avanza, ¿no?
0: Sí, hombre, yo, a ver, no siempre 2 más 2 son 4. Cuidado. No, porque a veces no suma, pero yo creo que en este caso, yo creo que se ha hecho una coalición con la intención de verdad de dar voz a los majoreros de Fuerteventura. De verdad, lo digo, a todo aquel que vive en esta tierra y que de una manera u otra se han sentido desilusionados, agotados ya, por decir, hay que votar otra opción. Gente que venga con ganas de trabajar, yo lo digo, la política no es un horario de funcionario, no es un horario que tú llegas a las 10 de la mañana y te vayas a las 2 de la tarde, esa no es la labor de un político. La labor de un político es estar desde las 6 de la mañana hasta las 12 de la noche, lo siento, pero es así. Y si te llaman a mediodía y estás comiendo con tu familia, te aguantas y coges el teléfono. Y es que es así. Ya, pero eso es otro, pero eso es otro tema.
1: No, pero bueno, quiero decir.
0: Pero ese es otro tema.
1: Para todo lo que
0: ya,
1: lo que está diciendo,
0: ya,
1: no es broma.
0: Pero
1: está diciendo es así.
0: Pero es así.
1: De lunes a lunes.
0: De los 365 días.
1: El tiene la verdad absoluta que tienes que recoger, absorber,
0: claro,
1: y canalizar.
0: Y si no te gusta,
1: tiene una capacidad,
0: y si
1: te digo que poco se cobra en el buen sentido de la palabra,
0: ya,
1: que poco cobran todos los ediles hoy día,
0: pero que muchos cobran
1: lo que absorben.
0: Pero muchos cobran por lo que no hacen, o sea, muchos cobran mucho por no hacer nada, y eso tampoco puede ser, Fredo. A ver, porque eso sería de otro debate, de otro análisis, el ver cuánto debería cobrar un político. Ahora que tú llegues o no llegues, simplemente que no vayas ni a trabajar cobrando un sueldo público, no atiendes a los vecinos, no atiendes a los vecinos. Debería de ser por ley, de verdad, yo lo digo, si yo tuviera la oportunidad de tener una responsabilidad en un gobierno, mínimo un día usted tiene que dedicar a atender a los ciudadanos, sin horario. Usted llega allí a las 7 de la mañana y usted se va por la tarde, noche, y atiende usted a los vecinos. Que no tengan que venir a coger una hora. No, no, no. Tengo un problema hoy y yo voy a ir a ver al alcalde o voy a ir a ver al concejal porque me lo tienen que solucionar. Y atender a ese vecino, que es lo que no existe a día de hoy. No lo hay. Tú para pedir, para ir a hablar con la presidenta del Cabildo, que tienes que pedir audiencia o hablar con el alcalde. No, no, es que no puede, perdona. Que no puede, si es que yo tengo un problema hoy porque tengo que esperar una semana. Eso es lo que Fuerteventura Avanza denuncia y echa en falta de los políticos que tenemos hoy en día en las instituciones. Es una vergüenza. De verdad lo digo, porque quien te ha puesto ahí es el ciudadano. No te olvides nunca. Y eso no se hace. Ay, no, ahora no me llames. Ah, no, lo pongo en modo avión para que no me molestes porque... Bueno, si usted está en una reunión, usted le dice que le llama más tarde y usted lo llama más tarde. Pero así de caso. No, mira, Peña, es que a mí me pasa en la calle. A mí la gente que me coge en la calle me lo dice. Mira, ¿podrías ir a mirarme un tema que es que llevo 2 meses esperando a ver si me atiende el señor alcalde? Eso es inaceptable. De verdad lo digo. Y ya sin acritud, sino una llamada de atención a todo aquel que nos dedicamos a la vida pública. Eso tendría que ser un ADN en los partidos políticos. Las personas por encima de todo. Y más un municipio, que es lo más directo que hay al ciudadano. Porque si yo tengo una necesidad hoy, yo no puedo esperar un mes, ni a una semana. Usted me tiene que atender hoy. Y si no, busque la manera. Y si no usted, un concejal suyo. Y si no su concejal, busque a alguien de su grupo de gobierno o de alguien que esté en el ayuntamiento que me pueda atender. ¿Pero qué es esto? ¿Que vas hasta hablar con un técnico municipal y que tienes que pedir cita? ¿Perdone? ¿Pero dónde? ¿En dónde se ha visto esto? Si antes entrabas al ayuntamiento y se podía hablar con cualquier técnico, con cualquier trabajador.
1: En la pasada legislatura.
0: Hombre, yo creo que es que tenemos que volver a poner al ciudadano en el centro de la gestión pública. De verdad lo digo. Que no te quita nada. ¿Qué es eso de que yo ahora tengo que ir a hablar porque tengo un problema y resulta que no? Que no, no, es que no se le puede atender. Venga usted otro día a ver si está ahí y si se le puede atender, pero de aquella manera. No, de eso nada. ¿Esto qué es? No sé, yo creo que para nosotros esa es una máxima.
1: Me voy a quedar con estas palabras. Ya habrá oportunidad de aquí a un tiempo de seguir hablando y te agradezco el tiempo que me has dedicado en este martes ya, martes día 12 de mayo que estamos grabando esta entrevista. Muchísimas gracias, Peña.
0: Gracias, Fredo. Un placer siempre estar aquí contigo y cuando ustedes quieran, por aquí estaremos.
1: Y a ustedes, agentes del sur y Radio Televisión Sur y compañeros, muchísimas gracias también por contar con este medio para seguir sumando y haciéndole llegar a la gente esta versión de comunicación. Muchísimas gracias y hasta la próxima entrevista.
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A través de nuestro espacio Creencias Populares tratamos de describir y explicar a ustedes las costumbres y rarezas de los humanos. Hoy les vamos a hablar sobre la rodilla. Cuenta Ovidio en su Metamorfosis en el siglo I que cuando Alemena iba a dar a luz a Hércules, Juno, esposa de Júpiter, se sentó y cruzó la rodilla derecha sobre la izquierda para retardar el parto y hacer sufrir a la madre. Plinio recoge la noticia y afirma que debido a aquello se prohibía esa postura en Roma. Como consecuencia de aquella superstición, se evita todavía en muchos lugares europeos adoptar esa postura en presencia de una mujer embarazada. También se dice aquel a quien pica la rodilla de manera habitual se inclinará un día ante quien no quisiera. En Murcia se dice que no es bueno que un niño duerma sobre las rodillas de un adulto. Da mala suerte a ambos. Rodilla es una voz latina, diminutivo de rota, rotela, rodilla. Gonzalo de Berceo emplea el término en los milagros de Nuestra Señora a principios del siglo XIII. Es y porque tú ruegas fincada tu rodilla, ni nobrada justicia, ni vivié sin mansilla. Esto es todo por hoy. Antonio de Lorenzo.

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Buena forma de empezar este tiempo en la radio en compañía de los Backstreet Boys. Esto es Hey. Bueno, aquí no voy a decir que en estos tiempos actuales los Backstreet Boys estuvieran aquí de vuelta, ¿eh? Pues sí, efectivamente, están de vuelta y media. Ha conquistado corazones en todo el mundo, miles y millones de corazones en todo el mundo. Te damos la bienvenida. Comienza lo más actual. ¿Te animas? 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O sea.

0: ¿Qué tal? ¿Cómo estás? Saludos de Jesús González. Un placer acompañarte en esta nueva etapa actual. Comenzamos ya y lo hacemos como siempre, la mejor de las compañías. Sí, sí, la tuya y la mía.
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0: Mira, por aquí van a pasar un montón de artistas invitados, desde Snow Patrol, Nati Peruso, The Weeknd y muchos más que van a sonar en la radio a partir de ahora. Dos horas que tenemos para ti, sí, para mí. Dos horas con el sonido más importante del momento, sí. Le damos ya al botón del play.
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0: Además traemos otras propuestas interesantes que nos van a situar en materia destacada con grandes, sí, como Sam Fender, Sabrina Carpenter y muchos más.
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0: En la hora oficialmente inauguramos, lo hacemos con la banda de Guadalajara, Despistados y los Toledanos, 21. Nunca, nunca la primera. Nunca, nunca. La segunda, tercera, pues quién sabe. Bueno.

Una banda desde Guadalajara y la otra desde Toledo. Despistado 21, nunca, nunca la primera. Estamos iniciando nuestro largo recorrido por la industria musical española, internacional, mundial, buscando las mejores canciones

0: próximo que presentamos en la radio nos lleva hasta el entorno de la banda de Dublín, Snow Patrol. 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
0: Nos pega un subidón cuando escuchamos estos primeros compases de Battle Keep Trying. Nos encanta. Esto es lo más actual de aquí. Siempre, siempre, a estas horas buscamos tus números uno del momento.

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1: Nos encanta Snow Patrol, la nueva canción Bite the Keep Trying, mola un montón y lo escuchamos aquí en la radio igual que Nati Peluso, Erótica, le sigue Lady Gaga, Garden of Eden y más tarde, Vico, Bailar.

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1: Lleva mogollón de años al frente de la formación de Weekend y desde Canadá nos regala continuamente auténticos hits. Aquí está el último, Cry For Me. The Weekend, sonando en lo más actual. La mejor música, la del momento, está aquí.

0: Hasta ahora hemos escuchado dos temas y este, el tercero. Este es el último material publicado por The Weeknd. Atiende al título de Cry For Me y forma parte de nuestra selección, catálogo de temas del momento.
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2: Hola, ¿qué tal? Vamos con los titulares de Dunas FM. El Colegio de Enfermería reclama más apoyo para garantizar el futuro del sistema sanitario en Canarias. El Cabildo destina más de 383.000 euros al mantenimiento de instalaciones deportivas en Fuerteventura. La inteligencia artificial llega al patrimonio arqueológico canario con una experiencia pionera en Fuerteventura. Anuncian desvíos provisionales de tráfico en Guisguey por las obras de la variante de Puerto del Rosario. Puerto del Rosario renueva sus tres banderas azules y refuerza la accesibilidad en sus playas. Goat Talent 2026 vuelve a buscar el talento joven de Fuerteventura. Canarias gana presencia en Canadá con nuevas rutas directas entre Montreal, Toronto y las Islas Capitalinas. Pájara reclama una reunión urgente al gobierno canario para desbloquear el futuro CEO de Costa Calma. Fuerteventura impulsa la excelencia hotelera con formación especializada junto al grupo TUI. Puerto del Rosario reúne a expertos y administraciones en las cuartas jornadas de función pública. Fuerteventura acogerá por primera vez los premios de turismo Islas Canarias 2026. Natalia Évora reclama acelerar las obras del complejo ambiental de Zurita en Fuerteventura. La Oliva abre el plazo de subsanación de la subvención deportiva genérica 2025 a 2026. Y hasta aquí estos titulares que pueden desarrollar en formato noticia en dunasfm.com. 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Un saludo y hasta el próximo boletín.
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Dime, ¿qué es la meteorología? La meteorología estudia el tiempo que hace en todas las regiones de la Tierra a fin de informar a los aviones, a los barcos y a los viajeros sobre el tiempo que encontrarán en su camino. La meteorología tiene por objeto prever, en la medida de lo posible, los cambios del tiempo. Se basa en la observación permanente de las condiciones atmosféricas, presión, temperatura, vientos, grado higrométrico, precipitaciones. Como esas condiciones sufren continuos cambios, la meteorología ha sido durante mucho tiempo una ciencia poco exacta. En nuestros días, la transmisión de radio de las informaciones recogidas en todos los puntos del globo por los centros, barcos y satélites meteorológicos permite establecer previsiones mucho más seguras. Ha sido una selección efectuada por Antonio de Lorenzo.

El navegante italiano Amerigo Vespucci o Amerigo Vespucio nació en Florencia en 1454 y murió en Sevilla en 1512. Dio su nombre al Nuevo Mundo. Tras haber descubierto las Antillas, Cristóbal Colón efectuó varios viajes al Nuevo Mundo. Amerigo Vespucio, que era el encargado de equipar los barcos utilizados en estos viajes, soñaba con explorar esas tierras lejanas. Su curiosidad y su pasión por la aventura le decidieron a hacerse navegante y como tal visitó las Indias y posteriormente Brasil. Gracias a sus relatos y a sus apuntes cartográficos, la fisonomía del Nuevo Mundo se fue precisando. En 1507, el monje alemán Martin Basil Müller, geógrafo y cartógrafo, cometió el error de designar el Nuevo Mundo en sus mapas con el nombre de Americi Terra. El nombre quedó para siempre. Pero los españoles, disconformes con esa injusticia histórica, reivindicaron el nombre del verdadero descubridor de América, llamando Colombia al estado que en 1510 fundaron en tierras de Sudamérica. Esta biografía ha sido seleccionada para ustedes por Antonio de Lorenzo.

0: Hola, ¿qué tal? 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Muchas gracias a toda la familia de Ofimax por hacernos este huequito, este set en la capital, al lado del ayuntamiento, al lado del cabildo, para poder llevar la actualidad también a Radio Televisión Sur, una audiencia pues, fiel a David Rodríguez. Muchas gracias por la oportunidad y así conocer de esta manera todo lo que pasa aquí en el norte, y lo vamos a hacer a través de la oposición de Fuerteventura Avanza, que lidera Peña Armas. Peña, ¿cómo estás?
1: Muy bien,
0: Me
1: muy
0: alegro
1: bien.
0: de tenerte por aquí. Ya tocaba, son varios meses sin poder dialogar desde la oposición. Tienen estos concejales, cuatro concejales, que representan muchos votos y que en la última entrevista pues actualizamos la nota de prensa que habíamos visto que han llegado, y ahora vamos a actualizar desde ese punto ahora todo lo que se ha ido viendo desde Fuerteventura Avanza. Se han hablado en diferentes ocasiones de transparencia, vigilancia sobre los procesos públicos, especialmente en materia de oposiciones y gestión municipal. También hemos visto esa publicación, eso lo vamos a enlazar, donde se señalaba la pareja de un edil. Y yo te he preguntado ahora mismo, ¿no? Te he dicho, oye, Peña, ¿no lo ves un poco, digamos, fuerte esa parte de oposición, digamos que es lo más duro que puede haber?
1: Pues
0: Empezamos fuerte.
1: sí, empezamos fuerte. Bueno, antes de empezar, sí me gustaría, ya que la semana pasada nos dejaba el compañero Santiago Travieso, al que de verdad me unía una amistad, pues desde aquí mandarle todo el apoyo a su familia y a sus compañeros, ¿no? De profesión, que también yo creo que ustedes han compartido bastantes momentos con ellos. Yo desde aquí mandarle un fuerte abrazo al cielo y decirle que pues que nos siga mandando esa fuerza con la que él siempre se caracterizó, ¿no? Para también defender pues todo lo que surgía alrededor de esta isla de Fuerteventura a través de su voz. Y de verdad que se le echará de menos, la verdad que sí.
0: Te dije antes de empezar a grabar, es verdad que empecé con la pregunta y queríamos lanzar desde aquí nuestro más sentido respeto a la familia, igual que nuestro compañero David de Sur FM también nos hace llegar este mensaje. Y bueno, es la primera entrevista que grabamos después de la triste noticia de esta pérdida, y vamos a ver cómo se suple el hueco que tiene un equipazo en las instalaciones de Radio Sintonía, como Marusa y todo el equipo que lo conforma, que no van a dejar caer ese barco que lleva más de 30 años trabajando por y para la gente. Así que bueno, pues me uno a tus palabras, Peña.
1: Gracias.
0: Y estás muy activa en todo lo que te decían, que vemos en ferias, no
1: Sí,
0: solamente en la parte de esta que
1: no.
0: te acabo de mencionar, sino
1: Nosotros,
0: del norte también.
1: sí, nosotros yo creo que si algo nos diferenciamos es que nos gusta estar en todos sitios, ¿no? Aunque es verdad que la implantación de Fuerteventura Avanza es en Puerto del Rosario, nosotros creo que tenemos presencia a lo largo de la isla, porque pues allí donde quiera que haya un vecino, un problema, allí estamos nosotros, nos da igual norte, sur, pues siempre intentando de alguna manera pues dar respuesta, ¿no? Y con respecto a lo que me preguntabas, ¿no? Mira, yo creo que hay veces en las que cuando uno está en política, es verdad que todo no vale, todo no vale. Y Fuerteventura Avanza se ha presentado a Puerto del Rosario, siendo la segunda fuerza más votada en el municipio, y yo creo que alguna formación política le ha costado dirigir eso, ¿no? Y hemos visto un ataque continuo, permanente, desde minuto uno en esta legislatura. De hecho, el señor alcalde de Puerto Rosario va a cualquier medio de comunicación y tú lo ves solamente hablando de Peña Armas, porque de gestión no puede hablar, porque no la ha habido. Entonces, bueno, yo de verdad le agradezco que se haya preocupado por mi persona y por nuestro partido y nos haya dado pues esa publicidad, ¿no? Durante estos 3 años, que de alguna manera nos ha mantenido bastante vivos. Y por otro lado, no compartimos las formas en las que están haciendo las cosas. ¿Qué pasa? Que nosotros hemos denunciado esto con nombres y apellidos porque recientemente, cuando se le hace el nombramiento a la hermana del señor alcalde, vemos que en ese proceso La hermana se le da de baja un domingo y toma posesión el lunes. O sea, no dejó de trabajar ni un solo día. ¿Cuándo? Que en otros procedimientos, en otros llamamientos, normalmente entre una semana o dos semanas se hacen los llamamientos y se toma posesión. Entonces, al ver este descaro hacia los familiares de los que están gobernando, es cuando ya te indigna y tú lo sacas públicamente, porque hay que respetar a esas miles de personas, de opositores, que con su trabajo y su esfuerzo se están gastando también dinero y esfuerzo en prepararse una oposición, y que tú ves que tienen que tener el mismo derecho que el resto, y no se está haciendo en Puerto del Rosario, cuando que este grupo de gobierno, y sobre todo Coalición Canaria, venía vendiendo a los ciudadanos de Puerto Rosario transparencia, un nuevo modelo de gestión, compromiso, y al final eso se ha diluido. Y recientemente lo vemos con la oposición de 11 plazas de administrativo, en donde la concejala no se corta un pelo y ya seguimos ya, pues, con su marido al frente, de adjudicarle una plaza de por vida. Oye, esto yo creo que hay que denunciarlo. Y mire, y sacamos esa foto, ¿por qué? Porque cuando yo denuncio en mi nombre, yo no me escondo detrás de ninguna red falsa. Mi nombre, Peña Armas Política, denuncia con su perfil todo aquello que crea que no se ajusta a la legalidad. Y cuando denunciamos lo de su hermana, al día siguiente se crea un perfil falso. No avanzas pena. Tal cual. Y entonces se crea un perfil falso para intentar hacerme daño, subiendo fotos de mi hija menor de edad, subiendo fotos con mi expareja, en fin, cosas que no venían a cuento. Oye, de alguna manera, si te ha hecho daño, hazlo con tu perfil. No te escondas detrás de un perfil falso para denunciar algo que tú consideras que a lo mejor pues no te ha gustado. Y a raíz de ahí es cuando hemos visto todo esto. Y todo esto es que sacan fotos mías con mi pareja. Pues bueno, si jugamos con las mismas cartas, habrá que hacerlo de la misma manera. Lo que pasa es que no puede valer para Peña Armas y para el resto no. Entonces, o paramos esta guerra y jugamos todo a lo mismo, o seguimos en la misma guerra. Y desde aquí lo digo, en este medio de comunicación, yo no tengo ningún problema. Ahora, venir de transparente, cuando en estas legislaturas, que ya son como 5 o 6 familiares directos del señor alcalde y de la concejala, que no se cortan un pelo, oye, no, por ahí no vamos a pasar.
0: Pero el tema de todos estos asuntos de personal, ha habido más publicaciones, ha habido un seguimiento desde el principio.
1: Sí, sí, totalmente, desde el principio. Además, hemos denunciado. Pues bueno, pues hay un procedimiento que están los juzgados, que han requerido al Ayuntamiento de Puerto del Rosario, pidiéndole un informe exhaustivo de quién elaboró ciertas preguntas, cómo se elaboró ese examen, de los miembros del tribunal, quiénes fueron los responsables de hacer las copias, en fin, están...
0: La revisión total.
1: Total de un procedimiento de 3 plazas administrativas y en auxiliar. Ahora, una parte social del Ayuntamiento de Puerto Rosario, en este caso Intersindical Canaria, también se suma a las irregularidades que están pasando en el Ayuntamiento de Puerto Rosario, en el que ellos, mesa tras mesa de negociación, siguen advirtiendo al Ayuntamiento de que se están cometiendo incumplimientos y irregularidades, y ellos siguen para adelante. Entonces, es lo que estamos viendo continuamente, que Puerto Rosario está metido en un sistema, en una dinámica que está llegando a los juzgados y que en nada tiene que ver con la legislatura pasada. Son procedimientos de esta legislatura. Entonces, y después vemos una
0: consejera. ¿Se mezclan también contrataciones? Intercambio de información, de contrataciones de la legislatura pasada, donde también estaba un partido socialista. Claro, te tiene que llamar la atención cuando está gobernando el Partido Socialista, también estaba en la legislatura pasada. ¿Cómo se está llevando desde tu persona, que estabas también en el grupo, y estos procedimientos?
1: Bueno, yo le digo, desde que entró este grupo de gobierno, Coalición Canaria y Partido Socialista, en principio de legislatura, no sé si usted se acordará, todo era que iban a acabar con los contratos menores. Ese era el eslogan del señor alcalde.
0: No, forma nueva.
1: Sí, pero eso no, no, pero eso no. Pero no, no, no, no. A día de hoy no está implantado. El sistema de adquisición que ellos han vendido, porque lo que vende este gobierno son titulares, pero de gestión, cero. No han puesto en marcha nada. 2.000 contratos menores, a día de hoy, 2.000 contratos menores, que es un escándalo, que es un escándalo, ya se lo digo yo. A día de hoy, 2.000 contratos menores, pero uno tras otro, pero que si usted los ve, es de juzgado de guardia. Eso sí es para ir al juzgado. Los que han demonizado y venían hablando de otro modelo de gestión han sido ellos y no han cumplido y han mentido a la ciudadanía, son ellos. A una misma empresa ves contrato y tras contrato y tras contrato y es, de verdad, para ir a un juzgado. Yo creo que hay varias cosas que ya están en marcha a través de la fiscalía y, pero, a ver, y ya veremos en qué queda. No, no, no, por parte de particulares. Por parte de particulares. Sí, sí. Y nosotros que denunciamos en su día, nada más llegar a este grupo de gobierno, que el señor alcalde hace una contratación verbal. Le recuerdo a todos los ciudadanos de Puerto Rosario que los contratos de los que a nosotros se nos acusaba venían todos reglados, todos, con sus informes técnicos, jurídicos y demás. Y el señor alcalde hace una contratación verbal a un afiliado de Coalición Canaria al que le llaman por teléfono, porque eso está en sede judicial, y se le adjudica la pintura de la iglesia por 17.000 euros.
0: ¿Qué fue aquella prensa?
1: Que nosotros sacamos.
0: Que no era igual por colaborar con la iglesia, sino era por el modo.
1: Pero si otras veces ha pintado la iglesia, toda la iglesia, y no sé si llegaría a 6.000 euros que yo recuerde.
0: Luego hablamos de... Es que la parte de Fuerteventura Avanza, donde se ha sacado más nota de prensa, digamos, de este estilo, de esta rama de contratación y personal.
1: Y personal.
0: Donde ha habido, pues eso, desde el principio ha habido, pues, dimes, directes, conversaciones, medios de comunicación por parte del gobierno, por parte de Fuerteventura Avanza. Sí. Lo cierto es que ha habido intercambio, digamos, de información. Y por la parte de la que señala a Peña, ¿en qué punto estás también? Porque en esa parte hay...
1: ¿Te refieres al caso Odín? ¿Al procedimiento? Sí, sí. Nosotros...
0: Englobar un poco, Peña,
1: pero nosotros...
0: Esa parte que tú también te tienes que defender.
1: Sí, sí, sí.
0: ¿En qué punto estás?
1: Bueno, es un procedimiento que ahora mismo está en la justicia. Hay que esperar.
0: Perdón, te interrumpo un segundo porque es verdad que se leen titulares por parte de nuestro gremio y muchas veces la gente se queda con eso.
1: Sí, con el titular, claro. Vamos a ver, en un principio Podemos denunció pues, supuestamente un caso, un macrocaso de corrupción en Puerto Rosario a la que se le achacaba a esta persona, y quiero dejar claro que eran 36 contratos que se denunciaban, en la que yo solamente firmé 10 contratos. El resto de contratos eran otros concejales, a los cuales hoy son compañeros de su gobierno, de Coalición Canaria, y de eso no se habla nada. Pero bueno, al margen de eso, de esa macrocausa que algún medio de comunicación le, vamos, intencionadamente le interesó sacar a la luz pública, hemos visto que de esas 7 personas que se denunciaban, ya solo quedamos 3. Solo queda un empresario, un técnico y yo. La fase de instrucción está terminada. Estamos esperando a ver qué pasa.

0: Vos, a esas cuatro personas solo quedamos nosotros tres. De estas tres personas que quedan, solo quedan cuatro contratos menores en esa causa. Tres de ellos eran de salud pública, que yo no era la concejala de salud pública, pero yo sí firmaba, porque mi compañera, la concejala de salud pública, no tenía firma. Ya veremos en qué queda todo. Pero vamos, plena confianza en la justicia y sé que esto al final, la verdad, saldrá y todo se archivará y se demostrará.
1: Digamos, estamos en un año electoral, creo que se va a jugar.
0: Yo confío en la justicia y creo que es imparcial, de
1: Porque hay
0: verdad.
1: casos que son muy rápidos y otros que coinciden siempre de elecciones.
0: Sí,
1: Sí, pero a nivel local, a nivel todos los niveles, hay
0: yo
1: algunos
0: creo
1: que van muy rápido y otros que van muy lento.
0: que
1: Que
0: no.
1: citan, unos que citan los domingos y otros que se tiran, como el caso Guinche, por ejemplo,
0: Ya,
1: décadas, ¿no?
0: ya.
1: Y
0: No, estos procesos.
1: incluso hay algunos fallecidos ya.
0: Estos procesos son largos. De por sí, estos procesos son largos. No conocemos ningún proceso de estas características que se cierre en cuestión de meses.
1: ¿Tú crees que
0: Entonces,
1: te va a afectar para las próximas elecciones?
0: yo creo que no. Yo he sido lo más transparente posible. Y de verdad, y si tengo que sacar la auditoría y explicar a la ciudad, la saco.
1: Ha hecho
0: No tengo ningún
1: la
0: problema. Es
1: sección,
0: que
1: claro, no solo en Duna FM,
0: mi
1: sino
0: conciencia la tengo
1: Jorge,
0: tranquila.
1: claro.
0: Mi conciencia la tengo tranquila. Ya le digo, de ese proceso quedan cuatro contratos menores. Tres de limpieza de COVID, que todos sabemos que nos cogió la COVID de por medio. Era un tema de un decreto de medidas urgentes, que eso no se puede gestionar. Y otro contrato que quedan de unos pasos elevados que pedían los vecinos de la carretera que va de la Asomada a los Estancos, a la ermita de Santa Rita. A la vista está, pueden ir allí, se pueden ver, se hizo una actuación. Después resulta que las mediciones eran un poco, por lo visto, los pasos elevados eran demasiado altos, pero que eso no lo hacemos nosotros, eso lo hacen los técnicos municipales, yo no tengo cualificación para ello. Se tuvieron que rebajar un poquito, pero ahí está, yo de verdad es que tengo mi conciencia muy tranquila.
1: ¿Cree que está fallando actualmente la sensación esa de confianza? Que, o sea, es decir, que existe una desconfianza por parte de la ciudadanía a nivel general con estos titulares, tanto de una parte como de otra.
0: Hombre, claro. La ciudadanía lo que se preguntará es por qué. ¿Por qué?
1: Querrán saber,
0: ¿Por qué?
1: claro.
0: Claro, ¿por qué se le hacen a esas personas? Mire, porque esas personas son igual que el resto. Son empresas que están en Puerto del Rosario, que llevan trabajando toda la vida en este municipio, han tenido licitaciones, contratan en otros municipios. Tendríamos, vamos, yo se lo digo sinceramente, sin ningún problema.
1: También hemos visto, y sabes que siempre tuteo, tendrá veces
0: Sí,
1: raras,
0: me puedo tutear sin.
1: no por respeto, sino
0: No,
1: por
0: porque
1: forma mía de expresar.
0: hay confianza.
1: Mira, Peña, en publicaciones recientes también hemos visto que participado diferentes, de norte a sur del municipio, diferentes con diferentes asociaciones vecinales. La de Charco, por ejemplo, hace poco se veía también una reunión por el tema del desmantelamiento.
0: Con el local que
1: ¿Se están
0: están.
1: escuchando a los vecinos desde la oposición como comentaría a ese nivel?
0: Yo creo que a través de la oposición se está escuchando a los vecinos, pero lo que traslada la oposición al grupo de gobierno, en mociones y comparecencias, porque al final es la herramienta que tenemos, no se está escuchando. Sí, no se escucha. Y después, por otro lado, ellos votan en contra de esas propuestas y después los ves que al cabo de semanas lo llevan a cabo. O sea, es como una forma de, tú lo llevas, no lo voto a favor para que tú no te lleves el mérito, pero yo después, a los pocos días, lo llevo a cabo para intentar a ver si de alguna manera yo lo puedo rentabilizar. Yo creo que la política, de verdad, no se trata de estar en la oposición o estar en el gobierno. Se trata de que tanto la oposición como el gobierno hay que ir de la mano. Yo creo que es un error el estar sistemáticamente en contra de lo que presenta la oposición, porque ya no solo Fuerteventura Avanza, yo creo que toda la oposición de Puerto del Rosario y en general, ¿no?, en otras instituciones, yo creo que por eso la gente está tan harta, porque si a ti como asociación te escucha un partido, lleva una propuesta, porque es una demanda que hacen y ves que la votan en contra, ¿de qué sirve? ¿De qué sirve? Se ven, al final se ven frustrados, ¿no? Dice, pero qué pena, ¿no?
1: Están haciendo una posición bastante activa

0: está claro que está.
1: Si nosotros no hemos parado.
0: Desde el principio, desde
1: Sí.
0: el año 23, junio, ya estaba, ya Fuerteventura Avanza con su perfil, lanzando diferentes comunicaciones. Y aquí el trabajo de fiscalización al grupo de gobierno, pero cómo, claro, es que al final acabamos hablando de polémicas. ¿Cómo evitar toda esta? Porque sí se ven reuniones,
1: Pues
0: visitas.
1: con gestión, gestión que no ha habido, Fredo, mira.
0: Y además mucha confrontación. Es una. Si la legislatura pasada se marcó por los desgobiernos, porque se cambiaron varios gobiernos, bueno, todos, es una pesadilla para todos, el ver esos grupos cómo
1: Pero mire,
0: impactan.
1: yo le tengo que decir
0: Ahora se
1: algo
0: marca por esto.
1: en favor de la legislatura pasada. Éramos cinco partidos
0: Bueno, por lo menos,
1: gobernando.
0: ¿eh? No se
1: No,
0: fracturó, no hemos
1: exacto,
0: perdido.
1: éramos. Pero Coalición Canaria sí se empeñó en vender que había un desgobierno en Puerto Rosario. Y yo le tengo que decir que de cinco partidos que habíamos, todos, de verdad, todos y cada uno, llegamos al final de la legislatura, cada uno en su parcela, cada uno, y todos a una.
0: Salvo la última
1: Y
0: semana,
1: te, todos,
0: donde
1: cada, no, no,
0: saltó esa nota de prensa por
1: no,
0: parte de un.
1: no, fueron 15 días antes de las elecciones, tengo que recordar, en el que Juan Jiménez, el alcalde de entonces, me quitó a mí las competencias, ¿vale? En personal, porque ya había un acuerdo con Coalición Canaria. Y 2 días antes de las elecciones, 2 días antes, se me pone una denuncia por parte de la compañera de Podemos.
0: Que lanzaron una nota
1: Para
0: de
1: que
0: prensa.
1: quedara, o sea, ella durante 4 años levantó la mano en las juntas de gobierno, votando a favor de todo, pero 2 días antes de las elecciones había que salir a la calle a intentar, pues, que Peñalma no fuera la primera fuerza política. Eso lo tenemos todos claro y sabíamos que íbamos a ser ganadores y había que hacer cualquier cosa para que no llegáramos al poder. Pero bueno, a la vista está. La gestión nuestra, la legislatura pasada, a esta. No hay gestión.
0: También se está dando la sensación que Fuerteventura Avanza se está posicionando en temas sociales, en la calle, con la ciudadanía. Como digo, en el año
1: En lo
0: 23
1: básico,
0: se ha
1: en lo
0: visto
1: básico.
0: reconocible en diferentes barrios, pueblos.
1: En lo básico, Fredo. Nuestro asfalto. Nuestro asfalto está de pena, no. Lo siguiente. Tú vas a cualquier calle de Puerto del Rosario, pueblo o barrio
0: Se
1: de,
0: anuncia que se ha hecho un plan general
1: pero que
0: para.
1: no tiene, pero que no tiene partida presupuestaria, que esos son titulares, que la ciudadanía ya no quiere titulares, quiere gestión. No me venda usted que tiene un plan. No, no, asfálteme la carretera que tiene 20 hoyos. Eso es lo que Fuerteventura Avanza está reclamando. ¿Qué pasa con las ayudas del alquiler? Que de 300 y pico personas que habían pidiendo la ayuda de alquiler porque era necesario, modifican una base en donde dice que si usted ha obtenido la ayuda del alquiler durante los 2 años anteriores consecutivos, no se le puede dar.
0: Ha habido un problema con gobiernos regionales también, ¿no?
1: No, no,
0: Con
1: eso es otra cosa. Esa es otra cosa.
0: no son ayudas.
1: No, no, no, sí, pero es una ayuda que ellos sacaron después. Pero esto, la ayuda del alquiler, donde habían 300 y pico personas, que había una partida presupuestaria insuficiente, que después a través de enmienda se amplió porque toda la oposición le pedía que era insuficiente y ellos lo reconocieron, la sacan y no se les ocurre otra cosa que modificarla para decir, o sea, en una de las bases ponían uno de los puntos que si tú habías obtenido la ayuda del alquiler los 2 años consecutivos anteriores, no podías obtenerla. Señor, el que es vulnerable el año pasado y el anterior es vulnerable, por desgracia, este año. Y eso es lo que le estamos echando en cara a este grupo de gobierno, la falta de sensibilidad y la falta de conocer la realidad social de Puerto del Rosario. No lo conocen, no saben cómo está la ciudadanía de Puerto Rosario, cuáles son sus primeras demandas.
0: ¿Leíste la nota de prensa donde, firmada por los dos grupos, incluso gobernando Coalición Canaria también, como lo hace aquí en el Ayuntamiento de Puerto, recriminaban al gobierno de Canarias que paralizaran esas ayudas?
1: Sí, ahora te explico. Esa ayuda, vale, resulta de que cogen y cogen una partida que les sobró, no sé de dónde es la partida, la cogen para ayudas de fianza para los jóvenes menores de 35 años, que nada tiene que ver con esta ayuda de la que
0: Sí,
1: estamos
0: es
1: hablando.
0: de
1: Sí,
0: jóvenes.
1: esta es para jóvenes de menores de 35 y para fianza, para pagar la fianza.
0: Los alquileres, sí.
1: el gobierno, no sabemos, estamos a la espera de la información porque nos enteramos por la prensa de que se la han parado. Algún requisito incumple, porque el gobierno, si no incumpliera, no se las echaba para atrás, sabiendo además que es una necesidad para los jóvenes de Puerto Rosario. Entonces, esperaremos a que nos den la información y tener realmente qué es lo que les están requiriendo para poder hablar con propiedad, porque si algo me gusta a mí es hablar con propiedad y con documentos en la mano. Yo lo que le hablo aquí es con documentos y con constancia de lo que hay. Y Puerto Rosario ahora mismo tiene un plan de pago porque no cumplíamos. No cumplíamos con la regla de gasto. Hay que ser serio. Yo lo voy a decir a usted y a los ciudadanos de Puerto Rosario.
0: La provincia se le está dando un 9 ya.
1: Mira, Puerto de Rosario. Pero vamos a ver, ¿en qué es transparencia? ¿Pero qué es lo que es transparencia? Transparencia es tener un presupuesto.
0: Digo, me baso yo también
1: en... Sí, en los datos que están publicando, pero mire.
0: Bueno.
1: Mire. Sí, los que están publicando en la plataforma.
0: Sí.
1: En la plataforma. Pero vamos a ver. Vamos a ver. Si desee. Pero mire, ¿de qué me vale tener un 9? Que no era un 9, era un 8 con algo, le habían puesto. 8 con 3 me da que era, si mal no recuerdo.
0: Pero, no sé
1: qué... ¿Pero para qué? Si de un presupuesto de 63 millones de euros, el capítulo 1 se te lleva 22 millones, que es personal, gasto personal, el personal que tenemos. En capítulo 2 se te van 21 millones, ¿ya tienes? ¿Cuántos tienes ya? Ya tienes ya la mitad del presupuesto prácticamente. Son gastos directos, servicios básicos que tienes en precario. Saneamiento como está, limpieza como está, retirada de vehículos como está, todo es en precario sin salir. Subiendo los impuestos a los vecinos.
0: ¿Cuáles impuestos han subido?
1: Hombre, la tasa de basura, cuando venga ahora...
0: Pero Peña,
1: ahora han hecho un curso para intentar bonificar a los ciudadanos, pero es que la tasa alcantarillado la han subido y nadie se ha dado cuenta.
0: Ha estado desbordado el curso porque todo el mundo te ha pidiendo el curso, pero esto viene de Europa.
1: Eso sí, pero a mí me da igual. Europa te está marcando a ti una directriz, pero ¿por qué el Estado no ha hecho nada y obligar a los ayuntamientos, que es el directo, el que me va a cobrar a mí el recibo, en decir usted, busque las medidas oportunas para intentar aliviar a los ciudadanos? ¿Sabe qué le digo? Las fiestas están muy bien y nos hacen falta tiempos de ocio, sí, pero hay que saber lo que es prioritario y lo que es secundario en un municipio. Y para infraestructura y obras y necesidades en el municipio, escaso margen tenemos. No tenemos. De ese presupuesto poco queda para hacer. No hay dinero en Puerto del Rosario. No tienes dinero. Y lo poco que tienes te lo estás gastando en fiestas, en cuchipandas, en darle un contadito a aquel, al otro, al de la moto. ¿Para qué? ¿Para qué? Porque no estás solucionando nada. De verdad, me gustaría hacer un análisis positivo de Puerto Rosario, pero es que no lo puedo hacer.
0: Te voy a tocar un tema que es viejo ya, pero se ha hablado mucho y se sigue hablando. La Molina de la Charca.
1: ¿Sí?
0: Que con el presupuesto que hubo no se hizo el famoso baño.
1: Sí.
0: ¿Por qué no? ¿Por qué se habla del baño? ¿Por qué se habla del baño?
1: Porque del baño, porque el baño costó 30 y pico mil euros, casi 40 mil euros. Entonces, claro, la gente se preguntaba que cómo era posible que costara esa cantidad.
0: Pero se tuvo que cambiar el proyecto, ¿no? Porque no se contemplaba al principio.
1: Pero vamos a ver, pero un baño cuesta 36.000 euros, yo pregunto. A cualquier ciudadano.
0: El problema es la cantidad.
1: Hombre, yo creo que es la cantidad.
0: Pero por el tema del proyecto, se supone que es un proyecto que se...
1: Pero vamos a ver, el hueco estaba, lo que no estaba era el baño y la canalización, ¿tanto cuesta?
0: ¿Pero por qué no se hizo al principio el baño? ¿Por qué no hablamos del baño?
1: Bueno, porque no se hizo el proyecto sin el baño. El baño estaba el hueco, pero no estaba el baño.
0: ¿No se lo pedían? No lo pedían.
1: No, ese proyecto fue de un compañero y no estaba el baño. El baño no estaba. Pero, oye, vamos a ver, aunque hagas el baño después, ¿tanto cuesta un baño? Yo pregunto. 36.000 euros cuesta un baño. No sé.
0: Que se habla mucho.
1: Yo creo que no sé.
0: Ya.
1: Yo creo que con menos se podía haber hecho. Porque cualquiera que hemos arreglado un baño, sabemos cómo está la mano de obra. ¿Qué pasa? Que al ayuntamiento le cuesta el triple o el cuádruple. No sé.
0: Vamos con otros temas también.
1: Sí.
0: Escuchamos a la gente del Chango que está hablando siempre de. Y otros barrios donde se supone que irían partes de la no, el nuevo sistema eléctrico. ¿En qué punto esta Fuerteventura avanza con este desmantelamiento?
1: Hombre, nosotros creemos y defendemos firmemente que la central del Charco tiene que desaparecer de allí, pero si es verdad que cuidado, no puede afectar a otros barrios. Porque si lo vamos a quitar del Charco para afectar a otros barrios, hay que tener cuidado. Es verdad que ya, oye, como todo ha avanzado, ya no es lo mismo un motor de hace 30 años que un motor de ahora. Pero lo que no podemos es quitar de un sitio para perjudicar a otro. Y es verdad, yo es la primera vez que veo a un consejero, todo hay que decirlo, venir a Fuerteventura, dar la cara, explicar en qué consiste todo el desmantelamiento y bueno, ir dando pasos. Pero yo estoy en el convencimiento que teníamos que haber ido más allá y más que en la herradura, ir a Zurita, que fue donde realmente se decidió, y montar la central ya, no estar parcheando, que es lo que estamos cansados en Fuerteventura, del parcheo. Yo a día de hoy no sé en qué situación está el proyecto que se tenía que redactar para el Centro de Salud del Matorral. Tenemos diputados que no les escucho hablar de esto. Puerto Rosario, Matorral se merece el Centro de Salud porque hemos cedido el terreno para ello. Se está yendo el año. No se va a hacer. Vamos a perder otro año más el dinero. ¿Para eso queremos los diputados en el gobierno de Canarias?
0: Pero se cedió un espacio.
1: Sí, el terreno está cedido. Que encima, primero, se cedió de una manera, tuvimos que rectificar, cederlo bien, porque el gobierno de Canarias nos requería que se cediera de otra manera. Se ha cedido, están todos los trámites. ¿Qué pasa? No sabemos nada. ¿Qué pasa con un cabildo que no da respuesta a las becas de los estudiantes? Está terminando el curso. No tenemos las becas a día de hoy. ¿Qué pasa? ¿Qué pasa con la inclusión en Puerto del Rosario y en la isla de Fuerteventura? ¿Qué pasa? ¿Qué pasa con ese centro de educación especial que no se está atendiendo a esos niños?
0: Perdona, Peña, ¿la inclusión te refieres?
1: A la inclusión real.
0: Familias que están
1: ganando. ¿Sí? Sí, que sus niños.
0: Se ponga.
1: No, que sus niños sean atendidos. Se han atendido de la misma
0: manera. Como de un rango, como que pueda ir un niño a una oficina a trabajar. O que haya cursos que.
1: De todo.
0: Que se integren.
1: De todo. Empezando por el centro.
0: Sí, se ha escuchado por algunas familias que están descontentadas.
1: Empezando por el centro en el que están. El Centro Especial de Empleo necesita una remodelación. Necesita más inversión. Sí, necesita más inversión. ¿Qué pasa? Que no se saca a estos niños, aunque sea. La Feria Artesanía, FEABA, 38 años de edición, ¿por qué no se les ha llevado? ¿No se les da participación? Aquí vamos a hablar de Puerto Rosario, cuando se hacen las carreras solidarias, cuando se hacen eventos, ¿se les llama a ellos para participar? Pregúntele usted a la familia.
0: Hay familias que sí nos han contactado y que están descontentas.
1: Entonces, yo cuando hablamos, la piscina del Cabildo.
0: Hay familias que nos han hablado y tenemos todos los testimonios. No te digo miles, pero unas cuantas, porque no hay miles y miles, pero hay unas cuantas que dicen que quieren que su hijo también tenga una oportunidad.
1: Claro, claro.
0: Eso sí sería
1: incluso. Claro, claro. Sí, pero en todos los sentidos. La inclusión en todos los sentidos, Fredo, no solamente en cosas puntuales y básicas.
0: Sin un titular.
1: En todos los sentidos, en el día a día. En el día a día, en el que ese niño pueda salir de ese centro y llegar aquí a Puerto del Rosario.
0: Y un alivio y un orgullo para la familia.
1: Hombre, claro.
0: Mi hijo, que a pesar de tenga las mismas oportunidades.
1: Claro, en ayudas extraescolares, no tienen ayudas extraescolares. Se las han cargado. No hay una partida para ello. No escucho ningún consejero hablar de este tema. Ninguno. Y eso es lo que a Fuerteventura Avanza De verdad. Le duele. No podemos quedar impasivos ante esto.
0: Por eso esa confluencia con AMF y AMF.
1: Y Juntos por Pajará.
0: Para seguir un poco a nivel, pues, a nivel global de la isla. Y esa
1: insular y regional.
0: Y ahí pues se van a poder llegar a tocar puertas diferentes, que desde el ayuntamiento, que es donde el proyecto Fuerteventura Avanza empezó, con esos cuatro concejales. Cuéntanos un poco de esa confluencia, cuál es el proyecto, en qué punto está. Hemos visto declaraciones también del presidente de AMF, donde te legitima, te apoya y que dice que, bueno, te apoya ante, pues, nombraba a Coalición Canaria, estas acusaciones. ¿En qué punto
1: está? Sí, bueno, ya nosotros, de verdad, yo de verdad le agradezco a los compañeros de asambleas municipales que salgan en defensa mía, pero bueno, yo me...
0: Estuvo,
1: sí,
0: haciendo declaración.
1: Pero no hace falta, yo me sé defender solita y Fuerteventura Avanza ya tiene callo para seguir aguantando lo que se nos quiera decir y más, ¿no? Yo creo que si algo nos ha caracterizado es que somos gente normal, gente del lado de los vecinos, y nuestro partido se diferencia del resto por encima de todas las personas, y eso es lo que nos diferencia. Y si nosotros nos hemos unido es para intentar luchar y que este proyecto llegue, pues como decimos, a toda esa familia, a todos esos colectivos que de alguna manera no se sienten representados con los partidos que ahora mismo están, ¿no? Fuerteventura está huérfana, de verdad lo digo, de políticos reivindicativos, de que llegan al Parlamento y se callan. Ahora los ves todos, ya estamos un año, estamos en precampaña, ya vemos titulares. ¿Y dónde han estado estos 3 años para atrás? No los hemos escuchado. Yo, de verdad, mire, el Centro de Salud 1 de Puerto Rosario. ¿Qué pasa con la sanidad en Puerto Rosario, en Fuerteventura? Yo, de verdad, lo tengo que decir. A mí me ha tocado de cerca, por desgracia, recientemente, alguien muy allegado a mi persona, meses y meses en el centro de salud, estoy mal, me encuentro mal. No, está todo bien. No tienes nada. Y por desgracia, tiene un tumor. Entonces, ¿hay que llegar hasta extremo? ¿Hay que llegar hasta extremo? De verdad. Mire, muy bien por el helicóptero. Pero ¿cuántas listas de espera tenemos? ¿Cuántas faltas de especialistas tenemos?
0: Te quería preguntar sobre el helicóptero. Yendo de viaje a otras islas, como a Canarias.
1: ¿Pero qué?
0: ¿Crees que allí les sería suficiente también que les pusieran un helicóptero en lugar de con lo que los recursos que se pueda tener aquí esos especialistas?
1: Claro.
0: Está difícil, me pregunto.
1: Es que ese es el problema. ¿Que nos van a callar con un helicóptero? No, si está muy bien, eso es algo, bueno, complementario, pero es que lo que queremos es una sanidad que dé respuesta en el día a día a los vecinos de Fuerteventura. Y no lo da. No lo da, porque a ti te pasa cualquier cosa morrojable y para llegar a Puerto Rosario te cuesta la de Dios, porque no tenemos infraestructura.
0: Yo personalmente no me quiero ver viviendo morrojable y
1: venir
0: para acá,
1: claro.
0: Cosa que sabemos que todos los equipos que hay están predispuestos a hacer lo mejor posible.
1: Pero ¿cuánto?
0: Pero están desbordados también.
1: ¿Cuántos años llevamos hablando de esto, Fredo?
0: Es que en su vida hay mucha gente mayor, y por desgracia la tasa de longevidad, pues, por suerte, sigue creciendo, hay mucha más gente longeva, pero vienen aquí a vivir y en el momento que les pase algo, tienen que verse a hora y pico de autovía sin acabar para llegar aquí a Puerto Rosario, y eso yo creo que un helicóptero está muy bien, pero creo que es un parche.
1: Un parche volador. Llevamos más de 20, ya, pero
0: la lógica me dice que los impuestos de Fuerteventura deben valer lo mismo que unos que viven en Santa Cruz.
1: Hombre, totalmente, pero no lo
0: la
1: es.
0: La lógica.
1: Pero
0: permíteme por
1: sí,
0: añadir esto.
1: Pero no.
0: Parece un lujo añadirlo.
1: Sí.
0: Es un lujo, sí, para decirlo así.
1: Llevamos 20 años con una sanidad pésima. De verdad lo digo. Y no por los profesionales, porque ellos están intentando hacer todo lo que pueden y más.
0: Desbordados.
1: Y tú no puedes tener una consulta médica a 6 minutos a atender a un paciente porque no puedes. Entonces, oye, ¿qué está fallando aquí? ¿Cuál es el problema que tenemos en Fuerteventura? ¿Por qué muchos especialistas no quieren venir a Fuerteventura? ¿Por qué?
0: Cosa que no, en Lanzarote cambia la cosa.
1: En Lanzarote no tenemos nada. Vamos, Lanzarote con nosotros, nada que ver.
0: ¿Y eso qué es más? No sé, es al lado, es una más asemejada a Fuerteventura de lo que parece. No el, digo, pues vecinos de Lanzarote hicieron su familia aquí y su familia aquí.
1: Pero...
0: Y son, digamos, parte de Fuerteventura es lo que es por los vecinos de Lanzarote.
1: Pues ya tú ves.
0: Pero yo me pregunto muchas veces, Peña, ¿por qué un impuesto de aquí vale diferente que el de Lanzarote o el de las papas de Gran
1: Canaria?
0: ¿Qué diferencia?
1: No interesa. Porque no interesa. Porque hemos estado muy callados, muy pasivos.
0: El helicóptero.
1: Bueno, sí.
0: Podríamos tener esos especialistas también.
1: Hombre, claro.
0: No existen estas oportunidades.
1: Claro, es que lo que tenemos ya es que no. Es que lo que tendríamos que hacer es no estar hablando de esto a día de hoy.
0: Que cada año, ¿eh? Llevamos 16 años con la emisora. Y cada año se habla de un tema de sanidad. Y parece que el helicóptero es un gran hito.
1: ¿Qué?
0: Como si fuera...
1: Que eso es algo complementario. Que eso
0: hubiera alimentado el fuego.
1: Sí, sí. Que eso nos va a solucionar la vida. Y no. Eso no va a solucionar la vida. Cuando ves a miles de pacientes... Cuando ves a miles de pacientes subiéndose a un avión a las 7 de la mañana para ir a darse un tratamiento, ¿eh? Es que eso...
0: Seguimos
1: con eso. Es que esa es la realidad de Fuerteventura.
0: Hay gente que ha fallecido reivindicando, ¿te acuerdas?
1: Claro, sí.
0: Pues podemos nombrarlo, por respeto lo vamos a nombrarlo, fallecidos que estuvieron delante del hospital. De ahí surgió el movimiento Sanidad Digna Ya, ¿no?
1: Sí, señor. Que y que siguen luchando.
0: Enfermos de cáncer, y menos mal que los medios les hicimos caso, porque si no se hubieran quedado donde están sin haberles escuchado.
1: Y gracias a eso pusieron lo del búnker radioterapia. Gracias a eso, a esa lucha del movimiento ciudadano, que han sido los que realmente...
0: Fuerteventura, 24 años aquí es una vida entera.
1: Pues sí.
0: Tanta familia que tengo aquí, más que en mi tierra de origen, ¿no? Digamos que siempre se mira con lupa eso, bueno, lo aclaro. Pero también es verdad que siempre me ha llamado la atención. Tantos años, 24, para resolver... 24, no, 30, 40.
1: Para resolver lo básico.
0: Sí, especialistas que deben
1: lo básico.
0: Fuerteventura, como los debe haber en esta isla, porque los impuestos se pagan en todos los sitios, digo yo, y vamos a hablar de crecimiento, ¿no? De crecimiento, que ha habido crecimiento, pero en esto parece ser como que, bueno, venga, va.
1: Porque
0: a mí, personalmente, Peña, y ahora estamos conversando, no es suficiente.
1: Porque aquellos que llevan diciendo que defienden esta isla durante 30 años en los mismos gobiernos, no la han defendido. Es así de claro y sencillo. Esos que están todo el día diciendo yo soy más canario que tú, porque soy nacionalista, han dejado que esta tierra siga a la cola
0: yo aún no sé
1: del resto del archipiélago. Los
0: carnes especiales. No lo sé. Y eso se ha hablado por parte de varias fuerzas, salvo uno, ¿no? Que es como que se apoderan, no digo, y hay concejales y gestores validísimos que me gustan incluso cómo gestionan. Fíjate,
1: lo que en todos los partidos hay de todo.
0: Me gusta, hay puntualmente, ¿no? De uno, de otro. Y a ti te aseguro que también.
1: Sí, sí, sí.
0: Una persona.
1: Yo tengo grandes amigos en todos los partidos.
0: Pero lo que no puede ser es apoderarse de una bandera.
1: Así es.
0: Llega la semana. Pensar,
1: oh,
0: canariedad.
1: Sí, sí, sí.
0: Parece ser que
1: son más canarios que nadie.
0: Tú eres checo.
1: Sí, sí.
0: No eres tan.
1: Sí, claro.
0: Eso sí. Lo que muchas veces no se entiende. Y decir que esto es blanco y es negro, no. Y si tú eres canario, es canario.
1: Sí, sí, sí, sí.
0: Lo que no te puedes apoderar de una bandera.
1: Pero
0: y que por eso vas a tener una superfuerza para resolver todo. Cosa que podemos derivarlo a otros temas. Pero bueno, no vamos a meternos ahí. Sumar siempre avanza, ¿no?
1: Sí, hombre, yo, a ver, no siempre 2 más 2 son 4. Cuidado. No, porque a veces no suma, pero yo creo que en este caso, yo creo que se ha hecho una coalición con la intención de verdad de dar voz a los majoreros de Fuerteventura. De verdad, lo digo, a todo aquel que vive en esta tierra y que de una manera u otra se han sentido desilusionados, agotados ya, por decir, hay que votar otra opción. Gente que venga con ganas de trabajar, yo lo digo, la política no es un horario de funcionario, no es un horario que tú llegas a las 10 de la mañana y te vayas a las 2 de la tarde, esa no es, la labor de un político. La labor de un político es estar desde las 6 de la mañana hasta las 12 de la noche. Lo siento, pero es así. Y si te llaman a mediodía y estás comiendo con tu familia, te aguantas y coges el teléfono. Es que es
0: ¿Cómo se
1: así.
0: cobra?
1: Ya, pero eso es otro, pero eso es otro tema.
0: No, pero bueno, quiero decir,
1: Pero ese es otro tema.
0: para todo lo que está diciendo, no es broma, ¿eh? Lo que está diciendo es así.
1: Pero es así.
0: De lunes a lunes,
1: De los
0: cualquier
1: 365 días.
0: municipio tiene la verdad absoluta que tienes que recoger, absorber
1: Claro.
0: y
1: Y
0: canalizar.
1: si no te
0: Tienen una
1: gusta,
0: capacidad,
1: y
0: por eso te
1: sin.
0: digo que poco se cobra en el buen sentido de la palabra,
1: Ya.
0: que poco cobran todos los ediles hoy en día,
1: Pero es que muchos
0: por todo
1: cobran,
0: lo que absorben.
1: pero muchos cobran por lo que no haces. O sea, muchos cobran mucho por no hacer nada. Y eso tampoco puede ser, Fredo. A ver, porque eso sería de otro debate, de otro análisis. El ver cuánto debería cobrar un político ahora que tú llegues o no llegues, simplemente es que no vayas ni a trabajar. Cobrando un sueldo público. No atiendes a los vecinos. No atiendes a los vecinos. Debería de ser por ley, de verdad, yo lo digo, si yo tuviera la oportunidad de tener una responsabilidad en un gobierno, mínimo un día usted tiene que dedicar a atender a los ciudadanos, sin horario.
0: El ciudadano.
1: Usted llega allí a las 7 de la mañana y usted se va por la tarde, de noche, y atiende usted a los vecinos, que no tengan que venir a coger una hora, no, no, no. Tengo un problema hoy y yo voy a ir a ver al alcalde o voy a ir a ver al concejal porque me lo tienen que solucionar y atender a ese vecino, que es lo que no existe a día de hoy. No lo hay. Tú para pedir, para ir a hablar con la presidenta del Cabildo, es que tienes que pedir audiencia o hablar con el alcalde. No, no, es que no puede, perdona, que no puede. Si es que yo tengo un problema hoy porque tengo que esperar una semana. Eso es lo que Fuerteventura Avanza denuncia y echa en falta de los políticos que tenemos hoy en día en las instituciones. Es una vergüenza. De verdad lo digo, porque quien te ha puesto ahí es el ciudadano. No te olvides nunca. Y eso no se hace. Ay, no, ahora no me llames. Ah, no, lo pongo en modo avión para que no me molestes porque. Bueno, si usted está en una reunión, usted le dice que le llama más tarde y usted lo llama más tarde. Pero así de caso. No, mira, Peña, es que a mí me pasa en la calle, a mí la gente que me coge en la calle me lo dice. Mira, ¿podrías ir a mirarme un tema que es que llevo 2 meses esperando a ver si me atiende el señor alcalde? Eso es inaceptable, de verdad lo digo. Y ya sin acritud, sino una llamada de atención a todo aquel que nos dedicamos a la vida pública. Eso tendría que ser un ADN en los partidos políticos. Las personas por encima de todo, y más un municipio, que es lo más directo que hay al ciudadano. Porque si yo tengo una necesidad hoy, yo no puedo esperar un mes, ni a una semana. Usted me tiene que atender hoy. Y si no, busque la manera. Y si no usted, un concejal suyo. Y si no su concejal, busque a alguien de su grupo de gobierno o de alguien que esté en el ayuntamiento que me pueda atender. ¿Pero qué es esto? ¿Que vas hasta hablar con un técnico municipal y que tienes que pedir cita? ¿Perdone? Pero, ¿dónde? ¿En dónde se ha visto esto? Si antes entrabas al ayuntamiento y se podía hablar con cualquier técnico, con cualquier trabajador.
0: En la pasada legislatura.
1: Hombre, yo creo que es que tenemos que volver a poner al ciudadano en el centro de la gestión pública. De verdad lo digo. Que no te quita nada. ¿Qué es eso de que yo ahora tengo que ir a hablar porque tengo un problema y resulta que no, que no, no, es que no se le puede atender? Venga usted otro día a ver si está ahí y si se le puede atender, pero de aquella manera. No, de eso nada. ¿Y esto qué es? No sé, yo creo que para nosotros esa es una máxima.
0: Me voy a quedar con estas palabras. Ya habrá oportunidad de aquí a un tiempo de seguir hablando y te agradezco el tiempo que me has dedicado en este martes ya, martes día 12 de mayo que estamos grabando esta entrevista. Muchísimas gracias, Peña.
1: Gracias, Fredo. Un placer siempre estar aquí contigo. Y cuando ustedes quieran, por aquí estaremos.
0: Y a ustedes, agentes del sur y Radio Televisión Sur y compañeros, muchísimas gracias también por contar con este medio para seguir sumando y haciéndole llegar a la gente esta versión de comunicación. Muchísimas gracias y hasta la próxima entrevista.
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El ingeniero mecánico alemán Carl Benz nació en Karlsruhe en 1844 y murió en Ladenburg en 1929. Fabricó el primer automóvil con motor de gasolina. El honor de haber fabricado el primer motor de gasolina del mundo corresponde a la fábrica Benz. Este avance, que tuvo lugar en 1866, se debió a la vez al motor de cuatro tiempos de Benz que funcionaba con gas de alumbrado y a la invención de Daimler, mecánico alemán que acababa de patentar un motor de gas de gasolina. El primer automóvil de Benz, sobre sus cuatro ligeras ruedas de radios, no llevaba volante y se conducía por medio de una simple barra timón. Este antepasado del famoso Mercedes-Benz ponía al alcance la prestigiosa velocidad de 18 km por hora. Esta biografía ha sido seleccionada para ustedes por Antonio de Lorenzo.

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3: Son las 12 de la noche y 28 minutos.

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4: Son las 12 de la noche y 45 minutos.
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0: Son las 12 de la noche y 56 minutos.